0: Estaba intentando mediar en el conflicto de Faluya, fue uno de los que consiguió ese...
1: Faluya,
0: ese,
1: que en caló significa navajazo.
0: Sí, ese alto el fuego, pues de 24 horas extensible a 48, que al final se ha saldado con una ensalada de tiros.
1: De hecho, ahora que ha muerto, lo podemos decir, fue uno de los interlocutores entre Carlos Rubira y ETA.
0: Sí.
1: Estaban Carlos Rubira, Miquel Ancha, Josu Ternera, el del pasamontañas y la boina,
0: Pepe Mel y Juanito Valderramito.
1: Pepe Mel y Ochoa, el defensa central.
0: Sí. Pues sí, y en muchos más conflictos internacionales, pues Juanito Valderrama se ha labrado una carrera paralela.
1: En el secuestro de Don Denis.
0: De Don Denis, por ejemplo, tuvo...
2: El de Kini.
3: Sí, sí, sí.
2: El de Melody, Nakachian.
0: Así es.
1: Nakachian.
2: Pues nos deja un grande, ¿no?
0: Nos deja un grande, y desde aquí nuestro homenaje pues a una persona de paz, a un cantador malo, porque como cantador era francamente fasto, malo, pero como mediador en conflictos internacionales,
2: el gorrón,
0: pues era de una calidad.
2: El gorrón.
3: El gorrón, porque siempre llevaba un inmenso gorro que le hacía parecer, pues eso, una botella de tío Pepe.
1: Pues qué les parece si nos quedamos escuchando una de sus últimas grabaciones con una calidad ya pues de Rayano en lo perfecto.
3: Pues perfecto. Masterizado.
1: Sí, que me gustaría comentar que es un 6.1 en calidad digital, que es especial para escuchar en Radio Relojes Despertador.

0: La verdad documentada.
1: Pues la verdad documentada.
2: Ha habido un fallo ahí, se ha colado la sintonía en la picota que no venía.
1: Que más no era esa sintonía, pero bueno. La verdad documentada, porque después de esta dura noticia acerca de la defunción, de la desaparición física, de la situación de presunto cadáver.
2: La fenectud.
1: Muerte leve, fenectud de
3: Juanito Valderrama. Hay que recordar de Juanito Valderrama que se retiró hace unos 5 años, y justo cuando se retiró es cuando más actuaciones ha tenido.
2: Y aprovecha usted para recordar cosas de Juanito
1: cuando hayamos cerrado la documentada. Sí, no, es correcto también.
3: Bueno, es como
1: es la nueva etapa socialista. Que
3: después de 10 años sin trabajar, se retiró. Y cuando se retiró es cuando estuvo 2 años trabajando.
1: Sí, ya lo dejó claro en el anterior.
3: Hasta ahora. Hasta ahora que ha abandonado el mundo.
1: Recordar algo de algún santo podríamos tener.
2: Ahora que dicen ustedes el San Zenón, no hemos... Pero pues, vamos a la verdad documentada.
1: Porque ha sucedido algo que es inadmisible hasta para los socialistas, ¿no? Igual más.
2: Porque
1: más
2: hay el socialismo, el bien nuevo entendido. Socialismo...
1: Donde podría ser Javier Rojo.
2: Va a ceder en muchas cosas, pero en otras se va a mantener firme en ese pacto antiterrorista.
1: Por supuesto,
2: en el que se firmó en su día con el Partido Popular y que ahora está abierto pues a todo el que quiera entrar, y se cambiará lo que haya que cambiar, pero lo que no se va a hacer es bajarse uno.
1: Recordando, por ejemplo, palabras de Javier Rojo, pues he dicho que la elección de Batasuna ha dignificado y ha dado más calidad democrática a una situación que tenía el País Vasco.
2: Eso, ¿no? lo sabe.
1: Pero ha sucedido algo que verdaderamente pues es indigno, ¿no? De las congadas y de España también.
2: Algo que viene además sucediéndose indefectiblemente todas las semanas antes.
4: Noticias de última hora, 11 empleados rusos de una petrolera
2: secuestrados en Irak. En Bagdad.
1: Pues eso se une a los polonios y a...
4: Por tres japoneses.
2: Por dos. O a no ser que hayan traído otro.
4: Han traído otro.
2: Hay un japonés de reserva.
4: Sí, no, tienen una...
2: Se reproducen por mitosis. Sí. Celular. Bien.
1: Pues a lo que digamos, ¿qué ha sucedido este fin de semana?
2: Pues este fin de semana, una vez más,
1: de España, ¿no?
2: Tenemos que hablar de las hordas... de la ilegalizada Batasuna, de las hordas de las juventudes de ETA que han vuelto, y voy a utilizar este lenguaje que creíamos abandonado, pero no, en esta ocasión lo merece.
1: Si le permitimos la expresión.
2: Sí, yo creo que me la permitirán, porque los cachorros de los asesinos pues han decidido una vez más juntarse en una especie de algarabía esquizofrénica.
1: Lo cual ya de por sí podía ser ilegal, ¿no? El juntarse.
2: Sí, no, debería serlo, pero juntarse en una, como decía, una algarabía esquizofrénica de 3 días, incluso 4, yo creo que han llegado a estar los más drogados que han podido aguantar esos 4 días pues de bacanal.
3: Los más reaccionarios, ¿no? En su
2: se han vuelto a juntar en un han vuelto a alterar,
4: ¿no? Además,
2: han vuelto a alterar la vida de ese pueblo al lado del mar, ¿no? Que es Itxasondo, ese pueblo costero que ha sufrido sin poder hacer nada.
4: Liberados los 7 chinos secuestrados en Irak.
2: Bueno, 7 menos. 7 menos. Salen 7, entran 11. Vamos bien.
4: De momento, 7 chinos, que es el equivalente a 11 rusos.
2: Sí, al cambio ahora mismo.
1: Al cambio, sí.
2: Pues decía, se han juntado y han hecho del pueblo pues su corral de la pacheca particular, ¿no?
1: Y el drogaune, ¿no?
2: El drogaune.
1: ¿Cómo se llama el término, no?
2: Pues como se llama, además, con una desfachatez pues que raya el delito. Ya solo el nombre. Valga la raya.
1: Pues ciertamente.
2: Pero
1: son cosas que hay que denunciar.
2: Esta vez pues no les ha salido bien. Esta vez el mismo viernes.
1: Podemos explicar igual a la audiencia en qué consiste ese drogaune, porque nuestro equipo de investigación estaba allí, ¿no? Concretamente a usted le han comentado cómo es ese drogaune, don Melquiades, que usted lo sabe muy bien. ¿De qué se compone, digamos?
4: Se compone básicamente de unos campos de entrenamiento muy similares a los que hemos podido ver en las imágenes de Afganistán y de Al-Qaeda por territorio jordano y árabe, y básicamente son adoctrinados de una manera que ya los nazis pusieron en
3: predicación,
4: en práctica, con unos volúmenes musicales atroces, unos mensajes,
1: coches bomba explotando, ¿no? durante todo el día, ¿no?
4: Habituarse al terror, ¿verdad? Y pues son sacrificadas vírgenes, las pocas que puedan quedar entre ellos mismos.
1: Sexo anal hay mucho, ¿no? También en algo que
3: es bucal, oral.
1: Ellos son un territorio, ¿no?, que ellos ocupan y hacen de su capa un sayo, ¿no?
4: Tienen su propia moneda, en fin, no sé qué más cosas. Se saludan militarmente, por supuesto, los rangos militares se respetan hasta como en ningún otro ejército.
1: Y luego mucha heroína, ¿no? Heroína y mandanga a mansalva, ¿no?
4: Y hachís, este año ha sido el drogagune del hachís.
1: ¿Y qué ha pasado allí? Porque verdaderamente se ha tomado cartas en el asunto y era lo que queríamos.
2: Sí, es el viernes el ejército español pues tuvo que tomar cartas en el asunto y convertir pues esa bacanal en algo un poco más ordenado, ya que el permiso estaba concedido por las autoridades municipales para que los niños pues estuvieran allí durante todo lo que es el fin de semana, el puente de la Semana Santa, pues el ejército se hizo cargo y reestructuró y ordenó un poco esa situación para que todo fuera pues dentro del marco legal.
1: Sí, porque tenían hasta una radio propia, ¿no? que retransmitía mensajes de muerte y destrucción, ¿no?
2: Así es.
1: Y lo que vamos a tener en este documento es lo que hizo el ejército.
2: Eso es, el momento en el que
1: las órdenes,
2: el momento en el que las tropas del ejército pues se hacen cargo de la situación. Creo que nuestros compañeros de producción tienen esa grabación y pues que la pongan cuando, cuando pueda.
3: Adelante.
0: Thank you.

Atención, les habla la comandancia en jefe del Estado Mayor. Esta concentración ha sido declarada ilegal e ilícita, además de chapucera y cutre, por lo que se va a proceder a la clausura y posterior precinto de las instalaciones. El perímetro festivo terrorista, conocido como Drogagune, se encuentra rodeado por la 512 División Aerotransportada. La localidad limítrofe de Legorreta ha caído. Las tropas marchan ya sobre Zaldivia. Las milicias atrincheradas en Lazcano han huido sin oponer resistencia. Arnaldo Otegi escapa ya en barco hacia Afganistán. Todas las personas, cosas, animales y mujeres que se encuentren en el interior del recinto pasan a ser prisioneras del que a partir de ahora se llamará Campo de Trabajo Manuel Fraga. Les conminamos, por lo tanto, a que de manera ordenada pero inmediata se presenten ante el Gunefüder en formación militar en el frontón de la localidad.

continuación pasamos a enumerar las normas por las que todos los internos del campo deberán regirse. Primera, queda terminantemente prohibido farfullar y comunicarse en cualquier idioma que no sea un correcto español nacional. Segunda, queda terminantemente prohibido el uso de prendas notoriamente destinadas al delito, como chaquetas con capucha, fulares o camisetas ofensivas. La dirección del campo les proporcionará la debida indumentaria. Tercera, queda terminantemente prohibido lucir cortes de pelo ridículos que no sean los establecidos en la barbería del campo, así como portar elementos metálicos o de cualquier otro origen taladrados en la epidermis. Cuarta, queda terminantemente prohibido el consumo de cualquier sustancia estimulante que no sea la proporcionada por los servicios veterinarios del campo, así como el apareamiento de internos con internas, internas con linternas o perros con cosas. Quinta, será estrictamente obligatorio presentarse a los recuentos que se realizarán cada 13 minutos en los puntos rotatorios que aleatoriamente se comunicarán con 40 segundos de antelación. Sexta, como medida de promoción del empleo, será estrictamente obligatorio el empleo del saludo nazi para con los

Cualquiera de estas medidas dará pie a la aplicación de castigos ejemplarizantes como la venta de 2.500 unidades de bono Laguncha y el cumplimiento íntegro de los turnos de chotnas de 18 horas. La dirección del campo,

0: Como medida excepcional, la dirección del campo va a permitir una única comunicación con padres y o tutores de algunos internos elegidos de manera totalmente arbitraria. Por favor.
1: Amaya, Amaya, soy tu madre. Amaya, ¿qué ha pasado? Amaya, ¿qué habéis hecho esta vez? ¿Qué habéis hecho? Que os han engañado, que tú me contaste que os ibais de vacaciones a Huesca con la tienda de campaña. Que te han vuelto a engañar tus amigas, la de los tangas, la de los piercing y los chuzos. Ay, Amaya, a ver si eres buena y te sacan pronto. Y si tú se te tienes que chivar de alguna de tus amigas, te chiva, ¿eh? Que mira lo bien que le ha ido a tu padre en la fábrica. Bueno, que sepas que tu padre no te va a regañar. Así que tú a la abuela no le hemos dicho nada, que ya sabes que está mal, que está a punto de morirse. ¿Eh? Venga, Maya, pórtate bien y no andes mal con la amiga.
0: Es suficiente. Caballero. Caballero legionario.
2: ¡Unai! ¡Unai! ¡Esta sí que es la última! ¡Unai! ¡Ya te lo dije cuando no aprobaste ni gimnasia la última vez! ¡Esa era la última, Unai! ¡La última! ¡En cuanto salgas de ahí! ¡En cuanto salgas de ahí! ¡Vas a ir directo a trabajar con tu tío! ¡Y ya sabes que si yo soy malo, ya sabes cómo es tu tío! Porque esta no te la pasas. Y si no vas con tu tío, vienes conmigo con el camión. Te vas a enterar. Te vas a enterar porque esta familia tú no la rompes. Por mis cojones que acabo contigo antes de que tú acabes con mi familia. Y si no, podías haber seguido el ejemplo de tu hermano. Míralo, estudiando, siempre estudiando, aplicado. Ahora, ¿dónde está? En la Ertzaintza, con un sueldo, sin preocupaciones. Unai, esta no me la vas a hacer olvidar. No me la vas a hacer olvidar.
0: Es suficiente.
2: Y si hace falta que le peguen, péguenle. ¡Péguenle!

La dirección del campo les comunica que se va a proceder a la desinfección mediante napalm de la zona de acampada y al posterior despioje y desparasitación de todos y cada uno de los internos. Les ha hablado la comandancia en jefe del Estado Mayor.

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0: Pues seguimos adelante después de este bloque cash publicitario y vamos a seguir hablando también del ejército, ¿no? Porque aparecido en la prensa, concretamente en el Correos Españoles, una información que verdaderamente nos ha parecido interesante, ¿no? De comentar, que dice así: la patrulla Águila del ejército sobrevolará a Vitoria el día del Celedón. Y nos ha parecido, pues si al Partido Popular le ha parecido interesante, también nosotros a los socialistas, ¿no? Que el socialismo bien entendido, ¿no?
1: Sí.
0: Y hemos investigado, creemos, y hemos andado en ese tema, y parece ser que va a haber un cambio excepcional en lo que es el día del Celedón y el día del chupinazo, ¿no? No es así.
1: Así es, pero me parece que tenemos una llamada. Nos piden paso desde producción. Sí, buenas noches o buenas tardes, se llaman Domingo.
2: Buenas tardes.
1: ¿Quién tenemos al otro lado?
2: María Rosa, María Rosa.
1: Joder. María Rosa, María Rosa. ¿Es usted?
0: ¿Tiene algo que ver con
1: María Rosa, María?
2: No.
0: María Rosa, María Rosa es.
2: No. Yo sí que sé que tengo una prima mía, una prima de mi madre, que está en Argentina. Pero que creo que he entendido que tengo que ya murió.
1: Pero ¿es usted esa?
2: El sanor, María Rosa, María Rosa.
0: María Rosa, María Rosa, ¿qué querías comentarnos acerca de qué noticia?
2: Al hilo de lo que estaban ustedes comentando, yo les dejo hablar.
0: De lo de la patrulla Águila del ejército. Pues comentábamos que la patrulla Águila del ejército sobrevolará a Vitoria el día del Celedón. Y concretamente queríamos hablar un poco de cómo va a ser ese nuevo cambio, ¿no?
1: Sí, porque la patrulla Águila es un equipo de pilotos acrobáticos que se dedican, pues, básicamente en tiempos de paz, a hacer números acrobáticos.
2: Sí, porque tenían pensado ir a hacer también acrobacia ahora en Irak, pero les han dicho como que mejor otro.
1: Sí, que allí no hace tanta gracia como aquí.
2: Sí.
0: Fue un cuerpo fundado en el 1985 y concretamente tiene su base en Alcantarilla, Murcia, ¿no?
1: Así es. Alcantarilla, bonito pueblo de Murcia.
2: Murciélago.
1: Además, donde el PSOE pues ha obtenido siempre mayoría absoluta.
0: Se compone de 7 aviones, 101 aviojet, ¿no? Pero queremos, ¿cómo va a ser este año el Celedón?
1: Está todavía sin cerrar el programa, pero básicamente lo que parece ser es que
0: Celedón no bajaría esta vez, ¿no?
1: Esta vez no va a bajar.
2: Yo les puedo decir porque mi marido trabaja en la patrulla Águila.
1: Pues díganos, miembro, María,
3: es un piloto de la patrulla.
2: No, María trabaja Rosa, María Rosa, arreglando los aviones. Limpiando el sky de los asientos. Y van a pasar el momento estelar, va a ser. Y mire que
0: nos queda muy poco tiempo de programa.
2: Tenía apostado yo una exclusiva con Salsa Rosa, pero se lo voy a contar a ustedes.
0: Esta es la misma vieja.
2: Van a pasar los 7 aviones de la pantera Águila por el agujero de la estatua de Iberdrola.
0: La mirada.
2: La mirada. Van a pasar los 7. ¡Marcha atrás!
3: Nosotros teníamos entendido que Celedón iba a saltar en paracaídas.
2: No, van a tirar balones de San Miguel.
1: ¿Desde la iglesia de San Miguel?
2: No, balones de cerveza San Miguel y negro.
0: Pero hay alguien que pueda cortar a esta hija puta.
2: Van a parar y van a hacer. Los propios pilotos de la patrulla Águila inflan los balones. Porque claro, los balones hinchados no los pueden llevar en la cabina.
1: María Rosa María, que sabemos que eres tú.
2: María Rosa María Rosa.
1: ¿Por qué insistes en seguir llamando al programa?
2: Pero yo no he llamado, es la primera vez que llamo yo.
0: Señora.
2: No, póngame una grabación, una foto, un largo, donde me vean a mí hablando con ustedes.
0: Señora, queremos dar una noticia y creo que lo que no es normal es que nos interrumpa usted una puta vieja que no tiene ni idea de
1: para
0: nada,
1: contar,
0: ¿no?
1: Mentiras.
2: Y porque sí que quería dar la noticia de que mi marido,
1: porque su marido no trabaja en la patrulla.
2: Y efectivamente, trabajando, limpiando las calles, los sillones de los aviones, le han secuestrado vida.
0: Nos importa dos cojones, es decir, si secuestrasen a usted y la matasen, la quemasen viva, pues yo vivamente me alegraría, desde el humanismo que me... Pero, es decir, estamos dando una noticia importante, yo creo, para el público a la vez.
2: La vida más importante sobre la que estamos
0: hablando.
1: Acabe ya con su numerito, cuelgue, o si va a cantar, cante, haga lo que sea.
2: Y me gustaría decir que se han encontrado unos papeles, los servicios de inteligencia noruegos.
1: Pero no nos cuente mentiras, que sabemos que es mentira, ¿no?
2: Han encontrado los papeles.
3: Esto es el club de amigos.
2: Han encontrado los papeles de inteligencia noruega. Unos papeles en los que se habla en árabe, se habla en árabe de la posibilidad de atentar con
4: entiendes.
5: ¿Pero qué está diciendo? ¿Qué está diciendo?
2: Y luego es que nadie lo va a tener en cuenta. Nadie lo va a tener en cuenta. Nadie va a tener en cuenta.
0: Que está mal.
5: Por favor, sí, eso es. Eso es, porque yo verdaderamente, compañeros de producción, a ver si renovamos los filtros de las llamadas, porque lo que no puede ser es que siempre se nos cuele la misma puta vieja.
3: Bueno, vamos a centrarnos entonces en lo que está.
0: ¿Cómo va a ser el concretamente?
3: Por lo que yo tengo entendido, Celedón se va a lanzar en paracaídas desde uno de los aviones de esta patrulla. De esta patrulla Águila, entonces se lanzará sobre un punto predeterminado donde colocarán unas aspas que coincidentemente coincide con la bandera de la ciudad municipal de Vitoria. Depende del salto que haga Celedón.
4: No me diga que no recuerda a usted.
5: Creo que sí. No.
0: Pues a lo que vamos. ¿Cómo va a ser? ¿Se lanza
3: Se lanzará Celedón en paracaídas.
6: La bolsa.
3: Se lanzará en paracaídas y en un punto predeterminado en el que caerá, sí o no, más o menos con
0: estilo de control militar, ¿no?
3: Más o menos metros. Y bueno, pues luego lo que tendrá que hacer es alcanzar la balconada donde normalmente se lanza el chupinazo.
0: Hasta ahora está haciendo con los municipales y él, pues, siendo respetado por todo el pueblo vitoriano.
3: Sí,
0: ¿no?
3: Y el personaje,
0: pero va a cambiar esta
3: el
0: vez,
3: personaje, ¿no?, de Celedonio, pues se tenía que abrir paso a empellones, ¿no?, entre el populacho. Y en este caso, pues, una vez tome tierra el paracaidista Celedón, pues le estará esperando en tierra la patrulla comadreja, que es el equivalente de la patrulla águila, pero ya en tierra, ¿no? Y entonces tendrá que avanzar como Celedón mismamente hacia la balconada, pero en este caso no a empellones, no a pisotones, no a golpes, sino
0: de metralleta, ¿no?,
3: a
0: tiro limpio, ¿no?,
3: con fuego de discreción, acompañado siempre por esta patrulla comadreja, y en caso de que terminen con la munición, pues a bayoneta calada. Y este sea un poco, a grosso modo, cómo se tiene planteada, o cómo yo creo que se tiene planteada esta. Porque me han podido comentar a mí los jefes, ¿no?, el comandante de esta patrulla águila.
0: También no habría cohete, ¿no?, al uso, sino se pondría una
3: lanzadera de misiles Tomahawk.
0: Sí, antiaéreos, ¿no?, que serían los que darían el inicio al salto, ¿no?, digamos, de Celedón, vestido de paracaidista, de paraca, ¿no?
3: Son misiles antimisil, entonces lo que se prevé que hay que buscarles un sitio de caída, ¿no?, una vez que son lanzados, un sitio de caída que seguramente, si hay este año, serían las Chondas, ¿no?, para que no se destruya nada importante, ¿no?, pues serían las Chondas, que sinceramente es algo ya residual, ¿no?, las fiestas de Vitoria.
0: Esto también conllevaría con que pueda haber muertos graves, muertos leves, ¿no?, en este acercamiento hacia la balconada, pero yo creo que el pueblo vitoriano, que tiene una cosa que tienes, que es listo e inteligente, pues acudirá
3: listo e inteligente
0: en masa, ¿no?
3: Sí, podemos decir que listo e inteligente sí, porque votan al Partido Popular, ¿no? Aunque si fueran más inteligentes votarían simple opinión al Partido Socialista, ¿no? Pero bueno, yo creo que son tiempos de cambios, pero sí demuestra un poco la sensibilidad o la inteligencia de este pueblo vitoriano.
0: Que se dota de unos militares, pues que yo creo que...
3: Muy capaces y que son
0: verdaderamente también muy queridos, ¿no? En Vitoria, que siempre ha sido, y hay que recordar...
5: Una ciudad de curas y militares.
0: De curas y militares.
3: Y, ¿no?, monjas.
0: Curas militares y monjas turbopies. Pues esta es un poco la idea, ¿no? Que la patrulla... También tenemos una cuestión sobre...
3: Esto es un poco...
0: A grosso modo
3: y un poco a priorísticamente hablando, porque luego se podrá sazonar la fiesta de muchas maneras.
0: Decíamos, y no sé si don Melquiades tenía el número de teléfono, que también se puede hacer en la patrulla águila, va a estar durante un par de semanas en Vitoria, ¿no? Va en el antiguo aeropuerto viejo, no recordando aquella elección.
5: Sí, en las obras. Sí.
0: Pues decía que también se puede utilizar a la patrulla águila para lanzar mensajes, ¿no?, en el aire. No sé si ha sido Melquiades o quien puede decirme que él también se puede hacer,
4: sí,
0: pues
4: ya que vienen desde Murcia y que les cuesta venir 3 días volando, aprovechan para recaudar fondos y en el número de teléfono 77572 mandan ustedes un SMS con las iniciales P A, que son las propias de Patrulla Águila, y el nombre de su amada, que quieren que la patrulla escriba con humo tóxico en el cielo.
5: Un humo rojo igual la
0: tóxica. Un loli te quiero, ¿no? Eso sería
5: sí,
0: posible.
5: Incluso se me ocurre que en un momento dado, en un examen parcial de alguna asignatura de la universidad, pues esas fórmulas que si usted le toca sentarse cerca de la ventana, pues en vez de tener que sacar una chuleta con el riesgo evidente, pues,
3: cuadrado más,
5: pues usted puede encargar a la patrulla Águila que le escriba tanto el texto como las fórmulas en el aire, y usted desde la ventana pues lo podrá leer.
0: No
5: y...
0: se permitirán mensajes políticos, salvo el de la con la Constitución y el sí. Estatuto, que porque no hay que politizar las fiestas, y aparte luego no se podrá
3: el
0: hacer
3: el artículo 155 de la Constitución Española. También creo que es una de las cosas que más le piden.
0: Lo que no se puede hacer, y esto es hablando con la patrulla Águila, la Icurriña, ¿no? No. Creo que es muy difícil, bueno, técnicamente imposible.
5: Es técnicamente imposible, no es por otro motivo. Lo que sí la patrulla Águila ha sido capaz de hacer y tiene el récord Guinness por eso es por representar el Guernica de Picasso en el aire con, uh-huh. además curiosamente, con el humo rojigualda, que es el único humo que desprenden estos reactores, uh-huh. pero consiguiendo pues unas tonalidades que verdaderamente le dejan a uno perplejo el ver un Guernica de Picasso.
0: O la rendición de Breda.
5: O la rendición de Breda a ese tamaño en el cielo, ¿no? Sobre todo si es un día claro en el que pues ese humo se mantiene durante varios minutos en el cielo.
3: Es curioso porque sé que la bandera inglesa es algo que ellos han realizado en algún... que son solicitados a lo largo y ancho de Europa. Y la bandera inglesa sí que es algo que sé que han hecho alguna vez. Pero la bandera vasca, por ejemplo, es algo muy difícil.
0: Difícil.
3: No así como la inglesa, sino... Porque... También tengo entendido que se dedican a hacer... posturas del Kama Sutra con los chorros de sus turbos, y también pues dibujos, si podríamos calificar igual de quizá un poco pornográficos, ¿no?
0: Como aquellos eróticos.
3: Que sí, digamos eróticos, mejor quizás es el término correcto, como ocurre con las tartas que son preparadas pues para cumpleaños también, que dibujan un pene eyaculando,
0: o despedida de soltera donde se acaba con la polla en la boca, ¿no?
3: Efectivamente, una vagina expulsando el flujo, son cosas que se dedican a hacer estas figuras en el aire con aviones. Yo eso sé que sí que lo realizan.
0: Pues sepan que llamando al 77752 se puede conseguir que el nombre de su amada pues aparezca hecho por la patrulla Águila.
3: Es algo que no sé si se llegará a realizar o no, pero ha habido peticiones de numerosos ciudadanos vitorianos, ¿no? de pro, constitucionalistas de pro, que han dicho que se puede utilizar esta patrulla Águila en las fiestas de Vitoria para bombardear aquellas cuadrillas de blusas que utilicen o lleven lemas.
0: Son ofensivas, ¿no? Ofensivos para
3: lesivos para los constitucionalistas, no lleven mensajes lesivos para
0: eso
3: los...
0: es un
3: para bombardearles
0: a grosso modo, pero que se puede hacer y que es muy posible
3: de forma bombardeos selectivos para bombardear
0: democráticos
3: a unas cuadrillas sí y a otras no.
5: Bueno, acaban de sonar las campanas que nos indican que nos
0: falta
5: quedan un cuarto de hora para acabar el programa, si les parece.
0: Igual algo de publicidad, porque hoy estamos sacando, hemos tenido mucha publicidad hoy. Yo creo que hoy podemos sacar unos reales un poco de más de dinero, no
3: unos cuantos euros.
0: Que siempre, sí, siempre viene bien.
3: Hay que aprovechar porque el IBEX 35 está descendiendo. De alguna manera nos tenemos que pagarlas.
6: El día del juicio final ha llegado.

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0: Pues cuando nos quedan ya muy pocos minutos para acabar esta edición de Una Hora Tarde XP, vamos con la conexión con el Vaticano, con Papi Chulo, con su santidad, Susan, Santi, y con Boiti, y concretamente
1: con nuestro enviado
0: especial.
1: Palomo, ¿estás ahí?
2: Sí, muy buenas noches, compañeros.
1: Muy buenas noches, Palomo.
0: ¿Cómo se encuentra
2: Papi Chulo? Pues muy bien, pero yo creo que no llega ni a la repetición del domingo. Entonces yo no sé si decir que ya...
0: Esta es la última.
3: Ciertamente no llevamos así ya varios meses.
1: No sabes si adelantar ya la muerte para la repetición.
2: Pues no sé, yo no sé si decir, si saludarlos diciendo que haya fallecido o...
0: Que casi.
2: Porque podría causar confusión para los oyentes del domingo.
1: Bueno, en cualquier caso, hoy es pez, con lo cual, pues adelante, y el Papa sigue vivo y actúa como siempre.
0: ¿Con quién se encuentra hoy el
2: Papa? Pues con Junco.
0: Junco ha ido también
1: a cantarle.
2: Sí, ha venido Junco y ha estado cantando, han estado los dos cantando versiones de la Polla Records, han estado recordando canciones de los UTM, de los Piruleta de Hormigón, de los Crin de Crin Crines, de los Lapsus, de los que van de ruedas, porque hay que decir que el Papa vivió en primerísima persona la movida musical vitoriana.
1: Vitoria, la rueda del pop rock y esa época.
2: Sí, bueno, ella se alejaba. Ella sí que siguió, pero ya de más de lejos a grupos como los Primavera, Nisernoil y los ya míticos Schubert, que fueron pues buque insignia de la música alternativa en Vitoria. Y además también.
1: Y del pacifismo.
2: Y del pacifismo, sí. Él disfrutó como un drogado, pues en los conciertos de Corroscada, en el Iturri, con toda la vasca.
1: Y los microconciertos del bar de Adán.
2: Sí, sí.
1: En el que la batería se debía instalar en el váter.
2: Ya decimos que fue, bueno, de hecho un montón de letras de los RIP, pues por lo menos son ideas de Santi.
0: Es decir, ¿y cómo ha pasado esta Semana Santa, la última?
2: De vacaciones. Ha estado en Miami Beach.
1: Sí, ¿no? Porque el que protagonizó el Via Crucis en Roma era un doble del Papa.
2: Sí, era el muñegote del Canal Plus.
0: Que utilizan siempre.
2: Sí.
0: Pero él ya se ve que de aquí no pasa, ¿no? Que ya es lo último que puede hacer.
2: Está pues ya viviendo quemando las últimas naves, los últimos cartuchos, quemándolo todo, está quemando los marcos de las puertas.
0: Sí, se encuentra ahora ardiendo el Vaticano.
2: El otro día nos llevamos un susto tremendo porque había prendido una hoguera en la Capilla Sixtina y ennegreció todos los frescos de Miguel Ángel.
3: Todo para hacerse unos choricillos.
2: Sí, bueno, dijo, no hace, pues, ¿cuánto hará que no me como yo unos choricillos al Sarmiento? Y nada,
3: sí, porque hay que recordar que en su juventud era un montañero de pro y un hombre campechano, ¿no? De campuchea.
0: Sí, Juanito Yarzabal también.
2: Juanito Valderrama.
0: Juanito Valderrama.
2: Que estuvo hasta ayer estuvo aquí.
3: ¿Cómo? Sí, porque eran íntimos amigos, ¿no?
2: Sí, eran íntimos más que amigos.
3: Y es cierto como se rumorea.
2: Se rumorea que hay películas rodadas con escenas de cama entre el Papa y Juanito Valderrama mientras Junco aplaude.
3: Es cierto que tenían entre ellos una apuesta, ¿no?
2: Una apuesta en escena.
3: ¿A quién se iba a marchar primero? Si me voy yo antes, vuelvo y te digo lo que hay. ¿Es cierto eso o no es cierto?
2: Le decía el Papa, Juanito. Ayer le dijo el Papa, Juanito, vete tú que a mí me da la risa.
0: ¿Cómo lleva lo de... sigue fumando chinos con el tema de los chinos?
2: No,
0: los chinos secuestrados.
2: No, directamente, no.
0: ¿Medicación?
2: No, porque no era nada beneficioso y por fin un día pues vio la luz, vio al interruptor y vio que no era... que aquello no era beneficioso para su salud. Y ahora lo que se está llevando mucho en los aftersun de Vaticano, de Piazza San Petro, Stereo Club, es la ketamina, lo que se está
0: la
2: llevando.
0: Queta, ¿no? Es lo que me pone.
2: Y las proyecciones de DJ Cubo y Isdeo.
1: Isdeo.
2: En furgón.
1: Los videoproyectiles.
0: Y habrá preparado ya un chiste, ¿no? Este pues último chiste.
2: En previsión de que no va a... Él mismo, esto es una señal, ¿no? Él mismo se ha dado cuenta y ha preparado dos.
3: Quería hacerte una pregunta, compañero.
2: No hay tiempo, quedan...
3: los chistes los se los cuentan.
2: Sí, bueno, toda esa serie de invitados que vienen a visitar al Papa, pues como Ozzy Osbourne, que ha estado rodado aquí uno de los últimos capítulos de los Osbourne, y junto a Bertín, el hermano mayor, y le cuentan los chistes que por ejemplo, Santi, el chiste. Voy, dice que ¿por qué la Estatua de la Libertad es una mujer? Porque necesitaban un animal que tuviera la cabeza vacía para montar el mirador.
1: Papá acertando, como siempre,
0: siempre su humor. En su línea, fino. Esta
2: sí,
0: última,
2: y luego también
0: su línea post,
2: dice que quiere contar un segundo.
3: Chistes
0: postos
3: de Carlos Boitila.
2: Dice, ¿no? ¿Por qué? ¿En qué se parecen las mujeres a los delfines? Pues en que se cree que ambos tienen inteligencia, pero no ha podido ser demostrado científicamente.
0: Pues vemos que es
1: el papá sigue centrándose papá además sigue centrándose en el mismo tema, tipo de humor blanco, de humor naif.
0: Su humor que le caracteriza, sí,
3: que no molesta, no, que gusta a todos y no molesta,
0: no molesta a nadie.
3: Es un poco la serie, de, como usted comentaba, ¿no? Famosos chistes póstumos de Catila.
1: ¿Está el Papa vestido de alguna manera especial hoy o con su traje de siempre?
2: Pues está con el último traje que le regaló Juanito Valderrama. Está vestido, digamos, como Juanito Valderrama, el Papa.
0: De champiñón jienense.
2: Sí, de campero. De corto.
1: Con la mortaja de Juanito Valderrama.
0: Pues no le molestamos más ni a ti ni a su santidad y pues hasta siempre, ¿no? Su santidad, sí. que ya nos dejan.
2: Fumata blanca, fumata blanca.
1: Nos vemos, Papa.
3: Muchas gracias.
2: Como el drogaune.
1: Fumata blanca.
0: Fumata blanca.
2: Muchas gracias, compañeros.
3: Bueno, muchas gracias. Hasta el próximo lunes.
1: Sí, pues sí. Si no es con este Papa, con el siguiente. Hemos acabado ya, hemos agotado los minutos del programa.
0: Hemos dejado muchas cosas en The Tinter, ¿no?
1: Sí, pero el tiempo es así. Dos horas tenemos, dos horas gastamos. Y es una pena porque hoy íbamos a hablar del Catastro.
0: Hoy sí que queríamos hablar
1: sobre el Orco Comesaña sigue.
0: Podemos
1: por el...
0: Que despida, tiene posibilidad de despedir.
1: Sí, sí, sí, se puede programar.
0: El Orco Comesaña y que despida un poco ese orco que se va a convertir en un clásico, sí, también de este programa, ¿no? El Orco Comesaña y esa bondad que...
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1: Bueno, para ir en contra al final de una ideología concreta. Ahí está, es evidente que el PNV y el PSOE tienen intereses partidistas en acabar con este tipo de colonias. Lo que vengo a criticar es que de alguna forma estos grupos de tiempo libre tienen todavía una función esencial en nuestra sociedad. Tienen la capacidad, por medio de ese trabajo voluntario que se da en muchas ocasiones, de llegar a los chavales y las chavalas por medio de metodologías que la institución pública o la enseñanza reglada, ¿vale?, no llega. Son espacios muy interesantes para que aprendan por medio de la misma práctica, ¿no?, los chavales y las chavalas, y creen relaciones sociales, relaciones de poder también, para con el monitor, la monitora, y entre ellos y ellas, que les dan una serie de herramientas, de recursos para la vida muy, muy, muy interesantes. Sin embargo, claro, estos grupos por lo general lo que tienen es la capacidad de poder tomar decisiones en función a su marco ideológico, que no tienen por qué ser las que el sistema tiene preparadas para nosotros y para nosotras. Es lo que ha pasado en Bernedo en concreto, ¿no? Un campamento, el cual tiene una versión nacional propia, el cual tiene una forma de entender las relaciones humanas propia, la forma en la que deberíamos comportarnos, la forma de acabar con los tabús, con el estigma, con todo este tipo de historias. Tiene ya una lectura hecha y una posición crítica y en consecuencia tiene una actuación, un plan, una estrategia para, bueno, pues con mejores o peores actuaciones, pero tienen algo para poder superar esa situación que consideran, bueno, ese marco que consideran, bueno, pues estigmatizante o como queramos llamarlo. Claro, el sistema esto no lo puede digerir. Por lo tanto, buscas diferentes estrategias. En este caso han sido bastante más violentas, por medio de la prensa o procesos judiciales en los que está, es evidente también que está, ¿no?, están las plataformas de ultraderecha como Azteoir, etcétera. Hoy mismo en Nice he leído una noticia al respecto. Bueno, pues eso, ¿no? Intentan acabar con una forma de entender la vida en sí.
2: Sí. Al final es una utilización de armas de... Bueno, a mí este tema también me recuerda, o bueno, no sé si se pueden trazar paralelismos también muchas veces con la persecución de los gasteches, ¿no? Bueno, ahí sí. El tema de los gasteches, pues tenemos la desobediencia, el movimiento Ocupa, en eso se diferenciaría quizás, pero el hecho de que sea algo alternativo, sobre todo que produzca un contenido político propio, que tenga una manera distinta de plantear cuestiones, de plantear el ocio, al final se tiende a criminalizar este tipo de difamaciones, ¿no?, que nos comentabas en prensa, acoso administrativo, de multas, de, bueno, de pedir papeleos, que luego vemos que ellos otorgan a cualquier cosa que sea de su cuerda, y bueno, pues ahí se pueden saltar lo que sea, ¿no? Pues vemos, ¿no?, cómo se repite la historia con movimientos de alguna manera disidentes o alternativos, ¿no?
1: Son mecanismos disciplinarios que utiliza el Estado para que la gente no se salga del tiesto, hablando en términos más, ¿no?, cotidianos. Y este es un ejemplo más. Pero yo digo que hay muchísimos campamentos que nacen ahora en verano, que nacen de la voluntad comunitaria, que cada vez ven más restringido su espacio, pues porque, bueno, por diferentes excusas, lo tiene más complicado. Esto que lleva a que este tipo de fórmulas comunitarias que tienen todo lo que acabamos de comentar, ¿no?, que muy acorde al ejemplo de los gasteches, es hiperapropiado para hacer un paralelismo con esto. No, los gasteches, al final, ¿qué se da? Ante una situación de desocupación habitacional en la que las personas se ven en situación de vulnerabilidad porque no tienen, el derecho de poder tener una vivienda, por así decirlo, ¿no? Bueno, pues aquí en esos espacios ocupados se utilizan para, por una parte, garantizar ese derecho, pero por otra parte para crear un proyecto comunitario político que sea alternativa al que el sistema nos está ofreciendo y que es hiper evidente que ningunea o aparta, excluye, ¿no?, a una parte de la población. Bueno, pues aquí es algo similar. ¿La consecuencia cuál es? Que pues, mediante estos procesos de disciplinamiento lo que consiguen es mercantilizar esa alternativa de ocio y tiempo libre. ¿Qué pasa? Que lo que puede ser comunitario, que puede servir para poder asegurar, garantizar los derechos o el derecho a un tiempo libre alternativo para todas las personas, se puede acabar volviendo en un privilegio debido a que se mercantiliza eso mismo, ¿no? Un primer paso puede ser el de alguna forma impedir media diferentes legislaciones que los grupos de tiempo libre puedan llevar a cabo campamentos, ¿vale? Pero el siguiente paso es evidente, que es si el ayuntamiento el ayuntamiento local no se hace cargo de ese tiempo libre, bueno, que sea una empresa quien lo gestione, oferte su campamento y los hitas y llamas que tienen que trabajar, porque si no, no llevo. Bueno, pues eso es lo que has comentado antes de la grabación, ¿no? Que tenemos la mala costumbre de trabajar, quienes no hemos nacido ricos, pues tienen que llevar a sus hijos y hijas a un campamento privado, al cual no tendrán acceso todos y todas, generando desigualdades y aumentando la brecha social, ¿no?
2: Sí, es una historia, bueno, pues que se repite también pues con otro tipo de cosas, ¿no? Las sobreescolas, por ejemplo, ¿no? Que es el mismo problema de en algún sitio tienes que dejar a los críos, no siempre hay oferta pública, luego encima la oferta pública que hemos suele estar gestionada por una empresa privada. Es un interés claro de sacar rédito de todos los ámbitos de la vida, tenerlos controlados mediante el capitalismo. Y que entre en una lógica de consumo y al mismo tiempo pues ir eliminando todo lo que sea una competencia comunitaria, por así decirlo, ¿no? O una alternativa surgida de la propia sociedad.
1: Efectivamente. Yo lo entiendo como una forma de entender la gubernamentalidad, ¿no? Pues el espacio público, la institución pública, yo la entiendo como un instrumento que tiene que garantizar derechos. Sin embargo, este tipo de mecanismos, este tipo de actuaciones dan a entender que las personas que están gestionando esas instituciones ahora mismo creen que la institución pública es un recurso que se pone a los pies de la empresa privada, a los pies del mercado. Entonces, aquí hay un enfrentamiento entre paradigmas. Yo no creo necesariamente que lo público sea negativo, sí que creo que cuando lo público está a merced de lo privado, el derecho se vuelve privilegio. Pasa lo mismo con la sanidad, como has dicho, las aurreescolas es un ejemplo buenísimo también para aclarar esto, y bueno, en los campamentos de verano pues está pasando otro tanto de lo mismo, ¿no?
2: Sí, además, yo creo que también es un tema de una pulsión social, ¿no?, reaccionaria de alguna manera, ¿no? Porque, bueno, al final muchas veces para garantizar nuestros derechos, bueno, ahora mismo estamos hablando en una radio libre, ¿no?, una radio comunitaria. El derecho a la libertad de expresión no es solo el derecho a consumir una diversidad o una supuesta diversidad de medios, ¿no? También tenemos derecho a gestionar nuestros propios medios, ¿no? Bueno, está claro que de hecho va con la intención del gobierno, que nunca ha sacado una licencia aquí en Navarra, ni en ninguna parte del Estado para una radio de este tipo, ¿no? Entonces, claro. Se trata de garantizar nuestros propios derechos, ¿no? De alguna manera, como puede ser el derecho al tiempo libre, que es el tema del que hablábamos, ¿no?
1: Así es. Luego también está el hecho de que parece ser que una amplia gama de productos, de lo que comentas, ¿no?, garantiza el derecho a la libertad de expresión o a que tú elijas que consumes. Sin embargo, bueno, se puede hablar de una amplia gama, pero el universo que se te muestra es el que se interesa que se te muestre. Creemos que somos libres con el acceso a Internet, ¿no?, y por todo el universo que nos abre a ello, pero no tenemos que olvidar que bueno, desde los estados se tiene la capacidad, la potestad de poder limitar qué se nos enseña y qué no. Este debate, por ejemplo, es muy propicio para hablar del consumo de pornografía o el consumo del juego, ¿no?, entre toda la población al final. El juego es algo que nos afecta a todos, y sobre todo a todos, diría yo. Ahora mismo. Esto es otro tema interesante, yo creo, para otra sesión. Estamos haciendo ahora una investigación sobre, ¿no?, el juego y la juventud en Euskadi, y bueno, da un poquito de miedito, la verdad. Pues la cosa, lo que vengo a decir es eso, ¿no? Que el parece que el que te haga, que te dan una muestra gigante y con eso ya eres tú libre de decidir. Y mira, por hacer un paralelismo también me acuerdo, ¿no? De la Sexta y la proyección que tenía en la izquierda española y tal, ¿no? En el que parecía que era una cadena, bueno, progresista, por así decirlo. Pero claro, una vez vino el proceso el proceso catalán, etcétera, se les vio un poco el plumero. ¿Y qué pasa? ¿No? Pues que la Sexta y bueno, pues el periódico de La Razón no tienen el mismo jefe.
2: ¿Vale? Sí. O sea, pues sí. Es una estrategia, son cuotas de mercado, ¿no? Se podría hablar más que de más que una diversidad de opinión. Bueno, pues es una manera de cubrir un poco y tener aglutinada pues a la gente, ¿no? En tu propio medio, en tu negocio.
1: Eso es, efectivamente. Al final no tenemos la capacidad de poder ser críticos en todo. Por mucho que nos gustase, yo no puedo hablar como experto, pues en muy pocas cosas. De hecho, podría hablar prácticamente ninguna, pero sobre todo en esas cosas en las que no me puedo plantear los porqués o para qué es de esas actuaciones, ahí estoy de alguna forma condenado a creerme lo que me dicen, ya sea por medios escritos, orales o no visuales.
2: Sí, al final, bueno, pues es hay que luchar, ¿no? Contra eso hay que informado, siendo consciente de que, bueno, pues somos engañadas y engañados. Nos quedan un par de minuticos, ya son los últimos del curso. No sé si quieres añadir alguna cosa o hablar de lo que te apetezca.
1: No, pues nada, es que eskerrik asko una vez más por la invitación a este medio. He estado muy, muy a gusto, con la esperanza de volver en septiembre. Y desde aquí aprovecho para mostrar solidaridad a los organizadores, las organizadoras de los campamentos de Euskal Udalekuak, porque no hay derecho realmente al seguimiento judicial que se les está haciendo y mediático se les está haciendo, ¿no? Llenando de calumnias al final de toda su actuación y su labor, que sin ninguna duda es ejemplar.
2: Pues con este mensaje nos vamos a despedir. Yo también reitero nuestro agradecimiento por haberte contado con tu voz aquí y esperamos en octubre tenerte aquí de vuelta y volver a escuchar tus análisis. Es que ricas coña aquí.
1: Suri, soy Ibai.
2: Abur.
3: Desde Tennessee, Old Crow Medicine Show. Van a participar en La Esquena este verano, su último disco, canciones homenaje a clásicos de la música americana, en este caso el de Buffalo Springfield, For What Is Worth, Old Crow Medicine Show.

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11:18 de la mañana. 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A continuación, un comunicado que nos ha llegado desde el Sindicato Socialista de Vivienda de Iruñería. Tres miembros llamados a declarar ante el juez por hacer frente a un desahucio en Burlata. El pasado mes de septiembre, la plataforma de afectadas por la hipoteca de Berriozar, el Sindicato de Vivienda de Aritu y el Sindicato Socialista de Vivienda de Iruñería denunciaron que una compañera y sus tres hijos menores estaban en riesgo de ser desahuciados en Burlata. Exigieron a las instituciones una alternativa habitacional estable y duradera para ellos. A pesar de la exigencia, llegó la fecha del desahucio, 9 de octubre, y sin ninguna alternativa sobre la mesa, por lo que los tres colectivos, junto con la familia, se vieron obligados a realizar una concentración de cara a evitar que la familia se quedara en la calle. El desahucio se ejecutó violentamente. La policía española desalojó a las personas concentradas en el portal de la familia incluso 2 horas antes de la hora prevista para la ejecución, obstaculizando nuestra capacidad de detener el desahucio. Además, la policía agredió repetidamente a base de porrazos e incluso rociándolos con gas pimienta, con un saldo de decenas de heridos. El ayuntamiento de Burlata, mientras tanto, prometía tener un plan para realojar a la familia, un plan que la propia familia desconocía hasta el momento en que el desahucio se ejecutó, y que resultó ser, como en el caso de muchas personas desahuciadas, la estancia de unos días en un hotel que se ha ido alargando hasta 6 meses. En marzo, gracias a la presión de los colectivos organizados, se ha conseguido una alternativa habitacional provisional. Sin embargo, hay que recalcar que hasta el momento ha estado alojada en una habitación de hotel. Más allá de la represión directa en el momento del desalojo, una vez terminados los actos de protesta y disuelta la concentración, la policía española identificó a decenas de personas, incluso llegando a retener contra el suelo algunas de ellas. Así, la labor de los colectivos ha sido fuertemente reprimida, con 17 compañeras multadas con sanciones de un importe total de 12.400 euros, además de 3 personas enjuiciadas, acusadas de delito de desobediencia, lesiones y resistencia a la autoridad. Estas 3 compañeras están llamadas a declarar ante el juez la próxima semana, 17 de junio, miércoles, por lo que los 3 colectivos hacemos una convocatoria de concentración ante los juzgados a las 9:15 en solidaridad con las encausadas.

horas 26 minutos de la mañana. 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Vamos completando los contenidos de esta

0: vamos a empezar la revista de prensa con la página de La Razón. El tema del Papa es lo que más está en boga, y su viaje, con diferentes puntos de vista. León XIV, la caridad es el mayor mandamiento social. El pontífice, tras un acto en la iglesia de San Agustín, el Raval de Barcelona, celebra una vigilia en la Sagrada Familia. Hay que decir además que si vamos a prensa catalana como VilaWeb, también se hace un reflejo de esta visita, pero además de todo lo que comporta de movimientos alternativos que se están oponiendo a la visita, o más que nada buscando un espacio de un relato diferente al que están trasladando los medios de comunicación. Así, la policía catalana, los Mossos d'Esquadra, que controla el Partido Socialista en estos momentos, cerraron el paso durante mucho tiempo a los dirigentes independentistas para que no pudiesen recibir al Papa con banderas independentistas. También se han producido choques entre españolistas de ultraderecha y independentistas en la calle, mientras se hacían reivindicaciones por parte de gente atea en Cataluña que están organizados. Así, tenemos en VilaWeb una entrevista de Albert Ribà, que nos dice que en el Vaticano son unos delincuentes. Entrevista al presidente de Ateneus de Cataluña, muy crítico con la visita del Papa. Además, concentración contra los privilegios públicos de la visita del Papa. Como ven, en Cataluña la visión que se está dando socialmente de la visita del Papa es muy diferente a la que tuvo en Madrid. Además, el tema del catalán también ha sido un problema, no para el Papa, sino para los obispos españoles que están en Barcelona. Así, el obispo Omella castellaniza el nombre de Gaudí y vuelve a menospreciar, a menospreciar el catalán en el Estadio Olímpico. Además, Omella pasó al castellano a pesar que el Papa León XIII le dijo, le dijo que no necesitaba traducción. El tema es que el Papa es receptivo a las lenguas locales, ha trabajado en Sudamérica como misionero, conoce la dinámica reivindicativa de las diferentes lenguas de los diferentes pueblos de Latinoamérica por su trabajo de misionero en sus tiempos jóvenes, y a pesar que es norteamericano de nacimiento, y a pesar de eso, pues ha chocado curiosamente con el obispado español, que es español, por mucho que se llame Omella. En fin, en esta situación, pues la cosa va. Ha sido un acto multitudinario. Se estaba bautizando en estos momentos, estaba la torre de Jesucristo, la última torre que se tiene que bautizar en Barcelona, de la Sagrada Familia, la más alta. Y pues bueno, la situación va bien. También tenemos en prensa catalana el tema de Rufián, que ahora quiere un frente de izquierdas en Cataluña, chocando con Esquerra Republicana. Mucha gente que no quiere el frente de izquierdas, que quiere el frente independentista. Es decir, veremos cómo acaba todo este embrollo. También desde VilaWeb.cat nos dan noticias de lo que supone la seguridad en Cataluña, donde hoy se ha producido un asesinato a tiros, pero nada más ni nada menos que delante de la comisaría de la policía española en la calle Balmes de Barcelona. Calle Balmes es el centro de Barcelona, pero el centro bien de Barcelona, no son las periferias. Y además, delante de la comisaría de la policía, un tiroteo, y la policía española no ha detenido a nadie. En fin, ¿quién te ha visto y quién te ve? Ya también se hace referencia también en prensa catalana del tema de la corrupción y las historias oscuras y sorprendentes de García Castellón en el caso Leire y en el caso Zapatero. El ex magistrado es amigo íntimo del principal investigado por el rescate fraudulento de la aerolínea, un empresario que la acusa de haber impedido investigar la Operación Cataluña porque es un secreto de Estado. Ese señor es uno de esos jueces que están en muchas salsas, ex jueces. Y luego, pues, veremos qué es lo que pasa en Barcelona, donde hay concentración de ministros en la Sagrada Familia, porque todo el mundo se quiere acercar al Papa, porque guste o no, es un referente al decir y enfrentarse con Trump repetidamente por los derechos de los inmigrantes, por el no a la guerra, por muchas cosas, pues ha sido y es por la defensa de los palestinos. El actual Papa León XIV es un señor que todo el mundo se quiere arrimar a él porque es un referente moral de momento, a pesar de que, como os hemos dicho, tiene gente que se opone, ¿eh? Ha habido el Mama Móvil por parte de los sindicatos anarquistas en Barcelona, ha habido gente. También en prensa catalana se pone acento en el tema de Mazón, el expresidente de la Generalitat Valenciana, que para distraer a la opinión pública, atención, ordenó inundar de datos los medios de comunicación en la mañana de la gota fría para dar la sensación de alerta y que estabas haciendo algo. La jornada acabó con 230 víctimas mortales. El PP. Y Camarero dice que a la jueza de la gota fría que no sabía que era el CECOPI. Esto es la situación que más se presenta en prensa catalana. Si nos vamos a La Razón, prensa de Madrid, desde allí también hacen efecto en el tema de León XIV, como os hemos dicho, la caridad es el mayor mandamiento social, y del fútbol al perdón, las respuestas del Papa León XIV a las preguntas de un niño en el Raval. Testimonios, visita a Montserrat y los enigmas divinos y los tesoros ocultos que encierra la Sagrada Familia. En fin, la Torre de Jesucristo es el hito de la Sagrada Familia que el Papa León ha bendecido esta noche, o Juan decirá, ha bendecido esta noche, y también hacen referencia en La Razón el día que Himmler, la mano derecha de Himmler, estuvo en Montserrat buscando el Santo Grial. Montserrat, desde este programa, desde Arabia Irratia, en su momento, en los programas culturales que se hacían del Púlpito de Mulleres, se trató repetidamente el Montserrat, hace años ya, se trató en esta radio, como el centro cultural esotérico, atención, y que es un referente de no solo religioso para los católicos. Es un centro, por ejemplo, donde el fenómeno ovni está extendido. Hay excursiones todos los primeros de mes por parte de gente que dice que es el sitio donde aparecen luces. Existe un montón de movimientos esoteristas relacionados con Montserrat, de fuerzas telúricas. Y también, atención, viene de hace décadas, y por eso está el artículo en La Razón, el día que Himmler, la mano derecha de Adolf Hitler, estuvo en Montserrat buscando el Santo Grial, porque los nazis tuvieron una época donde buscaban, para legitimarse, cuestiones esotéricas y religiosas tradicionales de la antigüedad. Además, nos cuentan desde La Razón el pinchazo de la manifestación de ateos y masones contra la visita del Papa a Canarias. Y el insólito regalo que Gran Canaria entregará al Papa León XIV llegó al Guineguín a bordo de un cayuco. En fin, luego también ya pasa de La Razón a hablar de la corrupción. La Fiscalía informa de que la mano derecha del exfiscal general se reunió con Leire Díez y, en fin, la cosa de las cloacas del PSOE, pues se ve que son realmente enormes. El Tribunal del caso Coldo cita a declarar como investigado a la Guardia Civil de Seguridad de Transportes. Piensen que, a ver, el señor Coldo, para empezar, es un señor que su mayor trabajo era ser, que se le conoce antes de ser asesor político, era ser portero de Puticlub, relacionado con un vigilante de seguridad de haber dado palizas a menores en Navarra. por la cual fue condenado, y como los menores eran de la izquierda Berchale, sus sentencias y sus condenas fueron pasadas por alto. Estos son los antecedentes de la partida que se está jugando. Jueces ad hoc, políticos que no se sabe muy bien hacia dónde van ni hacia dónde quieren ir, y una situación que da que temblar, en la cual nos estamos encontrando el Estado español. En fin.
1: Viene una crisis como la que estamos viviendo, que realmente estamos en crisis, aunque no nos demos cuenta, porque hay una inflación terrible y no es normal que un cacho de lomo como este te valga casi 20 euros en el supermercado. Eso no es normal, aunque lo hayamos normalizado, no es normal. Tampoco es normal que un queso valga, yo que sé, 20, 30, 40 euros al consumidor, porque luego eso a los productores no se les paga. Es decir, la industria se reúne y dice, para sacar nosotros el máximo beneficio, esto es lo que le vamos a pagar a los productores, y el consumidor va a pagar tanto. Y el 90% del margen de beneficio solo queda la industria agroalimentaria. Esto es así porque es lo que vivimos, lo que llevo viviendo yo toda la vida, sobre todo con la aceituna y con los corderos, exactamente igual, porque el precio de los corderos es verdad que sube y baja. Algunos años está mejor, otros años está peor, pero el precio no más o menos se mantiene y los costes siguen subiendo. Por eso siempre digo yo que el tema de las conservas para tener en casa es que te ahorras un dineral, y no solamente eso, que viene cualquier crisis, pasa cualquier cosa y sabes, tienes lo tuyo y sabes ser autosuficiente, que eso es lo que más vale. Hoy en día lo que más vale es ser autosuficiente, porque eso es lo que te da la libertad. Y la libertad, junto con la salud, son una de las cosas más importantes de la vida, si no las más importantes de la vida. Y parece que esto que estoy diciendo no tiene nada que ver con el lomo, pero tiene todo que ver con el lomo en aceite.
0: Nazaret Martín es una pastora que tiene su canal en YouTube, que os recomendamos. Y dicho esto, continuamos y nos pasamos a una señora que se llama la abuelita Ofelia, que nos da consejos de cómo tener plantas en casa.
2: ¿Sabían que si solo colocamos la parte de arriba de la piña dentro de un recipiente y a esto le cambiamos el agua a cada semana, y si lo mantenemos en semisombra, podremos ver sus raíces en más de un mes? Luego podemos cambiarlo a tierra si deseamos, para que pueda crecer y dar sus frutos. Así tendremos una linda planta de piña creciendo en casa.
0: La abuela Ofelia, canal de una abuela que os recomendamos porque da consejos que están muy bien, agrícolas. En fin, la soberanía alimentaria contada por la pastora y los consejos de la abuela Ofelia para que seamos conscientes de que las cosas, las plantas no salen del supermercado. Alguien las pone allí, pero antes alguien las ha trabajado, alguien ha trabajado la tierra. También hay que decir que se está preparando la temporada estival. Ha habido muchas informaciones sobre si ponerse crema solar, no ponerse crema solar para tomar el sol. Y ante eso hay dos versiones científicas. La versión científica de los dermatólogos, que apuestan por todos los cosméticos y previa solar, y la versión científica de los toxicólogos, que están diciendo de, ojo, tomar el sol, pero fuera de las horas prohibidas, donde está más fuerte, en pequeña cantidad y siempre con protección física, pero sin utilizar filtros químicos solares. Y os ponemos el audio de Alejandro Dietista, que está entrevistando a un catedrático de toxicología por la Universidad de Granada, que nos cuentan el porqué de esas afirmaciones que os pueden sorprender. Es decir, no es no utilizar los filtros solares, porque sí, es no tomar el sol en las horas donde el sol es más fuerte. Y cuando se toma el sol en las horas que el sol es más débil, hacerlo con protecciones físicas, camisetas, sombreros, sombrillas, parasoles, para que sea una toma ligera, continuada en el tiempo, y que permita realizar para el cuerpo vitamina D, imprescindible, pero sin negar a producir irritación o comezón de la piel, es decir, sin pasarse en la cantidad y además de forma progresiva. No que venga el verano, nos despelotamos y el resto del año no vemos una gota de sol. Ahí va la información.
3: Y nuestra pelea con los dermatólogos. Los tres grandes grupos de filtro ultravioleta, que son benzofenona, oxicinnamato y canfeno, son estrogénicos o antiandrogénicos, descritos de hace más de 25 años como tales. Se absorben y están denunciados, y la benzofenona 3 debería de eliminarse definitivamente de todas las formulaciones. No hay manera. Y los dermatólogos, cada vez que se los decimos, nos amenazan con el cáncer de piel.
4: Es curioso porque el cáncer de piel se ha disparado en un 40% en los últimos 5 años y casi ningún dermatólogo se plantea que pueda ser por el uso de las cremas solares comerciales y otros cosméticos, cuando están en récord histórico de ventas. Se supone que el culpable es el sol, cuando los datos nos dicen que entre el 80 y el 90% de nuestro tiempo lo pasamos prácticamente en espacios interiores.
0: Bueno, ya han oído. Tener en cuenta que lo que son los filtros solares y llevan una serie de compuestos que ha dicho el doctor que se absorben por la piel y estos son tóxicos y se acumulan. Por lo tanto, las recomendaciones son no tomar el sol en grandes cantidades, no hacerlo en las horas centrales del día cuando se produce la máxima irradiación solar. Cuando se tome el sol, sobre todo hacerlo llevando por encima camisetas, sombreros, parasoles, que sea un sol de rebote, un sol leve, y que no sea el primer día de verano ya a ponerse como las gambas. Eso es peligrosísimo, eso es malo. Eso produce cáncer de piel, si lo haces así. Pero el hacerlo con los filtros solares no evita que el cáncer de piel se esté reproduciendo muchísimo también. Y además los filtros solares, como ha dicho el profesor, llevan compuestos que son simuladores endocrinos y tóxicos para la piel y que además algunos de ellos están relacionados con el cáncer. Con lo cual, no hay que tomar el sol a lo bestia. No hay que hacerlo en las horas punta. No hay que utilizar filtros solares, según el profesor de toxicología. Y continuamos. Y nos vamos a periódicos franceses de Le Monde. Allí nos cuentan que la situación, Donald Trump afirma que los Estados Unidos quieren golpear duramente el Irán otra vez, después de que un helicóptero estadounidense fuese destruido en el Golfo de Hormuz, en el estrecho de Hormuz, como os contábamos ayer. Benjamín Netanyahu a los libaneses está pidiendo que se unan a Israel para luchar contra Hezbollah. Y nos cuentan desde Le Monde, prensa francesa, que Irán se mantendrá firme frente a cualquier presión y amenaza, según dijo su presidente. Luego os contaremos lo que dice la prensa iraní a todo esto. En Gaza, casi 1.000 muertos, 8 meses después de la aluvión de un alto fuego, la ilusión, perdón, de un alto fuego en vigor. Y deciros, de investigación, dermatólogos, ginecólogos en Francia, ¿por qué el acceso a los especialistas médicos sigue bajo tensión? Si las grandes ciudades están mejor, los departamentos se enfrentan a situaciones alarmantes con una división territorial que está empeorando. Las superaciones de tarifas, además, crean otra forma de desierto médico, de atención accesible, con pacientes renunciando al tratamiento por razones de costo. En Francia, la sanidad está privatizada parcialmente. Es decir, la seguridad social te paga un cheque por consulta y tú con este cheque puedes ir al médico que quieras que te atienda. Pero con ese cheque no cubres totalmente el 100% de la consulta. Tienes que poner dinero de tu bolsillo para, según la tarifa que tenga cada médico. Entonces, piensen que en el Estado español hemos tenido hasta hace poco la gran ventaja, hasta hace unos años, que tenías consultas de los médicos y esos médicos te veían en un plazo razonable. Ha sido en los últimos 10-15 años cuando la sanidad se ha ido al pedo, sin que los gestores nos hayan sabido decir por qué. Pero de tener unas urgencias, por ejemplo en Álava, que los tiempos de espera eran ridículos en comparación con lo que está pasando ahora, de hace unos años. Y en teoría, hemos avanzado. Y se han gastado cientos de millones, no cientos, millones, decenas de millones de euros en hacer nuevas instalaciones. ¿Pero han contratado médicos? No. ¿Han contratado personal sanitario? No. Y eso vemos que la situación de la sanidad, los problemas de la sanidad, los hay en toda Europa. Pero con motivos y raíces muy, muy diferentes.

Continuamos con prensa francesa, con Le Monde. Allí nos hacen referencia también a la situación que está pasando, aparte de la sanidad, la seguridad francesa a nivel de agresiones sexuales. Caso Lijana. Sebastián Lecornu anuncia un decreto para garantizar que las clasificaciones no abducidas por delitos sexuales contra menores estén motivadas, es decir, facilitar que la persecución de los delitos contra menores. Acordaos que en China hace poco salió una noticia que en China se condenaba, se aplicaba la pena de muerte a cualquiera que abusase sexualmente de un menor de edad. En fin, ya veremos qué pasa. En fin, todo esto.

recogen las declaraciones de Bill Gates, que niega conocer el comportamiento criminal del depredador sexual y dice que él nunca ha abusado de nadie, a pesar que hubo un divorcio con su señora por una ETS, una enfermedad de transmisión sexual que obtuvo el señor Bill Gates y que se suponía que era de haber estado en la isla de Epstein, presuntamente. Veremos lo que va pasando con todo esto. Dejamos la prensa francesa y nos vamos a DW World, prensa alemana. Desde allí, Gutiérrez advierte de una guerra total en Medio Oriente. La situación está fluctuando y es curioso porque hay una disonancia informativa que ya os contamos ayer entre lo que se publica aquí y lo que está ocurriendo sobre el terreno. Es decir, el relato de que no hay guerra, de que se tiran dos pepinos, dos misiles, y luego se vuelve a estabilizar la tranquilidad, eso no es real. Eso no es real. O sea, Israel no ha parado de agredir el Líbano, Israel no ha parado de agredir Gaza, Israel no ha parado, ha cambiado la intensidad, pero no han dejado de bombardear. Lo mismo en el estrecho de Hormuz. O sea, los barcos no pueden pasar. Pasan los que pagan la cuota a Irán por el paso de por la zona, el peaje. Y ese peaje, por otro lado, en algunos momentos es consentido y otro momento se explotan barcos. Ayer explotó un carguero también porque Estados Unidos disparó, no por los iraníes. Todo esto es un problema enorme. Así se hace referencia a las declaraciones del secretario general de la ONU, Gutiérrez, sobre esa guerra total en Medio Oriente que se puede difundir como una tormenta. Colombia, ordenan suspensión provisional de la situación electoral en Colombia. Presidente de la Comisión de la Cámara de Representantes dio la orden. Sus mismos colegas y el ministro de Interior le acordaron que la Cámara Baja no puede suspender al jefe de Estado. Se está intentando dar un golpe de Estado en Colombia. Ya os comentábamos que se habían hecho trampas en el recuento de votos con cerca de 800.000 votos falsos en Colombia en la primera vuelta a favor del candidato que era trumpista. Un señor que no vivía en Colombia, que había descendido allí, un abogado que había defendido, era a narcotraficantes, un abogado que normalmente vivía en Italia y que seguía las consignas de ultraderecha de Trump. Y que esto el señor Petro lo había expuesto públicamente y ahora resulta que en Colombia han ordenado la Cámara de Representantes la suspensión provisional, entre comillas, del presidente de la República, de Gustavo Petro, lo cual es inconstitucional. La Cámara de Representantes no puede suspender al jefe del Estado. La presidenta de la Comisión de Investigación y Acusación de la Cámara de Representantes, Gloria Arrizabaleta, ordenó este miércoles la suspensión provisional hasta el 21 de junio del presidente colombiano Gustavo Petro, mientras lo investiga por una presunta participación en la campaña electoral. Sin embargo, otras autoridades han reconocido que esta instancia de la Cámara Baja no puede suspender su cargo al jefe del Estado. Arrizabaleta, miembro del Partido Histórico, el mismo partido de Petro, argumentó que su decisión, señalando que puede ordenar la suspensión provisional del mandatario siempre y cuando se evidencien serios elementos de enjuicio que permiten establecer que la permanencia en el cargo, función o servicio público posibilita la interferencia del autor en la falla del trámite de investigación. Es decir, señores, tienen ustedes un montón de cucarachas, porque esta persona pertenece al mismo partido que Petro, y de infiltrados en Latinoamérica, en partidos de izquierdas. Ya se vio lo que pasó en Venezuela con Delcy Rodríguez. Y veremos, porque en la jugada de Trump, la geopolítica de Trump, está a conseguir que Latinoamérica sea su patio trasero, donde puedan pescar

0: dinero, recursos naturales y, ojo, muy importante, desde allí conseguir fuerza para enfrentarse con China. Esa es la intención de Trump. Países que les faciliten soldados, hombres, geopolítica en estado puro, para llegar a atacar en un momento dado a China. Porque por sí solo Estados Unidos no está, no tiene capacidad de atacar al dragón asiático. Pero si consigue que los diferentes mandatarios de Latinoamérica se plieguen a sus órdenes, pueden conseguir un ejército brutal. Piensen que en Colombia se están utilizando decenas de miles de personas que se las están llevando con engaños a la guerra de Ucrania. Que, por cierto, hoy teníamos vídeos e informaciones que parte de esos colombianos se rindieron en la zona del sur y que en esa rendición fueron asesinados por los propios dirigentes de Kiev mediante drones. O sea, la cosa es muy seria. Es muy seria. Piensen que el Pentágono, por ejemplo, ha incluido a Alibaba, los coches BYD y Baidu, en la lista de empresas vinculadas al ejército chino. O sea, está continuando una guerra de aranceles, de boicots y de persecución contra las empresas chinas, pero Estados Unidos solos no se puede enfrentar al gigante asiático. Necesita de Colombia, necesita del petróleo de Venezuela, que ya lo controlan, y necesita de Brasil. Atención con Brasil. Si os vais a la página de Geopolítica Pura, encontráis fotografía y el reporte siguiente. Brutal castigo. Drones ucranianos aniquilan a sus propios mercenarios extranjeros tras rendirse a Rusia cuando estaban cercados. En un espeluznante reporte táctico emitido este martes 9 de junio del 26 por el portal especialista Pronedra, se confirmó que una tragedia sin precedentes en la disputada región de Zaporilla. Un grupo de combatientes y voluntarios extranjeros que luchaban del lado de las Fuerzas Armadas de Ucrania decidió deponer las armas y rendirse ante el avance de las tropas rusas al quedarse sin capacidad de resistencia. Sin embargo, la rendición fue considerada una traición en los monitores de la retaguardia y sus propios ex compañeros ucranianos utilizaron enjambres de drones para ejecutarlos en el alto. Nadie sobrevivió al castigo. Geopolítica Pura, reporte y fotografías de lo que pasó. Entonces, eso es lo que quieren. Carne de cañón para el ejército norteamericano, sus guerras. Tenemos también mercenarios de Latinoamérica en las guerras de África, pagados muchas veces por las petromonarquías del Golfo, por Emiratos Árabes, y actuando, por ejemplo, en Sudán, en Mali. No se dejen engañar por el dinero fácil, porque es la mejor manera de ver a San Pedro. En fin. Nos cuentan también desde prensa alemana el ataque masivo de Ucrania contra industria militar rusa mediante drones de profundidad. Drones y misiles Flamingo lanzados por Ucrania atacaron diversos puntos de Rusia, entre otros empresas militares. Y el Ministerio de Defensa ruso asegura que un comunicado emitido este miércoles, haber derribado hasta 326 drones ucranianos sobre las regiones de Belgorod, Bryansk, Volgogrado, Voronezh, Kursk, Kaluga, Lipetsk, Nizhny, Novgorod, Rostov, Ryazan, Samara, Saratov, Smolensk, Oriel, Tver, Tula, Ulyanovsk y Krasnodar, y la región de Moscú. En Crimea y el Mar Negro también han sido interceptados drones. Y sigue el informe desde DW, prensa alemana. Noticia que está más pequeña, pero que va a traer mucha cola, es que la inflación se dispara en Estados Unidos, motivo de la situación de guerra y gasto militar y paralización de todo lo que es la economía con la subida de los los combustibles. O sea, el estrecho de Hormuz, que tanto es Iván Dermandev, que es lo que estamos contando, la guerra de Irán, que no, del loco, del orangután de la Casa Blanca, que la ha liado. El repunte de la inflación en Estados Unidos se explica en gran medida, no solo por eso, pero sí en gran medida, por el alza de la gasolina, del precio de la gasolina. Se pensaban que el petróleo de Venezuela sería suficiente para suplir la carencia de petróleo que se está dando por Irán. Pero Venezuela no tiene la capacidad técnica para sacar tanto petróleo de su subsuelo. Hay petróleo en el Orinoco, cantidades y reservas bestiales, pero no tienen los pozos ni la infraestructura mecánica preparada para extraerlo. Lo tienen, pero no lo pueden sacar, para entendernos. Y por lo tanto, como si no lo tuviesen a corto plazo. A largo plazo ya se verá, pero a corto plazo está todo subiendo por las nubes. Han alcanzado el 4.2% en interanual. Se trata del nivel más alto en casi 3 años, según datos oficiales hechos públicos este miércoles. Además, el IPC, que fue de 3.8% en abril, la cifra del 4.2% para mayo es la más alta desde abril de 2023. Tras el inicio de la guerra contra Irán, los precios de la energía aumentaron un 23.5% con respecto al mismo periodo del año pasado. Con lo cual, eso supone un aumento, atención, del 40.5% en el precio de la gasolina. Los precios de los alimentos aumentaron de forma significativa por segundo mes consecutivo. O sea, se va sumando mes tras mes el aumento de los precios de la energía, pero también de los alimentos, porque allí en Estados Unidos todo el mundo coge el coche hasta para ir a comprar el pan. Entonces, esto es un verdadero desastre. Y electoralmente, el tema este, en las elecciones que se van dando en noviembre en Estados Unidos, le va a pasar factura al señor Trump. Anthropic y OpenAI usan la bolsa en pugna para superarse a la inteligencia artificial. Los grandes gigantes de la inteligencia artificial buscan salir a la bolsa para capitalizar, tener más dinero y liderar una carrera hacia la superinteligencia. Según nos cuentan desde DW World, los iraníes tienen los estantes llenos y los bolsillos vacíos. Los habitantes de Teherán dicen que les cuesta cada vez más comprar alimentos debido al aumento de la canasta básica. Y eso es uno de los problemas que está teniendo la guerra y el poco abastecimiento que hay. Pero en parte es exagerado. Es decir, estamos siguiendo youtubers de Irán. Los precios en Irán de las cosas son muy baratos y los alimentos básicos de momento están garantizados. La alimentación, no hay hambrunas, no hay carencias. La energía, como son productores de petróleo, no les falta. O sea, tienen petróleo y gas para pagar un tren. Tienen electricidad, no falla nada de esto. Y parece más una noticia desde Alemania de publicidad que más que otra cosa. Y ahí les va un audio de Diego Ruzarín explicándoles cosas que les van a sorprender.
1: Estados Unidos había confiscado $1,000,000,000 en criptomonedas del pueblo iraní y estaba muy contento diciendo de que, de la misma manera que nosotros le robamos el oro y el petróleo a Venezuela, ahora podemos robar también las reservas en criptomoneda que tiene Irán. Y lo hice con esta sonrisa. O sea, vean por favor este video.
2: I believe that we have seized about $1,000,000,000 of their crypto and
3: just outright seized it.
2: Just outright grab the wallets. Some of them may be like typing in right now and realize they might not realize that their wallet had been grabbed. And we are working with our allies all over Europe to grab villas and houses and properties. And this is money that's stolen from the Iranian people.
1: Es una lástima que lo tengamos tan normalizado. Realmente me parece deprimente que escuchemos este tipo de cosas y digamos, sí, esto es lo que hace Estados Unidos. Pero aquí me parece que hay otro aprendizaje. Y aquí quiero hablar con los crypto bros. Te consideras un vato súper informado en las criptomonedas y tú crees que es el futuro porque es la economía descentralizada y ni siquiera entiendes lo que significa, pero tú crees que realmente las criptomonedas son como una alternativa para deshacernos del poder y del yugo de los bancos. Lo siento mucho para ti, absolutamente no. El hecho de que el gobierno de Estados Unidos pueda simplemente robar $1,000,000,000 de criptomonedas de Irán, te debería dar lo suficiente información para que entiendas que solo te permiten tener tus criptomonedas bajo la fantasía fantasía de que es dinero descentralizado, que no es accesible para los gobiernos. Porque eres tonto, porque eres muy bobo y eres muy fácil de manipular, y tú crees en esa fantasía que realmente que esto no tiene dinero público por detrás, que no está manipulado por los mayores bancos del mundo, que no lo hacen con la intención de hacer evasión fiscal y fondear negocios sucios. ¿Tú crees realmente que hay una intención ética por detrás del güey que supuestamente la creó? Pero carnal, este ejemplo te debería dar suficiente capacidad de autocrítica para que dijeras de que, oye, pues si Estados Unidos puede llegar y robarse $1,000 millones en criptomonedas de un día para el otro, como si nada, pues así que tú digas muy descentralizado y muy seguro, pues no está, ¿verdad? Te das cuenta que en el momento que ellos quieran, te lo vuelven a quitar y se lo vuelven a apropiar, en el momento que les incomode un poquito. Nada más recuerden esto, ¿no? Porque en el futuro me parece que va a ser más relevante que hoy.
0: Diego Ruzarín, un canal que os recomendamos. Y dicho todo esto, continuamos con DW World, prensa alemana, donde un titular que os sorprende: Putin, Trump y Netanyahu, nuevos señores de la guerra 2026. Es que la información, ese periódico, el DW World, es la prensa oficial, como Televisión Española, es del gobierno alemán. Y el titular es muy cambia totalmente el relato. Hasta ahora Putin era Hitler para la prensa alemana. Para la prensa europea Putin era el demonio. Y ahora resulta que Putin, Trump y Netanyahu son equiparables. Trump, que ha empezado la guerra contra Venezuela, que ha amenazado con quedarse con Groenlandia, que ha bombardeado Nigeria, que ha bombardeado Irán, que ha bombardeado Somalia, que ha atacado y amenazado también con que eran narcotraficantes los pescadores del Caribe y del Pacífico, destruyendo lanchas como verdaderos terroristas, un señor que ha apoyado la guerra de Gaza, que ha apoyado el bombardeo del Líbano, lo está comparando con Putin. Cuando hasta ahora Putin era el mayor dictador del mundo, según prensa alemana, y no había nadie que le pudiese hacer sombra. Putin no se ha movido de la guerra de Ucrania, y una guerra que, por desgracia, fue promovida, empezó en el 2014, atención, con el golpe de Estado del Maidán. Putin no empezó la guerra en el 22, llevaba 8 años Kiev bombardeado la población del Donbass. Pero es significativo que cambien y que los equipare a los tres, cuando hasta ahora solo había Putin, el dictador, Putin el malo, Putin todo. La verdad se les está echando a los alemanes en la cara, y es un viraje informativo muy importante, porque teníamos noticias que había gente de Alemania que estaba intentando negociar otra vez que se volviese a abrir el grifo del gas y el petróleo ruso, porque están hundiéndose económicamente. Veremos, muy significativo ese titular de DW World. Además, también en Estados Unidos eleva la amenaza por presunto espionaje de Israel. Israel ha sido descubierto que estaba espiando el Pentágono en Estados Unidos, y se han revolucionado todos. Y además de todo esto, tenemos noticias sobre Perú y la segunda vuelta. Gane quien gane, Perú sigue partido en dos bloques, nos cuentan desde WW, con una candidata, Fujimori, que es de derechas, y el otro señor que es de izquierdas. Y además, fíjense el titular: seguridad del Mundial 2026 y crimen organizado en México. México está listo para inaugurar el Mundial de Fútbol. ¿Cuán seguro es el país para sus ciudadanos y sus turistas? Hay que decirles que México es súper seguro para sus ciudadanos y sus turistas. Lo que no es seguro es Estados Unidos, donde los servicios de la policía de Estados Unidos estaban persiguiendo y deteniendo a jugadores de color negro de Senegal. El principal árbitro de África, les han prohibido su entrada en Estados Unidos. Estaban haciendo la puñeta al equipo de Irán. no dándoles visados para que puedan pasar a Estados Unidos y jugar los partidos, sino dejando a parte del equipo sin visados, con lo cual ya me dirán ustedes, si en una competición mundial no les dejan que el equipo entero vaya a competir, ¿dónde estamos pasando? Y esto, por ejemplo, no se lo cuentan en DWW, lo vemos en prensa mexicana. Saltamos y nos vamos desde prensa alemana, nos vamos a prensa rusa. Titular principal, Trump, hoy volveremos a atacar Irán con fuerza. Y fotografía del portaaviones, de un portaaviones con aviones de combate despegando en la pista. Mensaje de Trump tras los ataques a Irán, con un texto completo. Está produciéndose, como os contábamos, Javier, una situación donde amenazo que voy a atacar, baja la bolsa. Digo que estamos hay posibilidades de un acuerdo, estamos a punto de un acuerdo, sube la bolsa. Y así, especulando, el entorno de Trump y sus aláteres fiscales están haciendo millonadas. De hecho, el señor Iturralde, especialista en bolsa, que lo podéis encontrar en Negocios Televisión, contaba cómo se podía predecir cuándo Estados Unidos iba a atacar, porque antes de que atacase, ya la bolsa descontaba ganancias y bajaba. Bajaba. O sea, antes de que hubiese habido ataques un día antes, la bolsa ya había pegado un bajón, como si supiesen que al día siguiente iba a haber bombardeos, que iba a empeorar las expectativas y que, por lo tanto, el petróleo subía de precio, la bolsa bajaba en sus acciones y el negocio se paraba. Y estamos, en esas estamos, o sea, una información totalmente sesgada de lo que está pasando. Pero es la guerra de Trump. No sé qué es lo que va a ocurrir, pero se está calentando y eso no ha acabado ni mucho, mucho menos. En fin, también nos cuentan desde prensa rusa, RT, que Ucrania ataca un museo en Sebastopol y destruye una histórica planta de pinturas. La misma fotografía, atención, que en DWW, prensa alemana, utilizaban para decir que habían atacado fábricas militares, en la prensa rusa aparece la misma fotografía diciendo que eso es una fotografía de Sebastopol y atacan el museo que está ahí, el museo que alberga la histórica pintura panorámica La defensa de Sebastopol de 1854 a 1855, con imágenes en las que se ve el museo ardiendo en llamas, pero que en prensa alemana se mentía y se decía que eran una fábrica de armas. A estos niveles estamos, os damos las dos versiones, ¿eh? Pero esto de aquí realmente es el Museo de Sebastopol. O sea, amplías la fotografía y ves el nombrecito ahí debajo de la cúpula que hay. En fin, curioso, sin más, no. También entre lo que nos cuenta, lo que está contando Trump, que ya no sabes qué decir, Trump está presumiendo que han sacado millones de barriles de petróleo de Irán. El mandatario afirma que la cantidad de hidrocarburo arrebatado a la República Islámica ha sido a través de operaciones armadas en alta mar, o sea, acciones de piratería. Es increíble. Estados Unidos interceptó al buque MT Davina, sancionado por presunta vinculación a Irán en el Océano Índico, o sea, el 4 de junio de 2026. En fin, el presidente Donald Trump afirmó que este miércoles que las tropas de su país han logrado sacar millones de barriles de petróleo de Irán a través de la agresión armada que ejecuta Washington junto con Israel contra la República Islámica desde finales del febrero pasado. Lo ha dicho esto en el despacho Oval de la Casa Blanca en declaraciones a la prensa, es decir, no es un filtrado, no es una... Capturamos 22 barcos la otra noche a altas horas de la madrugada, sin luces porque no tienen radar. Esto va a acabar mal. Esto va a acabar mal porque si te empiezas a negociar y lo que haces es ir presumiendo que vas robando barcos, pues... Además, ¿qué ha pasado? Pues que, resultado de todo esto, India ha citado al diplomático de Estados Unidos y ya que los estadounidenses bombardearon el petrolero en el Golfo de Omán la noche de este martes, que era de la India. ¡Hala! El Ministerio de Asuntos Exteriores de la India ha condenado este miércoles el ataque estadounidense contra el buque mercante Estebelo, frente a las costas de Omán. De los 24 tripulantes indios a bordo, hasta el momento se han rescatado 21 y se reporta que 3 siguen desaparecidos. Declaró en un comunicado asegurando que su embajada en Omán sigue de cerca la situación y coordina activamente con las autoridades locales la operación de búsqueda y rescate de ese carguero indio que los estadounidenses se han cargado. En fin. No hay por dónde cogerlo. Dejamos RT en español y nos vamos a un artículo también de lo que supone el liberalismo.
1: El liberalismo, tanto izquierda como de derecha, tanto los republicanos como los demócratas, tanto los progres como los conservadores, lo que hacen es usar las guerras para lavar dinero público y canalizarlo hacia los bolsillos privados. Ese es el mecanismo de la guerra. El mecanismo de la guerra es, Irán está enriqueciendo uranio, necesitamos atacarlos de manera preventiva para defender la paz del hemisferio, ¿no? Entonces van, se gastan 60 mil millones de dólares, y obviamente eso sale del bolsillo público, y se lo pagan a inversionistas privados, o sea, se los pagan a empresas de armas, a contratistas, le compran satélites a Elon Musk, fondean tecnología Palantir para que nos vigilen, crean el constante estado de excepción en esta miseria que llamamos capitalismo tardío. Lo de estas guerras es realmente enfurecedor. Yo creo que la gente debería poner más atención y debería estar muchísimo más enojada con lo que está sucediendo en este momento histórico, porque pues mucha gente todavía tiene necesidades primarias que no están resueltas. Lo digo principalmente por nuestro hemisferio, el hemisferio sur, y nuestro continente, que es América. Hay una gran cantidad de gente que todavía no tiene ni dónde dormir, ni qué comer, ni dónde estudiar, y no tiene un sistema de salud que los respalde. Y nuestros países están gastando dinero en guerras, o fondeando guerras, o participando de guerras, o gastando dinero de manera que, pues, realmente no es ni moral ni ética.
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continuamos. Continuamos desde Alavedi Irratia, pues desde, nos vamos a prensa latina, a prensa cubana. Desde allí nos cuentan la situación del bloqueo, donde Estados Unidos provoca pérdidas millonarias a la salud pública en Cuba. Cuba, un pequeño país que ha regalado salud a toda Latinoamérica y que, por mucho que hagamos, no se lo podremos devolver jamás. Piensen que en la crisis del COVID, en las epidemias, en África, sus legiones de médicos y personal han salvado miles de vidas. Y desde aquí lo recordamos. Continuamos diciendo que la presidenta de México asegura buena apertura del Mundial de Fútbol, contraproduciéndose con las movidas que tienen los chingos de Norteamérica, los chingos gringos que maltratan y persiguen a la gente de color en este mundial que tenía que ser del hermanamiento y lo han convertido en una mierda de Estados Unidos como un piano. Además, desde prensa latina nos cuentan que Perú denuncia el intento de afectar la integridad del proceso electoral. Están ganando las izquierdas y los trumpistas eso no lo pueden remediar. Están intentando dar varios golpes de Estado en Latinoamérica. Acuérdense lo que os hemos comentado de Petro, que le están persiguiendo. Colombia es la joyita de la corona que quiere Trump poner en su cetro. Ha conseguido Venezuela. Veremos si Venezuela resiste, porque hay movimientos que hacen que se puedan oponer a los vendepatrias y que pueden dar la vuelta a la tortilla. Veremos lo que pasa en el futuro. Pero en estos momentos, Perú, Bolivia, que está en levantamientos sociales contra el presidente de Bolivia, que es un presidente, que es un español además, Rodrigo Paz, nacido en Santiago de Compostela, y su familia relacionada con el narcotráfico. Que por cierto, hay una denuncia también pública que desde Bolivia han partido hacia Chile toneladas de droga en maderas, en partidas de madera empapadas con droga hacia Chile, y que esto ha pasado desde la administración de Rodrigo Paz de Bolivia. Es decir, está el continente latinoamericano muy cargado de situaciones graves. No se dejen marear por los gringos y por los vendepatrias españoles que están trabajando para Trump, los trumpistas. El fin de semana habéis oído la cuña sobre Caixa Latinoamérica a las 9 en Alavedi, es una cita inexorable. La Duma rusa nos cuentan desde prensa latina que denuncia la política de agresión de Estados Unidos contra Cuba, el parlamento ruso que se está radicalizando día a día a medida que se van sucediendo las diferentes guerras en el mundo y viendo cómo el occidente está dando armas a Ucrania y bombardeando la Rusia profunda, y muchas veces cosas como los las universidades, los centros de niños, las guarderías, y los rusos se le están empezando, lo que es la base del parlamento ruso se está radicalizando. Veremos lo que pasa en noviembre cuando haya, en septiembre, perdón, 20 de septiembre cuando haya elecciones en la Duma rusa. También nos cuentan desde prensalatina.cu que niegan que exista orden de suspensión contra el presidente de Colombia de manera categórica, contrariamente a lo que publicaba la prensa alemana. Embargos por deuda estudiantil causan rechazo y preocupación en Chile. Una de las cosas que está haciendo Trump, los trumpistas y la derecha es hacer que la educación sea privada y que la gente cuando estudia se tenga que empeñar como si se comprase un piso con una hipoteca para pagar los estudios y cuando acaba la carrera seguir pagando las deudas estudiantil. Eso, que es un clásico de Estados Unidos, esos dirigentes trumpistas que están llevando a Latinoamérica lo están aplicando a Chile. Y desde ahí, desde prensalatina.co, se denuncia, ya que Cuba es uno de los países más solidarios con la educación, que de igual manera que envían médicos, forman ingenieros, forman profesores, forman gente en sus universidades del Caribe. Un sitio ideal para estudiar, os lo recomiendo. El Papa, nos cuentan desde prensa latina, deplora en Barcelona feminicidios
y los problemas de salud mental que se está dando en esta sociedad. Nos cuentan que Canadá, referente al fútbol y la Copa Mundial, en brujo ibérico, se preguntan, Francia e Inglaterra tienen la palabra. Veremos cómo acaban esos partidos que se tienen que desarrollar de la Copa del Mundial. Regresos, sorpresas y ausencias, y Canadá, el pariente pobre que quiere progresar, con fotos y vídeos que podéis encontrar en prensalatina.cu. Además, Cuba nos presenta una vacuna de gran impacto contra la leptospirosis. Es impresionante, Cuba, un país tan pequeño, cómo dedica todos los recursos, los pocos recursos que dedica de lo que tiene ellos a sanidad e investigación farmacológica, y lo que llegan a conseguir. Impresionante. Saltamos del Caribe y nos vamos a alternativos norteamericanos. Y desde allí, democracynow.org. Reporte de lo que está pasando con el Apache derribado en el estrecho de Hormuz. Se han salvado los conductores, pero la situación ha motivado que una escalada por intenciones de Trump, a saber qué hacía el Apache este atacando a las balsas que estaban ahí de Irán y los, bueno, en fin. Los asombrosos secretos de la máquina de vigilancia de MSG, Noah Chapman, sobre el propietario de los Nikes, Jeps Nolan, nos cuentan desde la página de Democracy Now. Tam dice que Irán está tardando demasiado en negociar un acuerdo de alto fuego y ahora tendrá que pagar el precio. O sea, volvemos a la escalada. Y los ataques israelíes han matado como mínimo, según democracynow.org, a 13 personas en el sur del Líbano. Informe de Naciones Unidas. Grupos armados en Gaza han golpeado, mutilado y ejecutado a decenas de palestinos. Y eso es información que viene ya de Naciones Unidas. No son alternativos, Se está acabando el tiempo y nos queda más ya que ir despidiéndonos. Sin más, solamente reportar.

Concluye ahora la séptima legislatura. Deseo en este momento reconocer la tarea de los parlamentarios que han formado parte de las dos cámaras. Han sido unos años de intenso trabajo en el Parlamento, en los que diputados y senadores han debatido y se han pronunciado sobre materias de gran trascendencia para la vida de los españoles. La mayoría parlamentaria que invistió de su confianza al gobierno presentó ante los españoles un programa político de centro, un programa reformista y un programa apoyado en el diálogo. Creo que estos tres rasgos, centro, reformismo y diálogo, han estado presentes en todo momento de la acción de gobierno. A lo largo de esta legislatura se han impulsado iniciativas muy importantes. Reformas moderadas, reformas necesarias, sensatas, que han buscado en todo momento el mejor servicio al interés general.

detener la creación de empleo. Reformas de los impuestos y del presupuesto. Reformas para reforzar la seguridad social. Reformas del sistema educativo. Reformas en el campo de la justicia. Reformas con el fin de fortalecer la seguridad ciudadana. Reformas sobre la extranjería e inmigración. Se han abordado proyectos de modernización, como el plan de infraestructuras, y proyectos necesarios de solidaridad, como el plan hidrológico nacional. Los ámbitos de la vida nacional, de la que me siento legítimamente orgulloso y satisfecho. El gobierno y la mayoría que le ha sustentado anunciaron desde el primer momento que ejercerían el más intenso diálogo sobre todas y cada una de sus iniciativas.

locales. Y sobre todo, diálogo permanente con los ciudadanos. Cada una de esas reformas han sido objeto de diálogo. En la mayor parte de los casos ha sido posible lograr acuerdos. Acuerdos institucionales, como el nuevo sistema de financiación autonómica y el de financiación local. En la mayoría de ocasiones hemos obtenido el apoyo parlamentario de otras fuerzas políticas. Por una base más ancha. Creo que del trabajo desarrollado en estos 8 años se derivan cambios importantes en nuestro país. Creo que hemos avanzado como nación y que los principales protagonistas han sido los españoles, cuyo esfuerzo individual ha traído consigo el avance del conjunto de la sociedad. De los ciudadanos. Con su voto orientarán el rumbo de nuestra nación durante los próximos años. Años decisivos para consolidarnos en lo que llevamos siendo una de las grandes naciones del mundo.

0: una de las grandes naciones del mundo, si no la más grande. Que eso es lo que...
1: Si no, no, la más grande.
0: Si no, no la más grande, o si no, la más grande. La más grande, yo creo.
1: La más grande.
0: Porque puede llevar a equívoco el si no, no, la más grande. La más grande y punto, yo creo que...
1: La grandior.
0: Porque si... habla mucho de los Estados Unidos, pero si Estados Unidos es grande, primeramente, que les descubrimos nosotros. Eso es lo primero.
2: Les inventamos.
0: Les inventamos.
3: Y no nos olvidamos que nos quitaron el parque de la Florida. ¿Sí? Con muy malas artes.
0: ¿El parque de la Florida?
3: Sí.
0: Comente un poco, si quieres, don José Antonio Villanueva Villanueva, al cual aprovecho ya para saludarlo. Muy buenas noches.
3: Y frescas noches, porque la verdad son unas noches frescas. Pues ya saben ustedes que Estados Unidos, primero para robarnos Cuba, hundió aquel barco en el puerto, haciéndose los locos, y luego nos robaron el parque de la Florida, que tuvimos que entregárselo, porque el parque de la Florida, aunque no lo parezca, pertenece a...
0: Es una zona geoestratégica, ¿no?
3: Fue una sesión que tuvimos que hacer en su momento.
2: Qué frescas noches estas, las de...
0: Sí, qué frescas
1: estamos
0: noches,
1: en
0: ¿no?
1: este instante...
0: Don Jacarando, San Martín de Porres, al que ya aprovecho para saludarles.
1: Muy buenas y
0: noche,
1: frescas
0: más,
1: noches.
0: De una hora tarde XP.
1: Estamos ahora mismo en el exterior de este recinto a 72 grados centígrados bajo cero.
4: ¿En euros?
1: Que en euros vienen a ser 273 grados Kelvin.
0: Grados Jiménez, porque aquí hemos ido toda la vida de grados Jiménez, yo creo, ¿no? Que son grados Jiménez, ¿cuánto sería eso?
1: Grados Jiménez son 7.435.212.
4: Que es la temperatura a la que se congela el fuego.
0: Se congela el fuego, en efecto. Muy buenas noches, don Melquiades Biencinto, ya que aprovecho también para saludarle. Muy buenas noches.
4: Pues muy buenas noches. Buenas y frescas noches.
0: Bueno, noches frescas, ciertamente. Pues yo soy, como no podía ser otro, don Bernabé Díaz de la Cortinilla.
4: Que no tiene quien le presente.
1: No, pero podría ser otro. Es más, a veces desearíamos que fuera otro.
0: Y soy otro por cuestiones de seguridad, porque evidentemente sobre este programa penden las amenazas terroristas de multitud de grupos, como lo ha demostrado pues el secuestro de don Denis, que hay que recordar que está secuestrado, que nos duele más a nosotros que a él, yo creo.
1: Sí, así es.
0: Y que hoy no sé si tendremos algún otro comunicado, pero bueno, vamos.
1: Pero
0: vamos
1: hay que decir,
0: yo creo que van a por mí, a por el siguiente.
1: Hay que decir a la audiencia que estamos emitiendo hoy no desde nuestro estudio habitual, sino desde...
4: No de muchas pistas a la audiencia, desde dónde estamos.
1: Desde la base de la Antártida. Estamos en la Antártida, en la base Juan Carlos I, rebautizada base Juan Carlos I.
4: Porque si importante es la base, casi tan importante es peinarse.
0: Peinarse también, la base y peinarse.
1: Pues estamos en peinarse Juan Carlos I, muy cerca, cerquísima de lo que es Antártida Capital. Y bueno, en un set que en este momento nos protege de las inclemencias del tiempo externo, pero aún así hace un frío, hace un cuto que te quedas palmera.
3: En cualquier caso, hoy es un día grande porque hemos incorporado a nuestro reino de España estas tierras antárticas.
4: Que por cierto,
0: una nueva autonomía,
4: según la encuesta que estoy haciendo online, pues son más del 60% de los españoles que sitúa la Antártida en el sur.
1: ¿En el sur de dónde?
4: En el sur de España.
3: Que es más o menos donde está.
0: Sí.
4: Y la pregunta que se plantea es si está al norte o al sur.
0: Lo que quería decirles es que esta
1: cual zona... hay un 40% de españoles que la sitúan al norte.
4: Sí.
0: Sí, porque no sabe, no contesta, no hay ningún español.
1: Serán los emigrantes, Serán los emigrantes.
4: Y hay un montón de gente que no sabe y no contesta.
1: Los emigrantes analfabetos que vienen en pateras y no saben ni...
0: Y que hacen que baje pues el índice de gente que lee libros, que en España...
4: Y luego hay un montón de gente también, un 6% concretamente, que no sabe no contestar.
0: No sabe no contestar, por lo cual dice lo primero que se le ocurre. Pues es interesante esta encuesta online, en línea, que estamos haciendo. Digo, porque la Antártida pasa
3: es nuestra,
0: a ser España,
3: es
0: ¿no?
3: Sí,
0: una autonomía más.
3: Esto es una noticia,
0: ¿qué le vamos a dar?
3: Porque no sé si saben ustedes, y si no lo saben, se lo decimos ahora mismo. Juan Carlos I ha sido el primer rey que ha llegado hasta la Antártida. Y lógicamente, el primer rey que llega se queda con lo que hay. Aquí no hay más que cuatro bases de cuatro pinchamonas de otros países.
1: Bueno, pues no olvide usted Antártida Capital con su población de 30.000 personas en los meses de verano.
4: Pinchamonas, que vienen aquí a pasar el verano.
3: Porque aquí hay mucha segunda residencia para pasar...
1: Hay mucho bilbaíno en la Antártida.
4: Es curioso además porque los españoles podrán venir aquí a pasar el verano en invierno.
3: A tu chiflé.
5: Qué bien hemos sido recibidos por los antartideños o antartiqueños, como les gusta llamarse.
0: Antartiñoles, yo creo que ya serían.
4: Antartitarras también.
0: Antartiñoles, ¿no? Que mezcla un poco lo de la Antártida con el hecho español en sí, ¿no? ¿Cómo hemos sido recibidos? La gente saliendo de sus iglús, ¿no? Con las banderas de España, ¿no? Una vez que el pendón del rey fue colocado, el pendón.
5: Las morsas lanudas y los osos polares que salían también a recibirnos.
4: Yo desde aquí pues lanzo una propuesta al aire y quien tenga potestad pues que lo lleve adelante para cambiar el nombre de la Antártida por el de Antártiña y poder incluir esa ñ tan nuestra que venga a significar para todo el que visite estas tierras.
5: No, hecho, pues, o ni Antártida, ¿por qué no? Ni Antártida, ¿no? Con ni esa ñ española diciendo quiénes han sido los primeros
4: que mandaron llegado al rey.
1: Sí, porque ni Antártida, yo creo que además al llevar la ñ en mayúscula subrayaría mucho más el carácter español. Sí, sí.
4: Pido perdón por mi error.
5: Por supuesto, esto va a haber que configurar el mapa de las autonomías sí. De cuando nos hemos dotado, porque ahora sí que hay posibilidades de hacer una triautonomía con Ceuta, Melilla y Antártida.
0: Y Antártida, ¿no?
4: Y crear cárceles también en Antártida.
0: Podríamos hacer unos centros de reasentamiento de violentos, ¿no? Y de violentos y nacionalistas, que viene a ser lo mismo,
1: porque
0: ¿no?
1: Con este frío yo supongo además que se les bajarán los humos.
0: Hombre, evidentemente, yo creo que es muy utilizable. Aparte, en estas zonas se puede cultivar mucho, ¿no?
5: Aquí sin capa de ozono iban a mucho dudar. Mejor. ¿Cuánto el señor del forro polar? Tres
0: usted, del día de Dios. Don José Antonio Villanueva Llanar, ¿cuánto tiempo en barbecho tiene que estar la tierra aquí para que sea tan fértil como las de España?
5: Un par de décadas.
0: Un par de décadas en barbecho y ahora se puede plantar boniatos, por ejemplo.
5: Ah, no, boniatos mucho antes. Yo hablaba ya de cultivos estratégicos.
4: Productividad. Por supuesto, y como en toda colonia española que se precie, ya se ha abierto la primera. Se ha abierto la primera casa de Galicia, ya donde el barbecho, concretamente.
0: El barbecho.
4: Que es de una familia de Sanjenjo.
0: Sanjenjo.
4: Que ya ofrece aquí, pues, unas estupendas raciones de pulpo a la feira, con cachelos y unos vinos de la tierra y bueno, demás productos de la tierra gallega que están aquí.
5: La
1: con de elefante marino.
4: Sí.
0: Y polos de Ribeiro, ¿no? El polo de Ribeiro, que es algo pues que está muy bien, ¿no? El polo de Ribeiro, que es una forma de tomar el Ribeiro de otra forma, pero también.
1: Es el polo de Franco.
0: El polo de Franco.
1: De Franco en el del pueblo, de Franco Pueblo.
4: Franco y
1: pueblo.
4: De Carmen Polo.
0: Carmen Polo de Franco Pueblo.
5: Y también ahora será un buen momento para potenciar esa industria que teníamos un poco dormida del flash golosín. El flash golosín que vamos a poder importarlo y exportarlo urbi et orbe.
0: Pues sí, porque es algo muy, muy de España, ¿no?
4: Y esa feria de abril de la ña Antártida.
0: Y también luego el voto, ¿no? Todos los habitantes de la Antártida tendrán que votar en el Partido Popular. Yo creo que es obvio, ¿no? Porque quedó a cabello.
1: De hecho, las papeletas para el voto por correo ya están siendo repartidas en estos
4: Ahora que tenemos una nueva autonomía, pues creo que puede ser bonito empezar desde cero. Sí. A
0: centralizar y luego ir
1: es correcto, soltando. Nos parece
4: un poco, ¿no? Dotarla de las leyes que nos dotemos y nos tengamos a bien dotar.
5: Y de la indivisibilidad de la ña Antártida.
0: La indivisibilidad, en efecto. Porque
4: el partido único.
0: Esas cosas que han hecho grande a los países, ¿no? Y que no vamos nosotros a la democracia y la paz.
5: Lo que es,
0: ¿no?
5: Una lástima es que...
0: Es tan importante la paz,
5: el
0: ¿no?
5: Monarca
0: nos da usted.
5: Yo siempre me pregunto eso. ¿Para qué cojones necesitamos la paz? Con lo bien que se vive en España. Porque qué bien vivimos en España. Sobre todo en época de rebajas. Que luego...
0: Tenemos muchos
4: y ya lo dijeron los romanos. Si vis pacem... Los romanos y los polis también.
0: Los polis, en efecto, son los polis y los romanos.
5: Y la Guardia Civil.
0: En efecto, ¿cuántas cosas tenemos hoy? Rebajas, vamos a hablar también de Santa María de Garoña, ¿no? Esa santa, ¿no? Que tenemos.
5: Santa
0: que tenemos santa a unos kilómetros. Y que el otro día pues hice una manifestación de apoyo, ¿no? Con lo que es la.
5: Pues sí, una de las divinidades más queridas de que además hace confraternizar al pueblo burgalés y al pueblo alavés, que por otra parte son prácticamente
6: el mismo, ¿no?
7: El mismo.
4: Pues me van a perdonar, pero
0: por supuesto.
4: Me llega desde mi página online que tengo abierta en todo momento y donde
0: sí, porque aquí hay muy, muy buenas conexiones de ADSL en la Antártida, ¿no?
5: Gracias a Telefónica.
0: Telefónica
5: porque hemos quitado el tilde y ahora es Telefónica, ya no es Telefónica.
4: En fin, vamos a ver, que me llegaba un MP3 encriptado, que he conseguido desencriptar y buen desencriptador seré. Y vamos a escuchar lo que nos dice.
8: Ante el momento crucial que está viviendo nuestro pueblo, Euskadi Askatasuna quiere manifestar lo siguiente. Queda por buena la propuesta presentada el 16 de diciembre en Vergara con el objetivo de constituir entre todas las fuerzas favorables al derecho de autodeterminación una candidatura única para presentarse a las elecciones españolas.
4: Pues en fin.
1: Parece ser que tenemos nuevo comunicado como... de la banda trapera del Río. Pues
0: PNV ETA, ¿no?
1: Sí, yo la verdad no me ha sorprendido en absoluto.
0: No, porque cada día lo más
5: me ha parecido que está en concordancia con el mensaje de
4: del Rey,
5: de Jesús Juan y Paz.
1: Sí.
5: La clave de sol. Con matiz de fa, quizás.
0: Sol que también hace aquí, aunque...
4: Sí, porque aquí no es de noche nunca, más que el día de San Juan.
0: Solamente. Pues vamos, igual que les parece, compañeros, no sé si tendrán ustedes que hablar algo más o comentar, pero bueno, tenemos, como tenemos tantos temas, pues igual podemos empezar ya con lo que es el santoral, las enfermerides, la recomendación cultureta, etcétera, etcétera. No sé qué les parecerá a ustedes.
1: Nos parece
0: dinamismo este programa. Una vez más, ¿no?

0: Pues despedimos a este cantador gaditano que hemos traído expresamente para anunciar.
1: Peter Pozuelo, ¿no? Peter Pozuelo. No otro que Peter Pozuelo, el gran cantador gaditano que ha tenido pues la deferencia de venir aquí a la Antártida
2: a presentar
1: el santoral.
0: Y como todo cantante que empieza y que quiere aprovechar las oportunidades y promocionarse, pues se ha pagado el viaje él para poder estar en todos sus hogares.
2: Peter Pozuelo. Y ahora mismo cogerá el catamarán y volverá a huevo hasta Cádiz.
1: Pues muchas gracias a Peter Pozuelo y vamos con el santoral del día.
2: Vamos, hoy día.
0: Se nos aporta, cale al cantador y a su palmero que cierra el
2: frío. Menos mal que los potentes motores. Está bien. Los potentes motores.
1: Hemos hecho aquí una pequeña unidad móvil en hielo,
2: de,
1: ¿no?
2: Que es complejo. Este,
3: está sano.
2: De esta bolsa de temperatura que.
0: Con huesos de mamut.
1: Hace un frío sano, hace. Eso es cierto, sí. ¿No? Sí.
2: Pues bueno, decíamos hoy 19 de enero, pez.

0: otro. Hoy creo que se ha celebrado, ¿no? Se celebraba en Vitoria, España, una celebración en homenaje a este santo, a San Canuto, ¿no?
1: San Canuto.
0: Que tiene muchos, muchos seguidores, muchos.
1: De hecho, aquí fieles, también, ¿no? lo estamos celebrando con unción. Veo alguno de
2: con unos canutillos y unas tejas de Tolosa.
1: Sí, así es. También celebramos a los santos Mario, Marta, Audifaz.
0: Audifaz.
1: Cosconio.
0: Audifaz, que luego hicieron la serie, ¿no?
1: El guerrero de Audifaz.
0: Que es una serie excepcional sobre este santo. Audifaz.
2: Un Audi.
3: El Audi 8 que me he comprado este fin de semana.
1: Vale. También también celebramos a los santos Cosconio, Zenón,
0: Cosconio, por Dios,
1: Melanipo, Genaro, Ponciano, Tecla y Saturnino mártires. Asimismo celebramos a los santos Severiano y Arsenio obispos, ¿no? A la Virgen de la Abundancia, a San Minasio abad, San Tomás de Cori.
2: ¿Cómo ha dicho usted de abad?
1: San Minasio.
2: Ah, se lo había entendido San Ignacio.
1: No, San Minasio. San Minasio Abad, Santo Tomás de Cori, confesor en la fe, y a los beatos Santiago Sales, Guillermo Sautemuche, Ignacio de Acevedo y sus compañeros mártires de San José. Asimismo celebramos al beato Marcelo Espinola, cardenal. Y hoy, como no, es misa de feria también, asimismo es día de penitencia.
2: Que la estamos guardando y llevando hasta... Porque hemos venido de rodillas desde el váter de este estudio que nos han acomodado aquí hasta este pequeño hogar que nos hemos hecho con un fuego bajo y colmillos de mamut.
1: Unas pieles de reno traídas directamente desde el Polo Norte.
2: Desde reno.
0: Desde reno.
1: Desde reno. Decíamos, y Boise.
0: Yo quería hablar un poco de Cosconio, ¿no? ¿Qué
3: sabemos de Cosconio?
2: ¿Qué podemos decir? Porque saberlo sabemos todo.
0: Saberlo lo saben, pero que se podía dar unas pinceladas, ¿no?
1: A mí me gustaría situar en lo que es la historia a San Cosconio y a partir de ella podemos comentar los avatares de su vida. San Cosconio, según reza el libro de Santiago de la Vorágine, La Leyenda Dorada, como saben ustedes, es mi libro de cabecera y es el libro
2: el que se apoya usted para dormir.
1: De las vidas de los santos, Santiago de la Vorágine dice que San Cosconio fue un mártir polaco del siglo III que fue arrojado a un pozo con leones hambrientos y, milagro milagrísimo, los leones hambrientos se lo comieron sin piedad.
0: Al cosconismo.
1: Se lo comieron sin piedad y murieron atragantados con los huesos de San Cosconio.
2: Lo cual es milagro, ¿no?
1: Sí.
2: Por dos leones, milagro entero.
1: Rebajas. Las rebajas de los milagros. Eso es lo que dice Santiago de la Vorágine sobre San Cosconio. A lo largo de la historia han trascendido muchas más anécdotas de su vida que yo creo que se podían.
0: Descacharrantes, casi todas, además, ¿no? Muy descacharrantes. Era de los santos más descacharrantes.
1: San Cosconio llegó a sacar una cinta de chistes que se vendían en las gasolineras del siglo III.
0: En madera, las cintas de madera.
1: No, eran tablas de madera con cera. Y un punzón en las que los chistes venían escritos en latín.
0: En latín. Decía usted, don Melquiades, iba a decir alguna...
2: No decía nada.
0: No, decía que también la Virgen de la Abundancia, que se llamaba de la Abundancia por sus tremendos pechos, ¿no? El nombre era Cena Fulson. Creo que si ustedes buscan en internet Cena Fulson, que no sé si acaba en M o en M, pero pueden buscar Cena Fulson Pictures, que es en inglés y eso es lo que gusta, y verán un poco la imagen de la Virgen de la Abundancia, que es Cena Fulson, Cena Fulson, una...
1: Pues no, de letra de cena con Z, con C.
0: Z de Leticia, E-N-A, y luego F-U-L-S-O, y no sé si es N o M. Busquen con N, que es lo más frecuente, pero si ven que no, pues busquen con
1: ustedes.
0: M.
1: Fulso asterisco, que viene a ser lo mismo.
0: Pues Fulso asterisco y vendrán un poco las imágenes, que hay bastantes en
2: pues no.
0: En este momento no, pero bueno, porque en la Antártida, pues...
1: Parece ser que los servidores de fotografías que le gustan a ustedes han sido detenidos.
2: Con Z. Hemos quedado que es con Z o con
0: Z. Con Z.
2: Y Fulson como Fulson, de Fulson de toda la vida, ¿no?
0: Pero con N acabado...
2: Con N acabado en N
0: o con M acabado en M.
2: Pues de ninguna de las dos.
1: No me aparece nada.
0: No parece nada. Pues es extraño porque yo he estado viendo imágenes de esta santa durante varios días.
2: En Goebbels.
0: En el buscador Goebbels.
2: Pues será porque no hay confianza.
0: Pero bueno, vamos.
2: Yo la conozco, tengo el placer de conocerle. Y de hecho, bueno, pues además ha pasado una temporada
0: absorbiendo cirios.

0: Que la habrá visto en varias introduciéndose cirios como forma de penitencia en sí, ¿no? Con el
1: cirio mariano. Penitencia agite.
0: ¿Perdón?
1: Penitencia agite.
0: Ah, penitencia agite.
2: En fin, que no,
3: cinismo,
2: que nos invade.
3: Y en las web.
2: Pues si les parece, despedimos esta sección sin encontrar ninguna estampita de la Virgen de la Abundancia, pero con una frase lapidaria, como no puede ser de otra manera. Dice así: el amor no da más que de sí mismo y no toma más que de sí mismo. Es una frase de Khalil Gibran.
0: ¡Oh! ¡Gibran! ¡Gibran! ¡Gibran! Ciertamente, uno de los...
3: momentos más buenos.
0: Vive de esto, además, vive de hacer una sí, cita al año y vive como
2: para un día concreto de además del taco calendario del corazón de Jesús.
3: Es que esto y luego hace películas religiosas también, como bien, cuatro bodas.
2: Se paga muy bien.
0: Pues vamos igual adelante con...
2: La puerta, por favor.

0: enfermeries. Pues vamos allá con las enfermerides, como bien decíamos, de hoy, PC 19 de enero de 2004, de momento.
1: 2004,
2: en homenaje a Torcuato Luca de Tena, ¿no?
1: Torcuato, don Torcuato.
2: El creador, ¿no? El alma mater del ABC, de ABC, ¿no? O sea, ABC, periódico ABC internacional que tanto nos gusta.
0: Pues en 1762 se comenzaba a publicar la Gaceta de Madrid, actualmente Boletín Oficial del Estado. Que por aquel entonces era una publicación exclusivamente de fotografías, que poco a poco se han ido perdiendo y, en fin, pues actualmente solo hay un fotógrafo en el Boletín Oficial del Estado, que está en
1: la comisaría. La Gaceta de Madrid, qué bonito nombre para recuperarlo, ¿no?
2: Pues sí, ciertamente hay que recuperar esos nombres de la gran
1: prensa. En pro de la centralidad, además, que tanto estamos propugnando, yo creo que el Boletín Oficial del Estado debería volver a llamarse la Gaceta de Madrid.
3: ¿Quiere usted honrar?
0: 1899, los supuestos restos de Cristóbal Colón llegan a Sevilla.
1: Mentira puta. Está enterrado en Santo Domingo.
0: De la calzada.
1: Cantó la gallina después de asada.
0: El periódico parisiense L'Auto anuncia la primera vuelta ciclista a Francia y a Sevilla. 1918, Lenin disuelve la Asamblea Constituyente de la Gaceta de Madrid al dar un golpe de Estado en Sevilla, siendo minoría los bolcheviques.
3: Lenin, el anchón morcillo ruso.
0: 1933, Gregorio Marañón Ulianov, alias Lenin, entra a formar parte de los restos de Cristóbal Colón en el Boletín Oficial del Estado de la Lengua. En 1937, Radio Nacional de España se inaugura en
1: España Cali,
0: en la Vuelta Ciclista a Francia. Que ya saben ustedes que comenzó llamándose Vuelta Ciclista, pero los españoles le dijimos que de llamarse igual que la nuestra, Cero Patatero. Y pasaron a llamarle
2: La Torre de Francia, ¿no?
1: La Torre de Francia.
2: El nombre más estúpido, ¿no? Para una Vuelta Ciclista.
3: Con tolamas.
0: 1941, se anuncia en Japón el nuevo orden en el Asia Oriental de Sevilla. 1966, Indira Gandhi es elegida jefa de gobierno de Cristóbal Colón, primera mujer que ocupa Sevilla junto a Carlos IV, rey de España, y Gregorio Marañón, golpista del Estado ciclista. Y por último, 1992, Celiu Celeb se convierte en el primer presidente de la Vuelta Ciclista a Francia junto con Manuel Machado, poeta español y hermano de Antonio Mejías. Un golpista sevillano que ganó la primera Vuelta Ciclista a Francia con el patrocinio de la Gaceta de Madrid. Con salida en Japón y terminando en la India, donde Indira Gandhi le dio el premio L'Auto a Celiu Celeb, que es el seudónimo de Celia Cruz.
2: Estas son todas las enfermerías. ¿Qué enfermerías podíamos? Porque vamos, seguimos con la representación histérica, ¿no? Pero ¿cuál podíamos realizar?
1: Pues yo creo que la Vuelta Ciclista Lenin, o, ¿no?

0: no me gustaría abandonar esta sección sin darles el mimas.
1: Fantástico. Nos hemos superado.
0: Porque es que se veía un poco la síntesis de lo que es el ciclismo.
1: Y Lenin,
0: ¿no? El ciclismo.
1: La especie de Lenin hecha con clips que nos hemos currado en un instante aquí.
2: Ciclismo leninismo.
0: Ciclista leninista.
2: Muy barrecho, que también es ciclista leninista.

0: vamos, vamos con la recomendación cultureta, porque si algo...
1: Se masca la cultura.
2: Se masca la tragedia. Oe, oe, oe.
0: Porque si por algo destaca este programa es por la cultura, ¿no? Que, sí, que sale de,
2: nos
0: de todos.
2: Nos invade, nos embarga y nos supura.
1: Muerte a la cultura.
0: Nos embarga, que sí, a mí es... En los libros me embargan.
2: La revista, decíamos, hoy en la recomendación cultureta, hoy vamos a presentar un DVD.
0: DVD. Explique un poco qué es un DVD.
2: Un DVD, no, que es un digital versátil disc.
0: Sí.
2: Que DVD viene a ser un disco digital versátil.
0: Versátil.
2: Es decir, que lo mismo sirve para...
0: Que tiene versatilidad.
2: Para oír música que para oír un disco.
0: O para no oír
2: para
0: nada.
2: No oír.
3: En prosa y en verso.
0: Y que ahora por 6.000 pesetas, ¿no? Se pueden ustedes comprar un reproductor de DVD, ¿no?
2: De DVDs.
0: Ciertamente.
2: Que funcionan de maravilla. Desde aquí recomendamos los reproductores de DVD Panda de 6.000 pesetas y los Sogo. También un reproductor de DVD fantástico que dura.
1: Calidad
2: dura.
1: Extra.
2: Pues hoy presentamos un DVD fantástico que para nosotros es muy especial.
1: Fantástica el DVD.
2: Sale a la venta por fin Los Grillos Collection Pack, edición para coleccionista. Es un estuche con tres discos que incluye Los Grillos, la película, Los Grillos 2 y un disco con extras. Las dos películas han sido remasterizadas digitalmente y el sonido ha sido remezclado, pudiendo oírlas por primera vez en español con sonido THX 5.1 y sonido digital DTS.
0: Mejor sonido, ¿no? Que hay ahora,
2: ahora mismo.
3: Más mejor que unos grillos, parece esto una manifestación en la castellana.
2: De Sintel.
3: De Sintel.
2: También los discos, el DVD que presentamos hoy incluyen pistas de audio en inglés y en hebreo, y subtítulos en chino, vietnamita, kazajo, uzbeco, élfico y euskera de Ondarroa. Incluye también una pista de audio opcional con los comentarios del director del Colegio Ángel Ganivet. El disco de extras
0: es un
3: eminente,
2: ¿no? Sí, no,
3: un grillólogo.
2: El único que estaba dispuesto a currarse una pista de audio. El disco
0: son comentarios acerca, perdón, de la película en sí.
2: No, son comentarios al azar
0: del centro, ¿no?
2: Del aumento de la delincuencia en el recreo, de pues ese tipo de cosas.
0: Los niños jugando crack, ¿no? Claro. En el recreo también. Pues interesante estos comentarios del director de Ángel Ganivet.
2: Sí, el disco de extras incluye dos documentales, Los Grillos Llevan Aquí Siglos, y otro documental que es No Molestes a los Grillos. También incluye el cuaderno de rodaje de Los Grillos 1 y Los Grillos 2.
3: La banda sonora es desde luego es
0: el cuaderno en
2: tomas falsas, storyboard, ¿no? Animado,
0: storyboard animado,
2: finales alternativos, filmografías selectas de los actores y del equipo técnico y varios vídeos porno bajados de internet, así como entrevistas a gente de la calle sobre infinidad de temas de los que no saben nada. La fecha de estreno de lanzamiento de este DVD, Los Grillos Collection Pack edición para coleccionista, es el 24 de enero en alquiler y compra, y sale al precio de 58 euros.
3: El DVD que va a dar paso a la nueva tecnología, que es el Kit TVC.
0: Pues interesantísimo este DVD, ¿no? De los
3: y en estéreo es el formato estéreo es el Stock TVC.
2: Pues yo creo que, estoy esperando que llegue el día 24 para hacerme con esto.
3: Pues igual les dejo aquí, voy
2: a hacer cola ya, porque yo no soy tonto, al MediaMarkt.
0: Pues porque es verdaderamente una película que ha revolucionado, ¿no?
2: Sí.
3: ¿Te parece bien que...?
0: Pues a mí me parecía de lo más agradable ese fondo. Ese es el fondo, uno de los fondos musicales que puede conseguirse en este...
2: Porque la banda sonora todavía no ha salido a la venta, pero se espera que con el éxito de este...
0: Están haciendo la hora, ¿no? La banda sonora.
3: Es una batucada.
0: Pues interesante, muy interesante verdaderamente este dubidubi o DVD de Los Grillos.
4: No me gusta que a los toros.

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0: Pues seguimos, seguimos después de la... Si los hombres y los españoles, porque algún día hablaremos de quién verdaderamente ha llegado hasta la luna y quién, pues durante muchos años ha dicho que han sido ellos, ¿no?
1: Pero los gallegos, desde luego.
0: Gallego, hay un gallego en la luna, se sacó esa canción excepcional de Zapato Veloz, una banda que está a la altura de unos Deep Purple o de unos Led Zeppelin, ¿no? O si no más.
1: O mucho más.
0: Pues mientras estamos oyendo esta bonita canción del grupo Siempre Asinas y viendo un poco también cómo está en lo meteorológico la Antártida y también España, pues bueno, unas pequeñas recomendaciones acerca de algún puerto de montaña de la zona de Álava, sobre todo, que es donde pues somos legión, ¿no? Que verdaderamente se nos oye en toda España y en todo el mundo, ¿no? Comentar que en el puerto de Vitoria es obligatorio la utilización
2: de cadenas.
0: Asimismo, en el puerto de Herrera es obligatoria la utilización de nunchacos. De nunchacos, en el de Vitoria cadenas, en el del puerto Herrera nunchacos y por último tenemos una también
1: sol y sombra.
0: Puerto de Zaldieran, puerto de Zaldieran, donde es obligatoria la utilización de puños americanos.
2: Y está abierto solo para camiones de feriantes, que son los únicos que se atreven a cruzar con estas condiciones.
0: Y de camioneros belgas hasta cartolas de cerveza barata. Y apestosamente barata.
2: También hay que anunciar que...
1: Ofensivamente barata.
2: Hay que anunciar que debido a las inclemencias del tiempo nos informan desde la Dirección General de Tráfico.
1: ¿De qué nos informan?
2: De que se inaugura en estos momentos el concurso internacional de tijeras en la autopista 8 a la altura de Bilbao. Con lo cual todos
1: entre el peaje de Leches.
2: Todos los camioneros que estén interesados en participar y llevarse el simpático trofeo, así como 20 días de baja, pues ya saben a dónde tienen que ir.
0: ¿Campeonato mundial o campeonato?
2: Sí, internacional.
1: Del mundo mundial.
2: Sí, internacional. ¿No? Y a ver si los españoles andan un poco vivos, porque todos los años se lo están llevando los belgas y los holandeses.
0: También algún portugués.
2: Hay algún portugués que es un figura.
3: Bueno, pues precaución en la carretera y no olviden que donde hay que llevar cadenas, bien vale también unas barras. Barras y cadenas siempre es mejor y el vehículo
2: y fastidios,
3: va con mucha más seguridad.
1: Y recuerden unos pequeños consejos para conducción con nieve. Pues que lo que les puede salvar la vida es el freno, pisar el freno a fondo en el momento que veamos que el coche pues está yendo de nuestro control.
3: Marchas largas.
1: Girar el volante.
2: Volantazos a los autos de choque.
1: A lo DJ.
0: Y también en conducción con nieve, también recomendar que las rayas las hagan los niños, si hubiere, o si no, que las haga el copiloto, que es mucho mejor que las haga.
2: Apagar las luces, porque con la nieve puede deslumbrar, lo cual es conveniente si la nevada es muy fuerte, conducir sin luces.
1: Y con este frío, recordar que siempre, pues, siempre está un poquito mejor conducir bajo los efectos mínimos, pero haber entrado en calor, lo que se dice, pues unos carajillos, unas copas de sol y sombra de...
0: Mal,
2: ¿no?
0: Y que despiertan, ¿no?
2: Recuerden que...
3: Es la excepción que confirma la regla. De hecho, la Guardia Civil recomienda encarecidamente...
1: Sí. Y se está planteando multar incluso a los que
2: quede
1: no...
2: 0-0.
3: Solo en ocasiones de grandes nevadas. Que además... Ustedes lo han dicho bien, cuando hay grandes nevadas no es importante fijarse en los márgenes porque el propio coche hace el margen al caminar y se puede prescindir perfectamente de los arcenes y caminar con
0: seguridad. Y además cuando nieva no suelo haber ciclistas, por lo tanto el arcén también es parte de...
1: Y eso sí, aprovechen ahora que está empezando a nevar, si tienen que hacer un viaje largo por carreteras secundarias, pues porque va a haber mucha menos circulación.
3: Sí. Muy ligeritos, sobre todo con nieve hay que ir ligeritos para que no se produzcan atascos que pueden ser tan fáciles.
1: Y no lleven en el coche, no empiecen a cargar el coche con elementos que podrían servirnos en caso de quedarnos atascados en la nieve, como mantas, etcétera, etcétera, o termos de café, porque eso al final el peso en el coche con la nieve no...
0: A lo sumo llevar una estufa con la bombona de
2: y
0: abajo,
2: sobre todo intentar llevar el coche siempre en la reserva, porque si llenamos el depósito, en caso de colisión, pues podría estallar el coche, con lo
1: además,
2: cual es muy
1: ya
2: peligroso.
1: Saben ustedes que las gasolinas actuales se congelan a partir de los 10 litros del elemento. Se congelan a menos 5 grados.
2: Sí.
1: Pues siempre llevar menos de 10 litros.
0: Ir apuradillo, ¿no?
1: Sí. Es mejor ir apuradillo y librar.
2: Ir rápido y llegar que llenar el depósito y llenarte de mantas y poder quedarte tirado pues en cualquier carretera perdida y punto, provocar accidentes.
3: Punto muerto. Si se va justo de carburante, punto muerto es...
2: en las bajadas.
1: Incluso quitar el contacto.
0: Y el teléfono móvil sin batería. Sin batería, porque si está muy cargado de batería...
2: Teléfono móvil.
3: Hombre, con... en estos casos sí que conviene hablar con la familia mientras se conduce para transmitirles serenidad. Y decirles, estoy bien, está cayendo una nevada de puta madre, pero tranquilos que me he tomado mi copita de coñac.
2: Que voy follado.
3: Voy ligerito y voy a llegar a su boda. Para que la mujer, incluso. La mujer que se puede
1: incontrar. Como decía aquel mítico personaje de la pulpa ficción, que decía, estoy a media hora, llegaré en 15 minutos. Pues ese es el lema que hoy te deberían todos los conductores
0: rapidito,
1: de aplicar.
0: ¿No? Es rapidito y que conduce además muy bien, ¿no? Sí.
3: Con una mano.
0: Nieve.
1: Y sí,
0: y también... Con hielo. Con hielo.
1: Y también recomendamos...
3: Hielo da gusto.
1: Para evitar esa sensación de aislamiento y de soledad que da la nieve, ¿verdad? Y la oscuridad, subir la música a tope para ir un poquito más concentrado en el viaje de cada uno. Hoy están prohibidos los manos libres, porque ya saben ustedes que no son compatibles con las ondas, las microondas hercianas por las que se rigen los teléfonos móviles, se ven alteradas con la nieve, con los copos de nieve.
0: Cuesta mucho más caro la llamada.
1: Cuesta mucho más caro y además que podría explotar el teléfono móvil.
3: Y si viaja...
0: Como ha pasado y mucho.
3: Si viaja con...
0: Palestina, suele explotar tecnología israelita.
3: Si viaja con niños, no sea cruel, deja a los niños jugar y disfrutar con la nieve, que se sienten en el capó mientras se va almacenando la nieve y los niños pueden jugar tranquilamente porque no va a ser peligroso.
1: Y le van a dejar más tranquilo para la hora,
3: por supuesto.
0: Además, un golpe con la nieve es mucho menos...
2: Se amortigua
0: mucho la nieve.
2: Presión,
0: nieve es el mejor airbag que puede haber en el mundo.
3: La chapa ni lo nota.
0: No, eso es lo bueno que tiene. Pues son unos pequeños consejos y tenemos algunos más que nos manda la dirección de tráfico, dirección general.
1: Y si por lo que fuere se queda cruzado en la carretera o parado, apague por Dios las luces.
2: Sí, importantísimo. Apague las luces. Y hay dos opciones. Puede usted quedarse en el vehículo, pero acurrucado, que parezca que no hay nadie. O puede usted salir, a ser posible, mimetizándose con el entorno, vestido de blanco. O escondiéndose entre los matorrales, pero muy cerca de la carretera. Y cuando vea acercarse algún coche, salir de improviso y cruzarse en su camino.
3: Por supuesto, no se le ocurra ponerse un chaleco reflectante.
2: No.
3: Que pudiera
2: despistar.
3: Pudiera despistar a otro conductor que se aproximase.
1: Con la nieve los reflejos además son cegadores.
3: Son cegadores.
0: Sí, podría ser.
3: ¿Cuántos casos ha habido de gente que ha puesto triángulos, ha puesto el chaleco reflectante y ha ocasionado...
2: Y sobre todo, ¿cuántos casos ha habido de gente que ha puesto el primer triángulo y no ha llegado a poner el segundo? Porque
1: recordar, que ya lo he visto yo en muchos conductores, pero que lo vamos a recordar también, que los triángulos se ponen uno debajo de la rueda de atrás, a la altura del tubo escape más o menos, y el otro pues cuatro pasos o cinco más atrás.
2: Sí, o se puede tener también en el asiento del copiloto. El segundo triángulo no es obligatorio sacarlo fuera del vehículo. Es obligatorio extenderlo, pero puede estar dentro del vehículo o en el maletero.
1: Sí, pero recuerden que el triángulo es para ponerlo a la altura del tubo escape.
2: Sí, es
1: para prevenir bien, además, a todas las
2: hormigas de que hay un coche y puedes dar marcha atrás en cualquier momento.
3: Ay. Bueno, pues estos son nuestros consejos.
2: Como nosotros,
1: ¿no? Como los bien pagados.
2: Los bien pagados.
1: Y como su mujer.
2: No sé, ex-mujer.
0: Tenemos otro comunicado, no sé si nos comentan, me comentan.
1: Ahí está descargándose un archivo. Pero está tardando en bajar porque deberá ser un archivo de audio. Ya acaba de bajar y vamos a ver qué es, porque viene encriptado.
4: Ante el momento crucial que está viviendo nuestro pueblo, Euskaditas Katasuna quiere manifestar lo siguiente. Queda por buena la propuesta presentada el 16 de diciembre en Vergara con el objetivo de constituir entre todas las fuerzas favorables al derecho de autodeterminación una candidatura única para presentarse a las elecciones españolas.

0: Pues un nuevo comunicado de la
1: debe
0: banda
1: ser un correo
0: del
1: Río. Debe ser un correo del servidor que nos está enviando el mismo mensaje repetidas veces, porque dudo yo que...
2: No, esto es una iniciativa bien planificada por la banda criminal de estar reiteradamente haciendo copy-paster de su eterno comunicado, porque este es como un eterno comunicado de las últimas semanas.
3: Que entre, ¿no? Que entre, a fuerza de oírlo, entrará.
0: Sí, como un mantra diabólico
2: que se está metiendo en la cabeza de todo el mundo, Vergada, ¿qué ha pasado en Vergada? Por cierto, que nos importa a nosotros lo que haya pasado
0: los,
2: en
0: los
2: Vergada.
0: Pasteñecos de Vergara, a lo sumo, nos podrían interesar.
4: Que no hay nada ni nadie.
1: Pues, ¿quién es?
0: Luisi.
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1: ver. Bueno, pues establecemos el concurso para adivinar quién canta.
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0: Es una mujer.
4: No sé qué hacer.
0: Es un transexual.
4: Toda.
0: Efectivamente, es las dos cosas.
3: Qué bien, se está en la Antártida oyendo esto, ¿no?
2: Pues sí.
0: Oyendo al hijo del ínclito Don Humberto.
1: Por cierto, que empieza esta semana el Gran Hermano VIP con unos VIPs de lo más VIPs.
0: Por lo menos como para jugar en el Deportivo a la vez.
2: ¿Quiénes van a estar?
1: Pues no sé, pero supongo que serán más famosas que Pello Ruiz Cabestany.
2: Esas voces.
0: Creo que entra Turiel.
2: España, la Liga Universal, ¿verdad?
1: Turiel existe.
0: No, pero Turiel el de Gusky.
3: Qué voces, ¿no?
4: Pero fue
3: sin esto en la llantar mi tía, como que...
1: Lo que se hace extraño es escucharle a Jesulín decir sin... Y está... Eso.
0: O sea, es explicativa para talveolar.
3: Con el Corel Powell. El Powell, que es un programa de audio que luego se le puede cortar un poco los...
0: O a Bedito. Es curioso porque en los exteriores de este set en la Antártida se están empezando a remolinar cientos de pingüinos que se menean al ritmo infernal de esta canción. Y es un espectáculo...
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Estamos dando inicio a este pequeño especial de indio, de escena independiente chilena, aquí en Dándole Latam, en la 107.4 a la Bedi y Ratia. Y partíamos escuchando la banda Silabario, una banda a la cual se le podría considerar como una banda que se toma las cosas con bastante paciencia. Banda fundada en el año 2011, pero que lanzan este disco que estábamos escuchando, Lo Malo Va a Pasar, en el año 2018. Influenciados principalmente por The Magnetic Fields, Bob Dylan, incluso Nick Cave y The Bad Seeds, banda fundada por Francisca Fuentes y Walter Pérez, pudo llevar a cabo este disco que estamos escuchando en este especial de indie latinoamericano, especialmente indie chileno. Nos trasladamos a la increíble cordillera de los Andes y al violento Océano Pacífico, aquí en la 107.4 a la Bedi y Ratia. Esto es Dándole Latam.

0: Somos tontos.
1: Para comenzar esto tenemos que entender que Chile venía de atravesar una década marcada por el resurgir del pop más pulido y exportable. Una escena que logró visibilidad internacional con propuestas que, sin renunciar a la identidad, dialogaban con estándares globales de producción. Pero mientras eso ocurría en la superficie, algo más subterráneo comenzaba a gestarse. Una generación que creció con internet como archivo infinito, que ya no necesitaba validación de ninguna forma. Entendió que el centro podía ser cualquier parte. El contexto histórico no es menor. El Chile del 2011 había sido sacudido por las movilizaciones estudiantiles. Una juventud que salió a la calle a cuestionar no solo el sistema educativo, sino el modelo completo de sociedad heredado de la transición. Esa energía no desapareció, se transformó, migró hacia otros lugares, otras formas de expresión. La música, como siempre, fue uno de esos espacios. El indie chileno contemporáneo nace ahí, en la intersección entre el desencanto político, la hiperconectividad digital y una necesidad urgente de decir todo sin filtros.

Y para continuar con este pequeño especial del país, del frío país del mundo al cual pertenezco, nos vamos con una quizás de las bandas más icónicas de este llamado movimiento del pop de guitarras. Vamos con Patio Solar y con la canción que da inicio a su álbum Temporada. Esto es Casa Nueva en Dando la Lata 107.4 a la Bedi y Ratia Indie Chileno en la 107.4.

0: Estamos en la 107.4 Alavedi Irratia, escuchando lo mejor en este especial de indie chileno. Estábamos escuchando recién la canción Casa Nueva del álbum Temporada de la banda Patio Solar, proveniente de la comuna de La Florida, dentro del Gran Santiago. Banda que se formaría el año 2013, pero que el año 2015 saldrían elegidos como mejor disco, con un álbum que nos presenta un indie de guitarras, que era el movimiento que se gestó principalmente en esta década de mediados de los 10 en Chile.
1: Repito, tonto.

El indie chileno, la escena independiente chilena, a diferencia de escenas anteriores, esta no se define por un sonido único. Es más bien una ética compartida, una forma de estar en el mundo. Hay una estética de lo precario, pero no como limitación, sino como elección. Lo lo-fi y lo lo-fi deja de ser un defecto técnico para convertirse en una declaración de principios. Grabar con lo que hay, como se puede, pero por sobre todo grabar ahora. La inmediatez como valor, la imperfección como belleza. Las canciones ya no buscan ser himnos generacionales, aunque a veces lo sean sin proponérselo, sino fragmentos de vida, diarios íntimos musicalizados, confesiones que no siempre piden ser entendidas, pero sí escuchadas. En este universo, la voz suele estar en primer plano, no por potencia, sino por cercanía. Voces que tiemblan, que dudan, que se rompen. Voces que hablan de ansiedad, de amor en tiempos de precariedad emocional, de ciudades que asfixian y al mismo tiempo contienen. Vamos entonces a escuchar una de las bandas icónicas de este movimiento, una banda quizás más ligada al emo estilo American Football. Vamos a escuchar El Cómodo Silencio de los que Hablan Pocos con su canción Jardines, de su disco Run Run, en esto que es Dando la Lata, en este especial de indie latinoamericano en la 107.4. Jardines, del Cómodo Silencio de los que Hablan Pocos.

escuchábamos la voz de El cómodo silencio de los que hablan poco con su canción Jardines, de su disco Run Run. Dos elementos llamativos hubo desde el principio en la historia de la banda, que en 2015 formaron Vladimir Meyaf y Franco Peruca. Su extenso y particular nombre, a veces abreviado con el inicio de cada palabra, y la canción Tiempos bajo el sol, coreada con intensidad de sus primeros conciertos antes de que fuera editada formalmente. Con algunos integrantes de Pati Solar en su formación, El cómodo silencio de los que hablan poco apareció como un caso singular dentro de lo que fue un circuito musical surgido al alero de sellos como Piloto y Fisura. Sus canciones bebían del emo, el hardcore y hasta el post-rock, pero también dejaban espacio para algunos ecos de la raíz folclórica o la utilización de instrumentos como la trompeta, aparentemente lejanos al rock. Con esos elementos sonoros y letras de abierto carácter adolescente, la banda provocó una activa respuesta en el público que los seguía, que recién pudo escuchar aquellas composiciones grabadas en el disco Run Run que acabamos de escuchar en este especial de Indie Latinoamericano en la 107.4 a la Bedi y Ratia. En el indie de Chile, Santiago aparece como un personaje recurrente, pero no como una postal turística, sino como una experiencia. El ruido constante, la soledad entre multitudes, el viaje en micro o bus como ritual cotidiano. Sin embargo, este indie no es exclusivamente capitalino. Gracias a internet, las geografías se expanden. Desde regiones comienzan a surgir proyectos que ya no necesitan migrar para existir. Bandcamp, SoundCloud, YouTube, plataformas que funcionan como sellos invisibles, espacios donde la música se sube sin pedir permiso, donde el algoritmo convive con el azar, donde una canción grabada en una tarde puede cruzar fronteras en cuestión de horas. El DIY, el do it yourself, el hazlo tú mismo, deja de ser una consigna punk para convertirse en una práctica cotidiana. Sellos independientes que operan más como colectivos que como empresas. Redes de apoyo entre artistas. Tocatas organizadas en casas, centros culturales, espacios autogestionados. Hay una ética de comunidad que atraviesa toda la escena. Si hay una banda con la cual yo pude vivir en mi vida en Chile, esto que estábamos conversando es Paracaidista. Me gustaría mostrarle la canción Postmodernismo. Una crítica quizás a este mismo concepto en esto que es Dando la Lata, en el especial de Indie Chileno de mediados de los 2000, en esto que es Dando la Lata 107.4 a la Bedi y Ratia. Te dejo con Postmodernismo de la banda chilena Paracaidistas.

0: Escuchábamos el increíble temazo postmodernismo de la mano de Joaquín Saavedra y Mariela Llobet de Paracaidistas, una banda que se gesta entre este encuentro colegial entre estas más personas, que dio origen a esta banda, Paracaidistas, un nombre que alude al Altazor de Vicente Huidobro y que también da cuenta de los intereses que lo llevaron a ambos a seguir estudios de literatura, arte y estética en la Universidad Católica de Chile. Postmodernismo, una canción que luego incluyeron en su disco Bruxar del 2017, la que estábamos escuchando, aportaba más referencias a músicos como Ian Curtis, Tom York, escritores como Nicanor Parra y Alejandro Zambra, artistas como Jackson Pollock y una figura política como lo fue el movimiento de izquierda revolucionaria como Miguel Enríquez. Más allá de estas citas, lo de Paracaidistas ha sido una música que ha tenido el pop, la melancolía, la diversión y la urgencia del punk como principales coordenadas. Así es como la alternancia entre las voces de ambos fundadores, pop infectado de punk, es una definición que los llevan a traerlos aquí en este especial de Indie Chileno, entrando la lata en la 107.4 a la Baby y Ratia.
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En términos sonoros, el indie chileno contemporáneo es una especie de collage. Conviven guitarras jangly, como hemos escuchado, heredadas del indie rock clásico, con sintetizadores nostálgicos, bases electrónicas mínimas, influencias del dream pop, el bedroom pop, el shoegaze e incluso del trap en sus formas más íntimas. Pero más allá de las etiquetas hay un tono común, una cierta melancolía luminosa. Una tristeza que no paraliza, sino que acompaña, una sensación de estar siempre en tránsito, nunca del todo en casa, pero tampoco completamente perdido. Las letras se alejan de la épica y se acercan a lo cotidiano, relaciones frágiles, salud mental, identidades en construcción, el paso del tiempo. Hay una honestidad brutal, a veces incómoda, una necesidad de nombrar lo que antes se callaba. Y para continuar con este especial de indie chileno en la 107.4, esto es Dándole Latam, yo soy Tinka. Vamos con la chica de los mil discos, de Mono Azul, quien también sería vocalista de banda que escuchábamos con anterioridad, El Cómodo Silencio de los que Hablan Poco. Esto es uno de sus demos más escondidos, pero también a la vez uno de los más escuchados. Te dejo entonces con Chica de los mil discos, canción que en lo personal me fascina, canción íntima y a la vez un poco romántica, una declaración de amor honesta y preciosa. Esto es Chica de los mil discos, de Mono Azul, aquí en Dándole Latam 107.4.

Estábamos escuchando una canción que en lo personal me parece preciosa, Chica de los Mil Discos, de Mono Azul, sacado de su compilado de demos. Mono Azul es el proyecto solista del músico chileno Vladimir Meya, vocalista y guitarrista de la banda El Cómodo Silencio de los que Hablan Poco, que ya escuchábamos con anterioridad en este especial de Indie Chileno en la 107.4 en Dándole Lata. La música de Mono Azul destaca por su honestidad lírica, enfocándose en lo cotidiano, la naturaleza, la libertad y los estados emocionales internos, tal como lo reflejaba aquí en Chica de los Mil Discos. Estamos sentando la lata en la 107.4 a la de Irratia. También saludamos a nuestros amigos de Eguski Irratia desde Iruña, que están escuchando este especial de Indie Chileno en Dando la Lata. Dentro de lo que se puede considerar el indie chileno o este movimiento que hubo, que nació desde mediados de la década de los 10 de la década pasada, también hay un cambio en las dinámicas de género. Dentro de la escena surgen con fuerza voces femeninas y disidentes que no solo participan, sino que redefinen el espacio. La sensibilidad se amplía, las narrativas se diversifican. El indie deja de ser un territorio predominantemente masculino y se convierte en un campo más plural, más abierto, más consciente de sus propias tensiones. Y bajo esta misma línea vamos a escuchar entonces a una de mis bandas favoritas, liderada por Saskia Campos, directamente de Santiago de Chile. Vamos a escuchar 140 BPM de la banda Fonocida, banda que ya sonó cuando entrevistábamos a Gemelo Parásito. Entrevista que puedes encontrar a través de la web de Alabedi Irratia o también a través de nuestro iVoox, Dando la Lata en esa misma plataforma. Te dejo entonces con 140 BPM de la banda chilena Fonocida, liderada por Saskia Campos, de su último disco del año 2022. Compañera, te dejo entonces con esto. Fonocida, 140 BPM en este especial de Indie Chileno, en Dando la Lata, 107.4, Alabedi Irratia.

Escuchamos la increíble canción 140 BPM en la voz de Saskia Campos de su banda Fonocida. La disyuntiva del sad pop o pop melancólico se aprecia en las canciones de este grupo. Ejemplar de esa aparente contradicción, la música pop es festiva por definición, aunque es posible incorporarle elementos narrativos, textuales, melódicos, armónicos y sobredramatizados, como Fonocida lo hizo en álbumes como Dorama el 2019, La vida y los dilemas de una adolescencia extendida más allá de esa edad, subsiste en este repertorio de Fonocida. Además, estábamos escuchando este disco Compañera, lanzado en el año 2022, un proyecto sostenido en la conexión entre Cristóbal Faúndez, Francisco Soto y la ya mencionada Saskia Campos, con colaboraciones junto a otros exponentes de este pop de adolescentes. Fonocida recorre el camino de la música de baja fidelidad revestida en matices del electropop. Además, harían una versión de Ahondar en ti en el álbum Homenaje Mena, dedicado también a la increíble cantante chilena Javiera Mena. Esto es Dándole Lata en la 107.4 a la Bedi Ratia en el especial de Indie Chileno. Cuando hablamos de indie en Chile, también tenemos que tomar en cuenta siempre el contexto histórico en el cual nos estamos desenvolviendo. No tenemos que olvidar que dentro de todo, no todo esto es introspección. Hay también una dimensión política, aunque no siempre explícita. En un país que sigue arrastrando desigualdades profundas, hacer música desde la independencia es en sí mismo un gesto político. La autogestión, la colaboración, la resistencia de las lógicas del mercado tradicionales, todo eso configura una forma de resistencia, no necesariamente ruidosa, pero sí persistente. Y cuando el país vuelve a estallar en 2019, muchas de estas sensibilidades encuentran nuevas formas de expresión. Algunas se vuelven más directas, otras profundizan en lo íntimo como refugio frente al caos. Ante esto vamos a escuchar una banda de un amigo personal, Camilo Astorga, que además tiene distintos proyectos en este momento, el Chico Eléctrico, el rey del rock chileno. Vamos con su ex banda Confío en tus amigos y con su canción Bomba, que responde a todo lo que estamos hablando. Esto es el especial de Indie Chileno, el indie de la cordillera, del océano pacífico, del frío, de las sopa y pillas con pebre, de las empanadas y del buen asado. Esto es Bomba, de Confío en tus amigos, de su disco Rápida Comida, en esto que es Dándole Latam en la 107.4 a la Bedi y Ratia.

0: Estábamos escuchando la increíble energía que nos daban estos jóvenes desde el norte de Chile, Camilo Astorga, proveniente desde la ciudad de Iquique, también formada en pandemia a través de internet, y que después se juntarían con integrantes de Valparaíso. Confío en tus amigos, es una banda que representa la energía de la nueva generación en esto que es el indie chileno, que estamos presentando en la 107.4 a la Bedi Ratia en este programa que es Dando la Lata. También saludamos a nuestros amigos de Eguski y Ratia, que desde hace un tiempo también están escuchando y están inundándose de la música latinoamericana de este programa.
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0: Además de haber demostrado que el indie chileno y sobre todo latinoamericano no se destaca por tener una homogeneidad en sus sonidos, hay canciones que parecen susurradas al oído y otras que se expanden como paisajes. Vamos a encontrarnos con proyectos que nacieron en dormitorios y terminaron girando por el mundo, y con otros que siguen orbitando en circuitos pequeños, pero no por eso menos intenso. Cada canción es una puerta, cada artista una forma distinta de habitar este tiempo. Quizás lo más interesante de esta escena es que no busca definirse de manera rígida, es cambiante, inestable, contradictoria, y ahí radica su fuerza. En un mundo saturado de estímulos, donde todo parece estar ya dicho, el indie chileno contemporáneo insiste en lo contrario. Todavía hay cosas por nombrar, todavía hay emociones sin forma, todavía hay belleza en lo incompleto. Y es por eso que vamos a escuchar un proyecto que la ha, como se dice en Chile, la ha reventado en todas partes. Han pertenecido también a grandes festivales y han estado de gira por Latinoamérica, y próximamente comienzan una pequeña gira por Europa. Estamos hablando de la increíble banda Candelabro con su disco Deseo, Carne y Voluntad, su segundo disco, y su canción, su hit, Domingo de Ramos, que vamos a estar escuchando aquí en la 107.4 a la Bedi Ratia. Esto es Dando la Lata, y te dejo con Domingo de Ramos, el hit de Candelabro, la banda de moda en Chile, aquí en Dando la Lata, 107.4 a la Bedi Ratia.

Eso era Domingo de Ramos, de Candelabro, autodenominados con el apelativo Nerd Rock. Candelabro ha sido una de las bandas referenciales dentro de una escena independiente en los tiempos de la post-pandemia. Junto a Asia Menor, Jesse Castle y Estoy Bien, en su música Candelabro combinaba elementos del art rock con instrumentos electrónicos y melodías naturalmente pop, mientras que narrativamente buscaba representar una juventud tímida, retraída y alejada de otros movimientos musicales de moda, al relatar situaciones de la cotidianidad urbana a través de sus canciones. Su álbum del año 2025, Deseo, Carne y Voluntad, tuvo especial impacto en la música de esa perspectiva y desde la propuesta sonora tan amplia que alcanzó entonces. Recordamos que estamos en este especial de Indie Chileno en la 107.4 a la Bedi y Rati. Esto es Dándole Latam.

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1: Dentro de todo este contexto del indie latinoamericano, las canciones empiezan a dialogar entre sí. Aunque de repente ya no se compartan integrantes, ni ciudades, ni incluso estilos, hay una especie de conversación invisible que las conecta. Un proyecto sube una maqueta a internet, otro la escucha, a cientos de kilómetros algo se enciende. Una idea muta, aparece otra canción, así sin jerarquías claras, sin centros definidos. La escena se construye como una red orgánica. No hay una historia del indie chileno contemporáneo. Hay muchas, superpuestas. También hay que hablar del lenguaje, de cómo se dicen las cosas. Durante mucho tiempo, cantar en español dentro de ciertas coordenadas del indie parecía casi una limitación, como si el idioma no pudiera sostener ciertas atmósferas. Pero esta generación rompe con eso sin hacer ruido, el castellano, y particularmente el castellano chileno, con sus giros, sus silencios, sus modismos, se vuelve materia prima. Las letras ya no buscan neutralidad, al contrario, se cargan de territorio. Hay palabras que solo existen en ciertos barrios, en ciertas experiencias, y eso no limita, al contrario, abre, porque lo específico aparece lo universal. Vamos a escuchar entonces una de las otras bandas que mencionábamos al hablar de Candelabro. Esto es Estoy Bien, banda formada por integrantes de Santiago, Chillán y Valdivia, dos integrantes sureños en esta increíble banda que mezcla un poco emo, fanáticos de Wizard. Esto es Frente a Frente, de su disco Apoyo Emocional, personajes que también han tenido una relevancia importante dentro de la escena chilena. Esto es Estoy Bien, Frente a Frente, en Dándole Lata, 107.4, Alavedi y Ratia.

Estamos escuchando la banda Estoy Bien, banda fundada en Santiago, pero que sin embargo contiene integrantes de Valdivia y Chillán, dos ciudades al sur de Chile. Este es de su álbum Apoyo Emocional, álbum que ha sido tremendamente bien recibido dentro de la escena chilena y además han tenido la oportunidad de recorrer distintos países tales como México. Además, Benjeje, quien lidera y quien toca la guitarra en esta banda, es también un destacado guitarrista y además tremendísimo conocedor de pedales, teniendo incluso su propio pedal y su propio emprendimiento respecto a esto. Como comentábamos, Estoy Bien y otra de las bandas que comentábamos han estado de gira por distintos lugares de Latinoamérica e incluso lugares de Europa. También es interesante observar cómo esta escena dialoga con el resto de los continentes, ya no desde una lógica de escenas aisladas, sino como parte de un flujo constante. Artistas que colaboran a distancia, sellos que editan proyectos de distintos países, audiencias que se mueven sin fronteras a través de plataformas digitales. Hoy hay una especie de identidad latinoamericana difusa que atraviesa todo esto. No como etiqueta, sino como sensibilidad compartida. Cierta melancolía, cierta forma de evitar la precariedad, cierta búsqueda de belleza en lo cotidiano. Y en ese diálogo, el indie chileno aporta su propia textura. Una mezcla de introspección y distancia irónica, de ternura y desencanto, de paisajes urbanos grises y emociones intensas que no siempre encuentran salida. Es una música que no grita, pero que tampoco se esconde. Dejemos que estas canciones nos lleven por otros caminos dentro de este mismo mapa. Algunas serán más luminosas, otras más densas. Algunas parecerán susurros o susurrarnos algo al oído. Otras nos empujarán hacia lugares menos cómodos. Pero todas comparten algo. Nacen desde una necesidad real. Y eso, en tiempos donde todo puede parecer calculado, es casi un acto de resistencia. La radio sigue encendida y me gustaría demostrarte muchas otras bandas como GSK, El Niño del Cerro, Chini.png, que también puedes encontrar en distintos programas de Dando la Lata. La radio sigue encendida, como decía, y en algún lugar, quizás no tan lejos, alguien está grabando una nueva canción ahora mismo, con los mismos recursos limitados, con las mismas dudas, con la misma urgencia de decir algo antes que se desvanezca. Esa canción, todavía invisible, también forma parte de esta historia. Una historia que no se cierra. Vamos a seguir entonces y vamos a terminar este viaje por el indie chileno, que hicimos un viaje desde los años 2011, 2012 hasta nuestra contemporaneidad. Nos vamos a ir con una banda que viene directamente desde mi zona, desde Temuco, Gualmapu. Estamos hablando de Asia Menor, gente que con la cual compartí la universidad y que hoy en día están rompiéndola y están sonando en todas partes de Latinoamérica y en gran parte del mundo. Te dejo con la canción La Naturaleza, de Asia Menor, de su álbum Enola Gay, canción que salió recientemente su videoclip dirigido por Luciano Venegas, con quien tuvimos la entrevista de Gemelo Parásito aquí en Dándole Latam, aquí en la 107.4 Ala Bedi Ratia. Saludamos a nuestros amigos de Eguski Ratia, todo La Naturaleza por parte de Asia Menor. Muchas gracias, nos vemos la próxima semana. Yo soy Tinka, Asia Menor, aquí en Dándole Latam. 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

a la vuelta contó. Dijo que había contemplado desde allá arriba la vida humana y dijo que somos un mar de fueguitos. El mundo es eso, reveló. Un montón de gente, un mar de fueguitos. Cada persona brilla con luz propia entre todas las demás. No hay dos fuegos iguales. Hay fuegos grandes y fuegos chicos y fuegos de todos los colores. Hay gente de fuego sereno que ni se entera del viento y gente de fuego loco que llena el aire de chispas. Algunos fuegos bobos no alumbran ni queman, pero otros arden la vida con tantas ganas que no se puede mirarlos sin parpadear, y quien se acerca se enciende.

Hola y hola, saludos alados, besos, obesos, bienvenidas, bienvenidos a Mar de Fueguitos. Todo preparado para una nueva singladura. Hoy nos vamos a ir hasta Sudamérica, hasta el Cono Sur. Nos vamos a ir hasta Argentina. Desde ahí llega nuestra invitada hoy en Mar de Fueguitos, Gisela Gorbalán. Es directora de cine, documentalista de cine, es también activista feminista, lesbiana, y está por aquí, por Euskal Herria, presentando un documental que se estrenó hace poco y que se está viendo por aquí, ahora en algunos cines. Con ella vamos a charlar hoy aquí en Mar de Fueguitos. Ese documental se titula Jazmín y cuenta la vida de Jazmín Pérez Casani, una joven migrante peruana que llegó allí a Buenos Aires, a Argentina, una joven que sufrió entre los 9 y los 12 añitos abusos sexuales por parte de su hermano y también de la pareja de su hermana, de abusos sexuales en la infancia, abusos intrafamiliares, de cómo intentar sanar esos abusos, poder denunciarlo gracias al apoyo de las redes feministas. Vamos a charlar hoy aquí con la directora de cine documentalista argentina, Gisela Gorbalán. Gisela se encuentra por aquí, invitada por las gentes de la ONG Paz y Solidaridad. Además, tiempo también para hablar de tecnología, de la inteligencia artificial, tiempo también para denunciar muertes de presos políticos, tiempo también para los relatos, para la poesía hoy dedicada a las madres y tiempo, como no, para la música. Y hoy con un disco que acaba de salir hace nada, se publicaba este mes de mayo, son 13 canciones de un artista que no conocíamos, acabamos de descubrir y nos ha parecido increíble, una joyita. Vamos a disfrutar hoy con su música. Hablamos de Lulú Gilberto, tiene 21 añitos y es la hija menor de Joao Gilberto, el artista, el cantante, el compositor y guitarrista brasileño Joao Gilberto, que falleció en el año 2019. Joao Gilberto está considerado, junto a Antonio Carlos Jobim y Vinicius de Moraes, los creadores de la bossa nova brasileña ya por finales de los años 50 del siglo pasado. O mito, el mito le llamaban en Brasil a Joao. Lulú Gilberto, como os decía, es la hija menor de Joao. Cuando falleció, su padre estuvo 2 años en retirada, dejó de cantar durante 2 años. Ahora acaba de publicar, como os digo, su primer disco. Ese disco se titula como ella misma, como su nombre, Lulú Gilberto, y recoge fundamentalmente canciones antiguas que Joao Gilberto, su padre, le repetía a su hija, le enseñaba esas melodías allá en su casa, en su cuarto, a base de repetirlas miles y miles de veces. Lulú Gilberto rescata ahora esas canciones que pertenecían al circuito privado de la familia, esas canciones que le tarareaba su padre. Y allá hay pues ambas antiguas, hay también canciones infantiles, hay algún clásico americano y hay también rarezas, algunas canciones que jamás había grabado su padre, que se desconocían que había cantado alguna vez. Este primer disco de Lulú Gilberto ha sido producido por César Méndez y Mario Atnet, y le acompañan a Lulú Gilberto una orquesta, en este caso la San Petersburg Studio
Orquestra. Con Lulú Gilberto vamos a arrancar hoy más de poquitos, también de varias colaboraciones, el disco, en el disco de diferentes artistas. Vamos a arrancar con una de las canciones de este disco. Vamos a descubrir hoy aquí en Mar de Fueguitos a Lulú Gilberto. Kinin Giló se titula esta canción. Nos quedamos con Lulú Gilberto aquí en Mar de Fueguitos. Comenzamos, zarpamos.

Abrimos nuestro diario de a bordo. Los enormes flujos de datos que alimentan los principales sistemas de inteligencia artificial generativa se basan por diseño en la invasión masiva de la privacidad, advierte una investigación de Amnistía Internacional divulgada este jueves. Likita Banerjee, directora de rendición de cuentas sobre el uso de algoritmos en Amnistía Internacional, señala en este informe que empresas de todo el mundo suministran productos de IA generativa bajo una apariencia de eficiencia y sofisticación, cuando en realidad estos sistemas perpetúan violaciones masivas de la privacidad. El estudio de Amnistía Internacional, exponiendo los costos en derechos humanos de la inteligencia artificial generativa, se titula "Documenta los graves riesgos asociados al uso de la extracción y al procesamiento masivo de datos para desarrollar y entrenar estos sistemas". Entre ellos figuran violaciones del derecho a la privacidad desde el propio diseño y consecuencias negativas para el medio ambiente y comunidades históricamente marginadas. La cadena extractiva de datos, las decisiones de diseño inherentes tomadas por las empresas tecnológicas y las cadenas de suministro para construir sistemas de IA generativa han propiciado un paradigma de desarrollo tecnológico que conlleva el riesgo de abusos masivos contra los derechos humanos, señala este informe. Amnistía Internacional ha investigado modelos que sustentan algunas de las herramientas autónomas más populares de IA generativa disponibles públicamente, como GPT-3 de OpenAI, Gemini de Google, Llama de Meta, DeepSeek y herramientas de Midjourney y Stable Diffusion. Este tipo de sistemas se basan en extraer información de miles de millones de posts e imágenes de carácter público en Internet, a menudo sin el consentimiento expreso de las personas que aparecen en ellos o que los han creado, señala esta investigación de Amnistía Internacional. Eso no solo vulnera la privacidad desde la propia concepción del diseño, sino que a medida que aumentan de escala los conjuntos de datos que alimentan los modelos de IA, se amplifica también en sus resultados la presencia de contenido que incitan al odio y a la discriminación. Asimismo, los estereotipos negativos y prejuicios, especialmente en relación con la raza y el género. Los sesgos raciales, culturales y de género son características comunes de los sistemas de las IA generativas, producto de datos de entrenamiento extraídos en gran parte de la web y que, por tanto, están contaminados con prejuicios del mundo real que dañan a comunidades históricamente marginadas. Este informe agrega que los sistemas de IA generativa plantean riesgos al derecho a la libertad de pensamiento, pues pueden influir en las ideas de las personas usuarias y determinar sus creencias personales mediante sugerencias predictivas. Esta es una de las prácticas más atroces entre las empresas de IA que operan con desprecio por los derechos humanos y debe abordarse urgentemente. Es posible una trayectoria diferente del desarrollo tecnológico si las autoridades actúan con urgencia para corregir el rumbo, señala este informe de Amnistía Internacional. El estudio de Amnistía Internacional registra también que a medida que aumentan en las empresas de IA generativa la magnitud y el ritmo del desarrollo, lo hacen también las necesidades de infraestructura y los costos medioambientales asociados. Las mayores necesidades de procesamiento de los modelos de más tamaño exigen microprocesadores que consumen mucha más energía, centros de datos más grandes y, en consecuencia, más energía y agua para su funcionamiento. La producción de IA generativa tiene a menudo un impacto negativo en comunidades históricamente marginadas, pues se explotan tierras y recursos que les pertenecen para construir centros de datos y cubrir necesidades de procesamiento. El propio informe de sostenibilidad de Google de 2024 indicaba un alarmante aumento del 48% de las emisiones de gases de efecto invernadero de esta empresa desde 2019, atribuible a las emisiones de los centros de datos y de la cadena de suministro. Por su parte, las emisiones de Microsoft aumentaron un 29% entre el año 2020 y 2024, atribuibles también a las emisiones de los centros de datos que realizan procesos de apoyo a la IA. El uso intensivo de recursos en la producción de IA generativa ha hecho que comunidades de lugares que van desde Cerrillos en Chile y Querétaro en México hasta Arizona en Estados Unidos se estén oponiendo a la instalación de centros de datos en zonas ya gravemente afectadas por sequías y por la escasez
de electricidad. Amnistía Internacional pide a los estados que prohíban los sistemas autónomos de IA generativa basados en la extracción ilegal de datos de la web, definida como la recopilación masiva y en gran escala de datos de entrenamiento a través de Internet. Amnistía Internacional plantea que las empresas deben poner fin de inmediato a la extracción ilegal de datos personales sin consentimiento en la web con fines de entrenamiento de la IA. De su parte, los estados deben exigir responsabilidades a las empresas por su participación en cualquier abuso contra los derechos humanos relacionado con sus decisiones de diseño y empresariales en el campo de la IA generativa, señala este informe, esta investigación que ha presentado Amnistía Internacional este jueves.

0: Seguimos hablando de Amnistía Internacional, en este caso de una denuncia que ha presentado este mismo lunes y que exige una investigación pronta, efectiva e independiente de la muerte del líder indígena Miskito Brooklyn Rivera, prisionero del Estado de Nicaragua, muerte acaecida este 30 de mayo. Rivera tenía 73 años, era líder histórico del pueblo Miskito que habita la región de la costa caribe de Nicaragua y era presidente del partido indígena Yatama cuando fue detenido el 29 de septiembre de 2023 y estuvo en situación de desaparición forzada durante más de un año. El gobierno de Nicaragua informó el pasado 27 de mayo que Rivera estaba hospitalizado y mostró una fotografía suya en una cama de hospital prácticamente agonizante, conectado a ventilación mecánica mediante traqueotomía con alimentación intravenosa y daño neurológico severo. El parte oficial dio cuenta de padecimientos como una infección pulmonar bacteriana generada por el virus del COVID-19, cirrosis hepática, edema cerebral y colapso multiorgánico. Cuando su hija Tininiska Rivera demandó que le entregasen a su padre, el gobierno rehusó porque, dijo, entonces trasladarlo elevaría el riesgo a su vida. El dirigente Miskito finalmente falleció este pasado 30 de mayo. Rivera ha soltado preso político muerto bajo custodia del régimen desde 2018 allá en Nicaragua, año en que protestas populares fueron severamente reprimidas. Murieron más de 300 personas en esas protestas y se endureció el gobierno que tiene como presidente a Daniel Ortega y a su esposa Rosario Murillo. Tras conocerse su fallecimiento, la familia reclamó también su cuerpo para poder enterrarlo en la costa caribe de Nicaragua, algo que también fue rechazado por el gobierno nicaragüense, que lo enterró de noche sin ningún familiar cerca en Nicaragua y Managua. Brooklyn Rivera descansa ya, enterrado allá en Nicaragua. El gobierno de Daniel Ortega y Rosario Murillo no ha dejado que sus familiares puedan acceder a ese funeral, no ha dejado que pueda descansar su cuerpo en su tierra, en la costa caribe de Nicaragua.
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En nuestro océano de las historias regresamos a este libro, a esta antología que tengo aquí en mis manos. El tiempo está cambiando, nueva poesía española se titula este libro. La edición es de Juan Marqués, lo ha publicado la Fundación José Manuel Lara en su colección Vandalia. Y nos acercamos a la poesía de María Sánchez Saurín. Ella es murciana, nació en 1999 y solo tiene hasta el momento, por el momento, un libro de poemas publicado. Heredera se llama ese libro. Se publicó en el año 2022 y recibió el premio de poesía joven Tino Barriuso. Un libro en el que desde el título, desde ese Herederas, María Sánchez Saurín deja claro que la intención principal de estos poemas, de este poemario, es la de reconocer y honrar en lo posible a las mujeres que nos antecedieron, silenciadas, reprimidas o anuladas de modos aún peores. Dice uno de esos poemas, está titulado, bueno, está dedicado a una madre, dice la dedicatoria, y se titula Raíces, y dice así: si yo tuviera que elegir un lugar del universo para nunca moverme de él, te pediría ahora que enhebraras aguja e hilo fino y me bordases al centro de tu vientre, como bordas mi nombre, para unirme a la carne poco a poco e introducirme en ella hasta llegar a tus entrañas y yacer encogida como una mariposa. Vamos con otra historia también. Habla de madres esta, otro poema de María Sánchez Saurín, de este libro Herederas, y en la voz de nuestra compañera María Uriarte, un poema que habla de por qué realmente se mueve el mundo, se mueve la tierra.

0: del movimiento de la Tierra. Si las madres dejasen de esconder un día los secretos de sus hijas, se hundiría la bolsa, colapsaría el tráfico y subiría el precio del petróleo. Si las madres un día nada más lo destapasen todo, ya nada llegaría a su destino. Ellas lo saben y por eso escuchan. Guardan la información más susceptible. Así mantienen en su sitio al mundo, sin que nadie se entere.
1: Del movimiento de la Tierra, un poema de María Sánchez Saurín, dedicado a todas las madres. Regresamos al primer disco de Lulú Gilberto desde Brasil y nos quedamos, hablábamos antes en la presentación del programa de que había varias canciones infantiles en este disco, canciones que le tarareaba, que le susurraba su padre Joao Gilberto. Esta podría ser, es una de esas canciones. Lulú en Balangandán se titula esta canción y le acompaña a Lulú Gilberto, otra cantante en este caso, María Carballosa. Nos quedamos con esta preciosidad y saludamos ya a nuestra invitada hoy aquí en Mar de Fueguitos.

0: como os contábamos, vamos a hablar en los próximos minutos de cine y vamos a hablar de un tema del que poco se habla o del que no se quiere hablar mucho porque sigue siendo tabú para muchas familias, tabú para las sociedades prácticamente de todo el mundo. Datos de UNICEF de finales de 2024, más de 370 millones de niñas y mujeres vivas en la actualidad, una de cada ocho, han sufrido violaciones o abusos sexuales antes de cumplir los 18 años. Si tenemos en cuenta, si incluimos dentro de esos abusos el abuso verbal o también el abuso en línea, esa cifra llega a los 650 millones de mujeres y de niñas menores de 18 años, una de cada cinco niña o mujer. De eso habla el documental que os vamos a presentar hoy aquí en Mar de Fueguito. Su directora está de gira por Europa presentando este documental y está también aquí en Euskadi, invitada por la organización Paz y Solidaridad. Se llama Gisela Gorbalán, es argentina, de Buenos Aires, es directora, es documentalista de cine y es también activista, feminista y lesbiana. Muy buenas, Gisela, bienvenida a Mar de Fueguitos.
1: Muchas gracias, Borja.
0: ¿Asustan las cifras o se habla poco para lo duras que son esas cifras, ¿no? El montón de niñas, de mujeres menores, ¿no?, que sufren abusos sexuales.
1: Las cifras son, bueno, alarmantes y yo siempre hago un ejercicio que en cualquier ambiente, laboral, en una salida o y cualquier...

0: Bien, por ejemplo, esta peli es 100% independiente porque no tuvo subsidios, yo creo que por la temática, o sea, la gente no quiere como involucrarse o quedar pegada con el tema. Así que bueno, yo creo que es necesario hablarlo.
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2: Entonces, 12 años, había sufrido los años anteriores esos abusos, y me imagino, llega allí a Argentina, creo que a un barrio que se llama...
3: Rodrigo Bueno.
2: A ese barrio, y no se lo ha contado a nadie en aquel momento, me imagino, poca gente lo sabía, no sé cómo es ese proceso de que ella, pues no sé cómo empieza a contarlo, además a gente que no conoce allí en Buenos Aires, no sé cómo es ese proceso.
3: Ella lo había hablado con su familia, pero la familia fue, bueno, esto ya pasó, de esto no se habla, solo Dios nos juzga y ya. No lo había podido expresar fuera de la familia. Ella cuando llega al barrio, hay un centro comunitario donde había un espacio de mujeres y el cual ella empieza a habitar, y ahí Jazmín es una chica que escucha mucho, observa mucho, tiene sus tiempos. Y el primer tiempo observó y escuchó mucho, y ahí en ese espacio se hablaba de abuso sexual, de un montón de temáticas de mujeres, y empiezan a hablar de abuso sexual. Y al tiempo decide contárselo a las mujeres de este espacio. Y ahí empieza como todo el acompañamiento de las redes feministas.
2: Sí, porque esa es una de las primeras cosas que pasa, ¿no? Cuando empiezas a contarlo, primero, que normalmente tu familia, parece mentira, pero no te apoya, niega igual lo que ha pasado, o prefiere olvidar lo que ha pasado, y tienen que ser otras personas, normalmente en este caso, pues eso, ¿no? Pues compañeras, feministas o redes de apoyo, que son las que te dan el primer apoyo.
3: Sí, en este caso, bueno, fue así. De hecho, todo el proceso de hablarlo con la familia, de volver a hablarlo, y ya Jazmín estando en otra posición, conociendo sus derechos, estando acompañada, participando de... Jazmín se hace militante muy chica, muy chiquita. Pero muy chiquita, estoy hablando 13 años, cuando empieza a habitar este espacio. Porque bueno, le pega como muy fuerte y se siente muy apoyada. Y después todo el proceso del documental, inclusive, ayudó con la comunicación con la familia. Fue un tema que la comunicación estuvo rota por muchísimo tiempo, por suerte pudieron solucionar, pero bueno, es un tema que...

0: el día de hoy es duro tocarlo.
1: Porque una cosa también, de alguna manera, bueno, no sé si sorprendente o al hilo de esta historia, llega un momento en que Jazmín, creo, decide regresar a Lima y decide también denunciar, creo, en su país lo que le ha pasado.
0: Una de las cosas que aprende dentro de... Imagínate que es en la familia que le digan, bueno, esto ya pasó, pasa de eso a saber que tiene el derecho a denunciar, y acompañada por distintas organizaciones feministas, hace la denuncia. Los hechos habían pasado en Perú, entonces tuvo que ir a Perú a seguir el caso. Bueno, no pudo continuar por una cuestión económica y demás, pero llegó a hacer la denuncia, sí.
1: Conoces a Jazmín, conoces su historia y dices, bueno, pues la quiero contar, te dice que sí, que la contamos, que hacemos un documental. Claro, luego llega el trabajo en sí, no sé si más difícil, de la cineasta, de claro, cómo preguntas, cómo te cuentan, cómo te acercas a su historia y cómo haces para que ella realmente, no, pues te cuente lo que quiera contar. No sé cómo fue ese proceso y desde dónde te planteaste tú contar la historia de Jazmín.
0: No, el proceso, bueno, un poquito como te contaba, realmente yo generé un vínculo con Jaz, o sea, compartíamos tiempo. Eso hace que la cámara se convierta invisible y es bastante valioso para el documental, porque es muy intimista. O sea, he compartido muchas situaciones con ella. Hay una escena en la película donde apoyo la cámara. Hay todo un encuadre medio raro, pero directamente apoyo la cámara porque estábamos teniendo un diálogo. Entonces, realmente para Jazmín, para su familia, la cámara en un momento dejó de existir. Y eso, bueno, es súper valorable para que la protagonista se sienta cómoda, no se siente observada, y también nuestro vínculo, ¿no? Lógicamente.
1: No sé si llega un momento en el que, por ejemplo, Jazmín llega a olvidar que hay una cámara, hasta el punto de, bueno, contar cosas que igual no contaría si supiera que había una cámara, o que luego se iba a ver eso en un documental, y que, bueno, es una conversación entre hermanas, entre amigas, y bueno, y cuentas...
0: Hubo muchas conversaciones con cosas que no puse en la película, obviamente por decisión propia, porque era esto. Siempre tuve muy en claro no revictimizarla una vez más. Jazmín fue revictimizada, que de eso también hablamos, cuando hizo la denuncia, toda una violencia judicial tremenda. Y lo que sí estaba claro era que no la íbamos a revictimizar, ni íbamos a caer en cosas bajas, ni en morbos. O sea, es una película que toca un tema súper duro, súper duro, pero que a la vez son como dos ejes con la misma importancia: el abuso sexual infantil y las redes de acompañamiento de mujeres, donde pasan cosas muy lindas, inclusive acompañándose con momentos tan duros. Pero hay abrazos, hay juntadas, se toman sus cervecitas, bailan. Las marchas, hay mucho registro de las marchas, las manifestaciones donde Jazmín participó. Entonces, el trabajo de edición fue dificilísimo para no caer en estas cosas que te digo, de revictimizarla, de golpes bajos, y también para que el espectador, cuando salga de ver esa película donde tratamos cosas muy duras, salga esperanzada, sabiendo que si vive o vivió una situación así, similar, hay otras maneras, y también para los que no vivieron una situación, saber que acompañar es muy importante.
1: Hablando de ese acompañamiento, no sé si ya de por sí ese acompañamiento favorece que Jazmín se sienta, no sé si reparada o sanada de alguna manera, o si hay que hacer algo más aparte de acompañar para que esa persona, pues en un momento dado, sienta que, bueno, que va de alguna manera curando, sanando todo lo que le pasó en esa época.
0: El acompañamiento para mí fue fundamental en la historia de Jazmín. También, lógicamente, uno tiene que hacer un trabajo personal de sanación. Ja siempre cuenta que va a su psicólogo, se cuida en ese sentido. Y, a ver, el acompañamiento, uno piensa acompañamiento, ayudan en todo. Han estado desde personas que la han acompañado a hacer la denuncia, abogadas, para poder asesorarla. Fue como muy integral el acompañamiento, no solo de amistades o de ir a las marchas o de... No, sino que hubo mucha gente también preparada, por suerte, hay muchas profesionales que aportan también con su conocimiento.
1: Creo que la madre de Jazmín se fue primero a Argentina a buscar trabajo, dejó a Jazmín en Lima con las hermanas, con la familia, ahí cuando fueron los abusos, y luego ya se llevó creo que a las hijas. Claro, son migrantes peruanas en Buenos Aires, bueno, buscándose la vida, intentando sobrevivir, y las redes de apoyo que encuentra allí Jazmín también, pues no sé cómo es ese barrio, pero me imagino que serán gente ¿no? de barrio popular, con pocos recursos, no sé cómo se gestiona todo eso, ese acompañamiento, ese apoyo que se recibe. ¿Cómo es y qué tipo de gente, con qué tipo de gente se encuentra Jazmín allí en ese barrio?
0: Un poco hablando esto de Marcosa, del papá de Jaz, que fueron antes, dentro del documental también se trata un poco la migración y cuenta, contado por su mamá y su papá, lo difícil que es ir a un lugar nuevo y, bueno, las necesidades que pasaron. Así que, bueno, eso está un poquito también retratado, se habla de la migración. El barrio es un barrio popular. El espacio en general son todas chicas estudiantes que no viven en el barrio y que están haciendo un trabajo social de alguna manera en ese espacio, en ese centro comunitario. Así que bueno, son dos cosas distintas, digamos. No solo hay un espacio de mujeres, el trabajo que hace esa gente, que es el hormiguero, sino que han, no me sale la palabra, alfabetizado a personas mayores, a las mujeres les enseñan oficios desde coser, carpintería, ayudan con las tareas a los niños. Es un espacio increíble. Y es todo voluntario.
1: El hormiguero, creo que se llama ese.
0: El hormiguero.
1: El hormiguero. Y como digo.
0: Perdón, las chicas que están en el hormiguero, que años. O sea, pasan, es como parte de su vida, aparte de su trabajo, de su familia, en algunos casos estudiantes, se genera una comunidad. O sea, el hormiguero genera comunidad. En casos, no sé, fallece alguien y no tienen dinero para, bueno, hacen una feria, hacen algo para ayudar. Es impresionante el trabajo que hace esa gente. Es impresionante. Y ya te digo, entran en general estudiantes y se reciben y son profesionales y siguen participando y colaborando con el espacio. Así que eso también fue toda la convivencia en el barrio y todo el tema del centro comunitario y este trabajo social, para mí fue también una enseñanza increíble. Haber hecho el documental, haber podido conocer un barrio popular que está muy lejano de mi vida, también fue un aprendizaje enorme.
1: Hablando de aprendizajes, desde el punto de vista de cineasta, también pasa muchas veces, bueno, muchas veces, algunas veces, que artistas, por ejemplo, no sé, cineastas, acercan a historias como la de Jazmín desde otros rincones del país, y esa sensación de caer de paracaidista allí con tu cámara a grabarlo todo, y no sé cómo es esa sensación de, bueno, cómo se supera o se arregla eso para que, bueno, para que no sientan que uno, que una, pues va allí a hacer lo suyo y luego se marcha y ya no va a aparecer más por allí.
0: Es que, mira, el proceso de grabación de filmación de Jazmín fueron 6 años. Y al principio, lógicamente, sí, fue un proceso largo. Y al principio, obviamente, en el barrio me miraban. Y más con una cámara, ¿no? Pero la realidad es que al poco tiempo y al estar tanto, entro al barrio como si fuese mi barrio. Y eso también estuvo bueno, ¿viste? Para todas las imágenes y también para trabajar cómoda, obviamente. Pero se generó eso. O sea, porque bueno, no fui a hacer 2 entrevistas o una jornada de imágenes y me voy. Sino que hubo también todo. Hasta el día de hoy voy al barrio. Y también pasó con un hogar que hacíamos almuerzos los domingos. Jazmín en un momento va a un hogar de menores y fuimos a filmar ahí. Y nada, las chicas, o sea, íbamos a comer después los domingos con las chicas. Personalmente, el documental a mí también me dejó un montón. O sea, Jazmín, su vida, su gente, su ambiente, fue muy lindo. digamos, hacer el documental. Más allá de que estaba haciendo un documental, disfruté mucho y aprendí mucho habitando estos espacios completamente extraños para mí.
1: Muchos años de rodaje, ahora como decíamos, estás por Europa presentando este documental. Me imagino que hará falta dinero para hacer todo esto. Hablabas antes de un proyecto autogestionado. No sé esa otra parte, ¿cómo se consigue? ¿Cómo se hace para poder dedicar tantos años a este trabajo? Que luego se pueda ver en los cines, allá en Argentina, que incluso que luego te llamen de Europa para presentarlo. No sé cómo ha sido ese proceso.
0: Mira, Jazmín realmente fue 100% independiente, no hubo subsidios. Lógicamente en todos esos años, o sea, el tiempo que yo le dedicaba a Jazmín era extra. Yo trabajé todo el tiempo, o sea, normalmente. Después hubo una productora, porque el rodaje, por ahí los gastos de rodaje y demás, uno los puede, yo tengo mi cámara propia, filmé con mi cámara, con mis lentes. Después el tema de la postproducción, ahí sí, no hay manera de solventar, o yo no tenía la manera de solventar. Así que apareció Dos Países, que es una productora de Estados Unidos, que se interesó por la historia y participó colaborando con toda la postproducción de sonido, parte de la edición, música original, animación, bueno, todo lo que es la postproducción. Dos Países es Sandra Sandoval, es la productora ejecutiva, y Florencia Botling es la otra productora ejecutiva, que fue la con la que hicimos la peli, digamos. Y Sandra y Dos Países se incorporaron para la postproducción.
1: Tenemos ya la película y, bueno, se ve, no sé, por ejemplo, por empezar, por la propia familia, no sé, las hermanas, la madre, no sé, ¿qué repercusión, qué han dicho de la película? No sé si la han visto o no la han visto.
0: Bueno, mira, una de las cosas que tuvimos que hacer con el documental, lo tuvimos casi un año y medio en un cajón, porque Jazmín me pidió un tiempo para poder hablar con... Necesitaba, bueno, ella un tiempo para procesar toda esta información. El documental estuvo un año y medio en un cajón. Y las primeras personas que la vieron, cuando Jazz me dice que, bueno, que ya estaba preparada y que ya era momento, lo vimos por Zoom con uno de los hermanos desde Perú, y fue la verdad que súper, súper emocionante. Yo, es la primera vez que mostraba el documental a una persona de la familia de Jazz y a un extraño, digamos. Y yo dije, con esa persona, ya dije, esto valió la pena, porque se emocionó mucho, el hermano le pidió disculpas a Jazmín y también me agradeció y me dijo, si yo hubiese visto una película como esto, si hubiese tenido esta información, a Jazmín no le hubiese pasado lo que le pasó. Tremendo. Bueno, fue muy emocionante. Y después la vimos con los papás, y también la respuesta fue, bueno, mucha emoción entre ellos, pero estaban agradecidos también de que se haya hecho la peli. Y esto un poquito lo que te contaba al principio, el documental para la relación de la familia y para entender, o sea, también hay que entender qué herramientas tenía esa gente, qué es lo que sabía, o sea. Entonces, en ese sentido sirvió mucho para que los papás puedan comprenderla un poco más a Jazmín, y Jazmín también, para sacarse un poquito esa carga. En un momento de la peli se ve que estaba enojada con toda la razón del mundo, pero pudo también procesar ese enojo.
1: Desde tu punto de vista, ¿qué crees que le ha aportado a ella? ¿Qué ha significado para ella, para Jazmín, este documental, hacerlo, contar lo que cuenta? No sé, ¿qué crees que le ha aportado a ella?
0: Romper el silencio. Poder hablar. Y hay algo que teníamos muy en claro, Jazmín y yo, cuando hablamos de hacer una película, que es que esta película sea una herramienta para personas que pasen por una situación así. Así que bueno, ella pudo romper el silencio, también está siendo como muy reconocida por lo valiente y demás, y la relación con la familia. O sea, todo este proceso, hasta el año y medio que dijimos, bueno, Haas, tómate ese tiempo que ella procesó, también procesó muchísimas cosas con la familia y con ella misma. O sea, yo creo que eso.
1: Romper el silencio parece sencillo, no es sencillo, pero dirías incluso que con romper el silencio, empezando por ahí, ya luego lo más difícil ya está hecho.
0: Claro, claro, claro, claro. A ver, el acompañamiento es tan importante como romper el silencio, ¿no? En un punto. Pero sí, y poder visibilizar esta temática. O sea, yo creo que, de nuevo, sin caer en lo bajo, y sin, pero poder visibilizarla y generar un espacio de reflexión, de charla, y también me pasa muchísimo en las funciones que se genera un espacio de escucha. La gente quiere hablar. Con las estadísticas que diste al principio de la entrevista, imagínate que en el público seguramente hay más de una persona o más de una persona que sufrió un abuso. Y bueno, han pasado cosas increíbles en las charlas posteriores a las funciones. La gente quiere hablar y me parece que en ese sentido el documental genera eso, genera este espacio.
1: Vamos a contar también, creo que Haas, bueno, estudió, terminó creo que la carrera de trabajo social, ¿no? Sí, está trabajando con...
0: Jazmín todavía no se recibió, está estudiando trabajo social, o sea, es la primera persona de su familia que va a la universidad. Trabaja en barrios populares dando talleres, un poco en el espacio que ella empezó, bueno, está haciendo eso, vive sola, una chica muy fuerte, muy, muy fuerte, muy valiente.
1: Por ir terminando y cerrando también el ciclo, comenzamos hablando de esas cifras terribles y de, bueno, y del silencio que hay detrás de todo eso. Y me gustaría terminar hablando del presidente de tu país, de Javier Milei. Va a cumplir 2 años y medio en la presidencia de Argentina. Me imagino que todo lo que predica, con todo lo que hace, no ayuda para nada. Bueno, a que situaciones como la que vivió Jazmín, pues salgan, se puedan contar, se puedan denunciar. No sé cómo notas en estos 2 años y medio en lo que tiene que ver con esto que estamos hablando, que están cambiando las cosas en tu país.
0: Las cosas en mi país lamentablemente cambiaron para mal. Para mal y en todos los departamentos, digamos. O sea, a nivel cultural, científico, económico. Y si bien Argentina siempre tuvo altos y bajos económicamente, yo desde mi lugar como cineasta creo que el presidente de este gobierno vino por un cambio cultural, que eso sí es muy doloroso. Argentina, con sus altos y bajos económicos, tenemos una educación pública buenísima, hospitales públicos con profesionales buenísimos, científicos, cine, teatro. Bueno, vino a por nosotros, vino a por todo. Y se ve. Bajaron todos los presupuestos. Todos los derechos adquiridos están en peligro. Un tipo que habla de... que dicen Davos, en Davos, que no tiene nada que ver, que los homosexuales somos pedófilos. Y a la semana siguiente hay un triple lesbicidio y una agresión a una chica lesbiana en Palermo. Palermo es un barrio muy turístico y seguro en Capital. Entonces, mira, Gorka, podríamos estar hablando todo el día, porque son muchas las cosas. Realmente un muy, muy mal gobierno, muy dañino.
1: Por ver un lado positivo, decíamos, ya lleva 2 años y medio, le queda menos para terminar, pero no sé si hay esperanza de que la gente se haya dado cuenta de hacia dónde va el país.
0: Yo espero que sí. Yo la verdad es que no creí en ningún momento que iban a votarlo, que iba a ser presidente. O sea, de verdad ponía las manos en el fuego de que no era posible que este señor sea presidente. Y sucedió, así que no lo sé. Espero que no.
1: Esperemos también aquí, que bueno, que lleguen tiempos mejores. Muchísimas gracias, Gisela Gorbalán, por haber estado aquí en Mar de Fueguitos. Y mucha suerte con las presentaciones que te quedan por ahí. Ahora a disfrutar de la criatura del trabajo.
0: Así es, muchas gracias, Gorka.
1: A ti, un saludo, agur, chao.
0: Agur.

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1: Vamos a merendar o despedirnos hoy merendando, pero lo vamos a hacer además merendando con un té. Esa es la propuesta que os lanzamos desde aquí con la música de este primer disco de Lulú Gilberto. Como os decíamos, os contábamos, Lulú Gilberto es la hija menor de Joao Gilberto, el fundador, considerado uno de los fundadores de la bossa nova, junto a Vinicius de Moraes y Antonio Carlos Jobim. Pues en esta canción le acompaña al piano a Lulú Gilberto el cantante, compositor y pianista Tom Jobim, que no es otro que el nieto de Antonio Carlos Jobim. Con ambos dos, con Lulú Gilberto y con Tom Jobim al piano, y este Tea for Two, la única canción de estas 13 del disco que no está en brasileño, está cantada en inglés. Nos quedamos hoy aquí en Mar de Fueguitos. Que os vaya bonito. Agur.

0: Kerala no se celebró fue el año nuevo musulmán.
1: Ustedes son nuestros enemigos.
2: No me gusta ver correr sangre humana, ni en ningún

Lo diría una indígena y tendría razón. Ustedes tienen la vida organizada en cajas. Nacen y les depositan en una cajita. Su casa es una caja y las habitaciones son cajas más pequeñas. Suben a la casa en una caja. Bajan a la calle en una caja. Y viajan en una caja.

duermen y hacen el amor sobre una caja. A través de una caja ven el mundo. Cambian de casa, lo meten todo en cajas. Los bancos y las cajas hacen caja. Y cuando mueren, los introducen también en una caja. Todo está hecho para que encajemos. Nos encaja en la vida. Y algunos no encajamos. Y nos desencajamos. Ángel Guinda, Cajas.

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1: Le ha hablado?
2: No.
1: Conozco toda la historia, pero no por Norman. La conozco por su madre. Norman Bates ya no existe. Solo existió una mitad suya. Ahora, la otra mitad le domina. Probablemente para siempre.
3: ¿Mató él a mi hermana?
1: Sí. ¿Y no?
4: Si como psiquiatra pretende usted establecer algún fundamento médico en que apoyar la defensa de ese muchacho,
1: él sería conveniente. El psiquiatra no establece fundamentos. Solo trata de explicarlo.
5: No alucinó.

Llegó la pausa, ocasión magnífica para meditar si somos justos con los demás o por el contrario, problemas personales proyectan sus miserias y deforman la imagen del prójimo. Hay que tener cuidado, pero no os sintáis culpables. Los imbéciles son siempre imbéciles, proyectemos lo que proyectemos.

0: Quiero ser bombero,
1: cantante, veterinaria. Y mi mayor deseo siempre ha sido que el colegio se haya destruido por una bomba de destrucción.
2: 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Hola, Clarice.
3: Agente Starling, ¿cree que puede diseccionarme con este burdo instrumento?
4: No, yo he pensado que quizá
3: es podría... muy ambiciosa, ¿verdad? ¿Sabe qué aspecto tiene con ese bolso bueno y esos zapatos baratos? Tiene aspecto de hortera. Aspecto de hortera apañada y con cierto gusto. La buena alimentación le ha proporcionado una constitución fuerte, pero solo una generación la separa del hambre. ¿No es cierto, agente Starling? Y ese cutis que quisiera disimular es el típico cutis de una campesina. ¿A qué se dedica su padre? ¿Es minero de carbón? ¿Apesta lámpara de carburo? Sé que era usted una presa fácil para los chicos. Se dejaba sobar en los asientos traseros de los coches, soñando solo con escapar de allí, con ir a donde fuera. Y así fue como llegó hasta el FBI.
4: Adivina muchas cosas. Pero ¿será capaz de dirigir esa gran intuición hacia usted mismo?

Lo maravilloso no es simplemente aquello que nos gusta o nos parece bonito. Tampoco se limita a los cuentos de hadas o a las historias fantásticas. Lo maravilloso es una experiencia mucho más profunda. Aparece cuando algo rompe nuestra rutina mental y nos obliga a mirar el mundo de una manera diferente. Surge cuando encontramos algo que supera nuestras expectativas, cuando descubrimos una realidad que parece más grande que nosotros y nosotras mismas, y cuando percibimos una belleza, una complejidad o una armonía que no esperábamos encontrar. Seguramente todas y todos hemos vivido alguna vez una experiencia similar o semejante. Puede ocurrir contemplando una montaña, escuchando una pieza musical, observando una obra de arte, leyendo un libro o incluso manteniendo una conversación que cambie nuestra forma de pensar. A veces lo maravilloso aparece en situaciones extraordinarias y otras veces surgen momentos aparentemente insignificantes. Lo importante no es tanto el objeto que contemplamos como la disposición con la que lo hacemos. Por eso, lo maravilloso ha ocupado un lugar central en prácticamente todas las culturas humanas, inspirando pues todo tipo de mitologías, leyendas, obras de arte, investigaciones científicas y hasta reflexiones filosóficas. De hecho, muchos pensadores y pensadoras han afirmado que la capacidad de maravillarse constituye uno de los rasgos más característicos de nuestra especie. Cuando dejamos de maravillarnos, dejamos también de hacernos preguntas. Y cuando dejamos de hacernos preguntas, dejamos de aprender. Así que el asombro es el origen de la curiosidad y la curiosidad es el motor del conocimiento. Pero resulta especialmente interesante reflexionar sobre el significado de lo maravilloso, qué es lo maravilloso, y más en el mundo contemporáneo. ¿Qué significa maravillarse hoy? ¿O por qué esta experiencia ha sido tan importante a lo largo de la historia? ¿Qué papel desempeña pues, en las distintas disciplinas, en el arte, en la creatividad o en la construcción del sentido de la vida? Tal vez ahí se encuentre una de las claves de lo maravilloso, porque lo maravilloso, como decíamos, no consiste en creer que todo es perfecto, no consiste en ignorar el sufrimiento ni en refugiarse en una visión ingenua de la realidad. Más bien parece ser la capacidad de descubrir algo valioso, incluso cuando conocemos las limitaciones del mundo. Podemos contemplar la inmensidad del universo y sentirnos pequeños y pequeñas, pero al mismo tiempo maravillarnos por formar parte de él. Y también ser conscientes de nuestras fragilidades y aún así admirar lo que somos capaces de crear o hacer. Podemos conocer la existencia de la violencia y seguir emocionándonos con la solidaridad. Podemos experimentar la incertidumbre y continuar buscando conocimiento. Hablamos de esa capacidad de asombro conectada a ese sentir lo maravilloso. Porque a pesar de todo lo que ocurre en el mundo, seguimos siendo capaces de maravillarnos. Y ese asombro es el punto de partida de lo que llamamos lo maravilloso. Hoy en Aprendiz de Búho, lo maravilloso.

0: ¿Te burlas de nosotros, Charlie? Ya no quedan más premios en los chocolates.
1: No, abuelito, el último era falso, lo dicen los periódicos. Encontré una moneda en la calle, compré una tableta Wonka y el premio estaba dentro.
2: Charlie.
1: Míralo tú mismo, abuelito, convéncete.
3: Por el amor de Dios, Joe, léelo.
0: Willy Wonka desea felicidades al afortunado dueño de esta lámina dorada. Preséntala a la puerta de la fábrica a las 10 de la mañana del primer día de octubre y no llegues tarde. Puede acompañarte un miembro de tu familia, ninguna persona más. Ni siquiera en tus fantásticos sueños podrías imaginar las maravillosas sorpresas que te esperan. ¡Lo has conseguido!
2: No puedo creerlo.
1: Abuelito, dice que puede acompañarme una persona. Me gustaría que fueras tú.

Hablar de lo maravilloso es hablar de una experiencia universal. Sin embargo, aunque todos y todas parecemos reconocerla cuando la sentimos, resulta difícil definirla con precisión. ¿Qué es exactamente lo maravilloso? ¿Por qué determinadas experiencias nos producen asombro, mientras que otras nos dejan indiferentes? La respuesta puede variar a lo largo de la historia y según también las culturas. Existe un elemento común, en cambio, que es que lo maravilloso aparece cuando nos encontramos ante algo que supera nuestras expectativas, esas expectativas habituales, y amplía nuestra percepción de la realidad. Así, la relación entre el asombro y el conocimiento ya fue observada desde la filosofía griega, y uno de los primeros en destacarlo fue Aristóteles en su Metafísica, que afirmaba que la filosofía nace del asombro. Esa idea, que puede parecer sencilla, pero tiene enorme profundidad. Y también pues decía que los seres humanos pues comenzamos a filosofar cuando descubrimos que no comprendemos completamente el mundo. El asombro no surge porque tengamos respuestas, sino precisamente porque encontramos preguntas, estamos buscando respuestas, ¿no? Y cuando observamos algo extraordinario o difícil de explicar, sentimos una especie de inquietud intelectual que nos impulsa a investigar. También otro pensador, Platón, decía algunos años antes que para él la admiración consistía en el principio de la sabiduría. Esos casos en los que encontramos una enseñanza importante, que lo maravilloso no es lo contrario del conocimiento, sino un punto de partida. Y esa relación entre maravilla, lo maravilloso, y el conocimiento también se observa a lo largo de toda la historia, como podréis intuir que ocurre, ¿no? Y es que en las primeras civilizaciones humanas hay muchos fenómenos naturales resultaban incomprensibles. ¿Qué decir de los eclipses? Ese eclipse conocido que va a haber, bueno, en agosto, el 12 de agosto, ahí tenéis la oportunidad de verlo. Las tormentas, los terremotos o los movimientos de las estrellas, que despertaban una profunda sensación de misterio. Para explicarlos surgieron los mitos, y hoy, pues como solemos considerar esos mitos, esos relatos ficticios, que un día pues constituyeron una forma legítima de comprender el mundo. Transformaba el asombro en narración, y allí donde aparecía algo maravilloso, y es que surgía también una historia capaz de darle significado. Es en el Antiguo Egipto también cuando el ciclo anual de las inundaciones del Nilo interpretan como una manifestación divina, y o en Mesopotamia, esos movimientos de los astros, también observados con fascinación, asociados a poderes sobrenaturales. Todo se veía maravilloso, estaba íntimamente también unido a lo sagrado. Fue la Edad Media también en la que esta asociación continuó siendo muy fuerte, y ya empezaron a llevarlo más al terreno religioso, vamos a decir, con los milagros, las reliquias, a las apariciones, todo considerado expresiones de una realidad superior, un mundo que era visto como una creación divina repleta de signos y significados maravillosos ocultos. Figuras como Leonardo da Vinci representan perfectamente este cambio. Ya él se maravillaba ante la naturaleza, pero en lugar de limitarse a contemplarla, intentaba comprenderla mediante la observación y el estudio. Así, bueno, esa entender la anatomía, el vuelo de las aves, y también diseñó máquinas voladoras, examinar fenómenos naturales con una curiosidad incansable. Eso es lo que a él le maravillaba. Y el asombro empezó a transformarse en investigación científica en una parte. Otra parte, como veremos, también es toda la parte la parte creativa, una parte más imaginativa. Pero esta parte que derivó en la ciencia, esa transformación alcanzó su máxima expresión pues con la revolución científica entre los siglos XVII y XVIII. Y resultó importante reseñar también que la ciencia no eliminó lo maravilloso, más bien ocurrió lo contrario. Cada descubrimiento científico abrió nuevas preguntas y reveló niveles de complejidad inesperados, abierto a ese mundo maravilloso. Una vez
que Newton explicó el movimiento de los planetas, por ejemplo, el universo no se volvió menos fascinante. O cuando Charles Darwin describió la evolución de las especies, la vida no perdió su misterio. O cuando Einstein también desarrolló la teoría de la relatividad, nuestra imagen del cosmos se volvió todavía más sorprendente. Y fue precisamente Einstein quien expresó esta idea de forma memorable al afirmar que quien ha perdido la capacidad de maravillarse está prácticamente muerto espiritualmente. Y la ciencia moderna pues ampliaría enormemente ese territorio de lo maravilloso. Hoy sabemos que vivimos en un universo que contiene miles de millones de galaxias. Sabemos que nuestro cuerpo está formado por billones de células extraordinariamente complejas, que la materia está compuesta por partículas que desafían nuestra intuición cotidiana, y lejos de destruir el asombro, el conocimiento lo ha multiplicado. Lo maravilloso no pertenece únicamente ni a la filosofía ni a la ciencia, como estamos diciendo. Ocupa un lugar central también en otras disciplinas. Por ejemplo, en antropología, el historiador Mircea Eliade observó que todas las culturas distinguen entre lo cotidiano y lo extraordinario. Rituales, mitos, símbolos que precisamente señalan aquellos momentos en los que la realidad parece adquirir una intensidad especial. Levi Strauss, que también mostró que incluso las sociedades más diferentes comparten una tendencia común, que es transformar la experiencia del misterio en relatos significativos, y nos permite comprender que la maravilla, lo maravilloso, no es solamente una reacción individual, sino que es una construcción cultural más colectiva. Cada sociedad enseña a sus miembros qué cosas merecen admiración. En algunas culturas lo maravilloso es la naturaleza, otras buscan la espiritualidad y otras la identifican como los logros humanos o el progreso tecnológico. Y en muchas tradiciones orientales, por ejemplo, lo maravilloso no se encuentra necesariamente en acontecimientos extraordinarios, sino en la contemplación profunda de lo cotidiano. Una flor, una hoja movida por el viento o una gota de agua pueden convertirse en un objeto de asombro maravilloso. Así que esta idea resulta especialmente interesante porque cuestiona una creencia muy extendida en las sociedades contemporáneas. Es que la idea de que necesitamos experiencias cada vez más intensas para sentir esa admiración. Quizá lo maravilloso no dependa de la espectacularidad de las cosas, sino de nuestra forma de mirarlas. Y esa reflexión nos conduce a una cuestión fundamental: la relación entre maravilla y creatividad. Porque muchos artistas han señalado que la creatividad comienza precisamente cuando somos capaces de observar la realidad con nuevos ojos. Sí, la mirada creativa transforma lo habitual en extraordinario. Picasso, por ejemplo, decía que los niños nacen artistas y que el verdadero desafío consiste en seguir siéndolo cuando crecemos, porque poseen una capacidad de asombro extraordinaria, porque todavía no han aprendido a considerar el mundo como algo previsible y cada experiencia contiene posibilidades nuevas. La creatividad consiste, pues, en cierto sentido, en recuperar esa mirada. Y cuando desde la ciencia se formulan hipótesis, cuando los artistas crean obras innovadoras o cuando un escritor o escritora imagina una historia diferente, está realizando un acto de maravilla y acercándose a él, y está descubriendo posibilidades donde otros solo ven rutina. Por eso, afirmar que lo maravilloso constituye una de las fuentes más profundas de innovación humana es una realidad, porque sin asombro no habría preguntas, sin preguntas no habría conocimiento, sin conocimiento no habría creatividad. Así que por eso, a pesar de todos los cambios históricos, tecnológicos y culturales, seguimos necesitando lo maravilloso.

0: Bienvenidos al maravilloso mundo del sexo, donde juntos alcanzaremos un nuevo y estimulante nivel de realización sexual. Después de apagar la luz, sonríe a su pareja y bésela tiernamente. Después, diríjase a la zona opuesta del dormitorio para desnudarse. La revelación de las zonas erógenas es un afrodisíaco preludio muy conveniente. Ahora tome conciencia de la sensual expectativa de su cuerpo. Este es el momento de acercarse a su pareja, colocándole ambas manos en la cintura. Recuerde, suba suavemente por el torso, dando masaje a las zonas eróticas y explorando con suavidad sus curvas y la parte superior del cuerpo. ¿Qué? ¿Le ha gustado? Ahora ya está listo para acercarse al lecho conyugal. Relájese mientras llena los sentidos de plenitud. En este momento el hombre puede susurrar a la mujer: A, te quiero. B, te necesito. O C, te deseo.
1: B.
0: La mujer puede responder diciendo: te quiero ahora.
2: Te quiero ahora.
0: Te quiero ahora.
2: Te quiero ahora.
0: Recuerdos a todos.
2: Recuerdos a todos.
0: Recuerdos a todos.
2: Recuerdos a todos.
0: Llegó el momento de introducirse el anticonceptivo.

pensemos en algunas situaciones comunes. Una persona contempla por primera vez el océano después de haber vivido toda su vida lejos del mar. Otra observa una noche especialmente clara y descubre la inmensidad del cielo estrellado. Otra escucha una pieza musical que parece expresar emociones imposibles de describir con palabras. Y en todos esos casos aparece la sensación, una sensación peculiar. Durante unos instantes, nuestra atención se concentra completamente en aquello que tenemos delante y nos sentimos maravillados. Las preocupaciones cotidianas parecen disminuir, el tiempo parece ralentizarse, la realidad adquiere una intensidad diferente. Y es que desde distintas investigaciones también nos dicen que en ese campo, un pensador como Dachner Keltner dice que el asombro es una emoción que surge cuando nos encontramos ante algo tan amplio, complejo y extraordinario que nuestros esquemas mentales habituales resultan insuficientes para comprenderlo plenamente. Normalmente interpretamos el mundo mediante categorías conocidas. Sabemos cómo funciona una calle, una conversación, una actividad cotidiana, porque disponemos de modelos mentales que nos permiten anticipar lo que va a ocurrir. Sin embargo, cuando encontramos algo verdaderamente maravilloso, esos modelos dejan de ser suficientes y nos encontramos ante algo que nos supera. Y no nos supera necesariamente porque sea incomprensible, sino porque es más grande, más complejo o más profundo de lo que habíamos imaginado. La consecuencia inmediata es una sensación de apertura. Durante unos momentos dejamos de actuar como expertos y nos volvemos a comportarnos como aprendices de búho. Y esa actitud nos tiene enormes beneficios. Así, diversas investigaciones también sugieren que las experiencias de asombro favorecen la humildad intelectual. Comprendemos mejor nuestros propios límites y, lejos de ser una experiencia negativa, esta sensación suele resultar liberadora. En una sociedad que valora constantemente el control, la productividad, la certeza, la maravilla, nos recuerda que existen realidades que no podemos dominar completamente y precisamente por eso resultan fascinantes. Y otro aspecto que también tiene lo maravilloso, y es especialmente interesante la relación entre el asombro y el bienestar emocional. Así, cuando experimentamos algo maravilloso, la atención deja de centrarse exclusivamente en el yo y se dirige hacia una realidad más amplia. No significa que perdamos nuestra identidad, sino que dejamos de percibirnos como el centro absoluto de la experiencia. Y eso explica por qué muchas personas describen experiencias de asombro utilizando expresiones como «sentí que formaba parte de algo más grande» o «por un momento olvidé todas mis preocupaciones». La maravilla amplía nuestra perspectiva. Y cuando nuestra perspectiva se amplía, muchos problemas parecen adquirir una dimensión diferente. Pero la relación entre la maravilla, lo maravilloso y la naturaleza también está ahí. Uno de los hallazgos más consistentes es que los entornos naturales generan con gran facilidad experiencias de asombro. Bosques, montañas, océanos, desiertos o cielos estrellados, como hemos mencionado. Aunque bueno, pues pensar en un espacio natural de tu gusto que también te haya asombrado. Y nos produce esas emociones que rara vez aparecen en los espacios cerrados o excesivamente artificiales. Y eso ha llevado al desarrollo de numerosas investigaciones dentro de lo que se llama la psicología ambiental. Así, Rachel y Stephen Kaplan desarrollan la teoría de la restauración de la atención. Fijaros porque es interesante. Según esta teoría, la naturaleza permite recuperar recursos mentales que se desgastan durante la vida cotidiana. Muchas veces hablamos de que nuestra atención suele estar constantemente sometida a exigencias, y más con este mundo de pantallas, trabajo, estudios, móviles, redes sociales, multitareas simultáneas. Bueno, pues la naturaleza ofrece una experiencia diferente y capta nuestra atención sin exigir esfuerzo, nos invita a observar sin presión y precisamente por eso genera estados cercanos a la contemplación y a la maravilla, permitiendo, como digo, restaurar esos niveles de atención que muchas veces perdemos en ese día a día. Así que la maravilla también está estrechamente relacionada
pues con muchos aspectos, como vemos, y también con la creatividad. Mirar por la ventana, dejar la mirada suspendida en un cristal, no es sinónimo de perder el tiempo, porque a veces quien mira por ese umbral no tiene interés alguno en ver el mundo exterior y lo que busca es atravesar su reflejo para navegar por la introspección, alcanzar sus mundos interiores en busca de nuevas posibilidades. Y pocos ejercicios mentales pueden ser en realidad más saludables como ese maravilloso ejercicio de reflexión e introspección que supone mirar por la ventana. Donde soñamos despiertos, donde nuestro cerebro tira de nosotros y nosotras como el ancla que se recoge del fondo de las profundidades para llevarnos mal adentro. Y allí acontece algo tan maravilloso como útil para nuestro desarrollo emocional. Y es que vivimos en un mundo tan obsesionado con otros aspectos que quizá ahondar en este tipo de experiencias es tomar contacto con nuestro yo más sabio, pero recóndito, para escuchar qué quiere decirnos.

0: Capitán. Oh. Roger. Fija. Joe. No sé si tienes ya uno.
1: No tenías por qué pensar en mí. Regalos para los chicos, de acuerdo, pero... Oye, nunca he tenido un reloj de pulsera. En el banco van a decir que soy un tipo elegante.
0: Y para ti dos regalos, Emmy. Uno antiguo y otro nuevo.
2: Oh, Charles. Es precioso. Siempre quise tener uno así. Qué bien te sienta, mamá. Lo que te hacía falta.
0: Toma, Emmy, ábrelo.
2: ¿Qué es esto? Charles, ¿lo has conservado todo este tiempo?
0: Sí, todos estos años. Estas fotos han ido conmigo a todas partes.
2: Oh, el abuelo y la abuela.
3: 1888. ¿Cuánto tiempo?
2: No es una maravilla. Ella era muy guapa.
0: Todos eran encantadores entonces. Entonces el mundo entero. Un mundo maravilloso. En distinto al de hoy. Era una vida distinta.
2: Oh, ahora todos somos felices, tío Charlie. Fíjate, por una vez todos somos felices a un tiempo.
0: Bueno, tu regalo.
2: En este momento no quiero nada, ya tengo bastante. Antes de que vinieras me sentía muy pobre, pero ahora soy tan feliz.

¿Dónde está lo maravilloso? ¿Qué ocurre con lo maravilloso en el mundo contemporáneo? La respuesta no es sencilla. Vivimos en una época paradójica. Por un lado, nunca antes la humanidad había tenido acceso a tantos conocimientos, descubrimientos, experiencias extraordinarias. Pero por otro lado, muchas personas afirman sentir una creciente dificultad para sorprenderse. ¿Podría parecer una contradicción? Sí, disponemos de tecnologías capaces de mostrar imágenes de galaxias situadas a millones de años luz de distancia. Incluso ahora mismo hay tecnología suficiente para crearla. Si no existe, se inventa. Es la inteligencia artificial. Podemos recorrer virtualmente ciudades de cualquier continente.

Tenemos acceso instantáneo a bibliotecas enteras de conocimiento. Somos capaces de comunicarnos con personas situadas al otro lado del planeta en cuestión de segundos. Sin embargo, a pesar de esa abundancia de maravillas, de sentir que todo puede ser maravilloso, existe la sensación de que el asombro se ha vuelto más difícil. Desde la filosofía y la psicología consideran que las razones principales es la saturación de estímulos que caracteriza a la sociedad actual. Y nuestros, bueno, en otras épocas podíamos pasar años sin presenciar un acontecimiento extraordinario. Hoy, en cambio, recibimos diariamente miles de imágenes, vídeos, noticias y mensajes diseñados para captar nuestra atención, para llamar a ese estímulo, para asombrar repetidamente hasta el momento en el que parece que ya nada nos asombra. Y es que estamos hablando de esa capacidad de maravillarnos con las cosas. Cada vez que abrimos una red social encontramos paisajes espectaculares o hazañas deportivas o avances tecnológicos sorprendentes, historias emocionantes o contenidos visuales impactantes, sean reales o no. Paradójicamente, esa abundancia puede reducir nuestra capacidad de admiración. Y cuando todo intenta sorprendernos constantemente, la sorpresa pierde parte de su fuerza. Ya el filósofo Byung-Chul Han ha reflexionado ampliamente sobre este fenómeno. Dice que la sociedad contemporánea se caracteriza por una aceleración permanente que dificulta la contemplación. Vivimos rodeados de estímulos, pero tenemos cada vez menos tiempo para detenernos realmente ante ellos. La maravilla requiere atención, lo maravilloso requiere que le prestemos atención, y la atención se ha convertido en uno de los recursos más escasos de nuestro tiempo. Así resulta significativo observar cómo muchas experiencias maravillosas del pasado estaban asociadas a la lentitud, a contemplar un paisaje o a leer una novela extensa, escuchar una sinfonía o estudiar el cielo nocturno exigía tiempo y dedicación y atención. Hoy, en cambio, gran parte de nuestras experiencias se consumen rápidamente. Como decía, vemos una imagen espectacular durante unos segundos y enseguida pasamos a la siguiente. La consecuencia es que acumulamos impresiones sin llegar a profundizar en ellas, y sin embargo sería un error concluir que la sociedad contemporánea ha eliminado lo maravilloso. Sigue habiendo muchas cosas maravillosas, cómo no. Lo que ha ocurrido es que han aparecido nuevas formas de asombro, y una de ellas procede pues de esto, de estas novedades que están ocurriendo. Cuando observamos las primeras imágenes obtenidas por telescopios espaciales modernos o fenómenos que durante siglos estuvieron fuera del alcance de la imaginación humana, nebulosas gigantes, agujeros negros, galaxias lejanas o estructuras cósmicas de dimensiones difíciles de comprender, han ampliado enormemente nuestra percepción del universo. Y ahí Carl Sagan nos dice que dedicó gran parte de su vida a transmitir precisamente esta idea de que la ciencia no destruye la maravilla, sino que la multiplica. Lo maravilloso está al alcance. Algo parecido ocurre con otros aspectos. Pues la maravilla científica pues consigue muchas veces despertar esa impresión de asombro, ¿no? Pero cada vez los avances abren horizontes desconocidos, mantienen viva la curiosidad. Y otro ámbito donde también aparece la maravilla, lo maravilloso, pues es eso, todos estos aspectos que hasta ahora estaban lejos de las posibilidades que podían plantearnos, todos estos aspectos que sustituyen la maravilla tradicional por un amplio conjunto de preguntas que podemos formularnos. Y durante la mayor parte de la historia, pues todo este tipo de cuestiones eran inaccesibles, y ahora mismo pues hay una tecnología que nos está permitiendo pues asombrarnos con algunas de las cosas que nos traen. Pero el asombro no siempre es positivo. Hay cosas que nos asombran precisamente por todo lo contrario, ¿no? Por su capacidad de destructiva, por su capacidad de error que se comete una vez que se lleva a cabo.
Y es que nuestra capacidad de asombro es una cosa y nuestra capacidad de maravillarnos es otra cosa bien diferente. Y no creo que nadie se maraville por efectos destructivos. La capacidad de descubrir la profundidad de lo cotidiano podría ser una de las formas más valiosas de asombro de la actualidad, porque si dependemos exclusivamente de experiencias extraordinarias, corremos el riesgo de convertirnos en consumidores permanentes de novedades. En cambio, si aprendemos a mirar de otra manera, podremos descubrir maravillas incluso en los aspectos más sencillos de la vida. Y esta reflexión nos conduce a una conclusión importante. El problema principal de nuestro tiempo es que quizá no sea la ausencia de maravillas, no sea que no hay cosas maravillosas, sino que nunca hemos estado rodeados o rodeadas de tantas. El verdadero desafío consiste en conservar la capacidad de percibirlas, de mantener una atención abierta y despierta. Proteger la curiosidad frente a la rutina, seguir formulando preguntas incluso cuando creemos conocer las respuestas, porque lo maravilloso no depende únicamente de lo que existe en el mundo, depende también de la mirada con la que nos acercamos a él. Y mientras conservemos esa mirada, seguirá siendo posible experimentar asombro incluso en una época tan compleja y acelerada como la nuestra. Y por terminar, cuando pensamos en lo maravilloso, solemos imaginar paisajes espectaculares, obras de arte extraordinarias o descubrimientos científicos como impresionantes, como estamos diciendo, cosas que nos acercan a eso maravilloso. Pero existe una forma de maravilla mucho más cercana y cotidiana, y es la capacidad humana de ayudar a los demás, ya sea bien personas o bien sea colectivos, porque la solidaridad constituye uno de los fenómenos más sorprendentes de nuestra especie, y a lo largo de la historia innumerables personas han dedicado tiempo y esfuerzo, incluso han arriesgado su propia seguridad para ayudar a otras personas, bien sea otros colectivos. Y en situaciones de catástrofe, de guerra, de crisis, aparecen estos ejemplos de cooperación que desafían la imagen del ser humano como un individuo exclusivamente egoísta. Porque lo verdaderamente maravilloso está detrás de estos comportamientos que no pueden explicarse únicamente por el interés personal. Y en ellos encontramos empatía, generosidad, capacidad de reconocer el sufrimiento ajeno como algo que nos concierne, y cada acto de ayuda recuerda que los seres humanos no solo competimos entre sí, no solo que hay destrucción, sino que también hay una extraordinaria capacidad para cuidarse mutuamente. Y a ello tenemos muchas cuestiones a las que seguramente os resuena. Muchos de los movimientos sociales en los que pertenecéis o los que estáis trabajando continuamente nos resuena a este efecto maravilloso, lo mismo que de maravilloso que resulta que distintas personas estéis contribuyendo a este proyecto comunicativo que se busca irratia con vuestra solidaridad. Hay muchas cosas maravillosas en nuestro entorno cercano, solo tenemos que echar una mirada abierta y darnos cuenta que están ahí, más cerca de lo que creemos.

0: Exacto. Exacto.
1: Muy bien. Ahora el ruin rufián corría alrededor de las rocas.
0: El rufián corría alrededor.
1: No, no, alrededor, alrededor.
0: El ruin rufián corría alrededor de las rocas.
1: Hola, muy vos. Bien.
2: Hola, don.
1: ¿Quiere que continuemos?
0: Puede seguir.
2: No me haga caso.
1: Ahora se acentúa en las mieses la escasez de sazón.
0: Se acentúa en las mieses.
1: No, no, en las mieses la escasez.
2: Mieses y no mieces.
0: Ah, gracias. ¿Mm? Se acentúa en las mieses la escasez de sazón.
1: Maravilloso, maravilloso.
2: Estupendo.
1: Aquí hay uno bárbaro. Hay chicas chachareras que chacotean con chicos chazos. Y un chico mete al chillón de la chepa un chichón por chirrichote. Y el chiste y lo chocante es que la chepa se le ha chafado con la hinchazón del chirlo.
2: Oh, maravilloso. Díganos uno en inglés.
1: Con mucho gusto.
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la publicidad, la propaganda, la política y determinadas estrategias de comunicación utilizan con frecuencia elementos destinados a provocar fascinación inmediata, imágenes impactantes, mensajes emotivos o promesas extraordinarias que captan nuestra atención y generan una respuesta emocional intensa. El problema aparece cuando la fascinación, aquello que nos parece maravilloso, sustituye al pensamiento crítico. Algo puede resultar impresionante sin ser verdadero, puede parecer admirable sin ser beneficioso. Y es que maravillarse es importante, pero también lo es preguntarse por qué nos maravillamos y cuáles son las consecuencias de esa admiración. Así que esa admiración, ese maravillarse en la cultura contemporánea de esa espectacularidad tiene también límites. Y en esta sociedad, donde gran parte de la atención se organiza alrededor de acontecimientos excepcionales, las noticias que buscan sorprender, las redes sociales que premian lo llamativo, el entretenimiento que compite constantemente por producir emociones más intensas, y en ese contexto existe el riesgo de que la maravilla, lo maravilloso, se convierta en un producto de consumo, ¿sí? Un producto de consumo. Y en lugar de experimentar el asombro como una apertura hacia la realidad, podemos empezar a buscarlo como una forma de estimulación permanente. Cada experiencia debe ser más impactante que la anterior, cada viaje debe superar el precedente, cada imagen debe generar más reacción que la última. Esta lógica conduce fácilmente a una paradoja. Cuanto más perseguimos experiencias extraordinarias, más difícil puede resultar apreciarlas. Y es que la repetición disminuye la intensidad de la sorpresa, y lo que ayer parecía excepcional, hoy se vuelve habitual. Y lo que hoy nos impresiona, quizá mañana nos resulte insuficiente. Y así, esto es un fenómeno que vemos, que defienden esa necesidad de recuperar espacios donde se pueda apreciar más la lentitud y la contemplación. La experiencia del asombro exige una implicación personal que va más allá de la simple acumulación de conocimientos. Y es que esto es un aspecto crítico. Los avances tecnológicos han generado nuevas formas de admiración. Sin embargo, también han transformado nuestra forma de relacionarnos con la realidad. Observamos paisajes en pantallas, compartimos momentos antes de vivirlos plenamente. Fotografiamos acontecimientos que apenas hemos tenido tiempo de contemplar. Y en ocasiones parece que la prioridad ya no es experimentar algo, sino registrarlo. Frente a todas esas dificultades surge una cuestión esencial. ¿Es posible recuperar o fortalecer nuestra capacidad de asombro? ¿Podemos seguir sorprendiéndonos y asombrándonos hoy en día? ¿Existe algo maravilloso todavía hoy en día, acaso? Pues hay quien dice que sí, que lo más interesante es que las soluciones propuestas suelen ser sorprendentemente sencillas, y una consiste en recuperar la atención. Esa atención a la que nos hemos referido antes, observar detenidamente, escuchar sin interrupciones, leer con calma, contemplar sin prisas, todas esas actividades que favorecen la aparición de experiencias maravillosas. Y otra propuesta es cultivar la curiosidad que no desaparece necesariamente ni con la edad, ni con las rutinas, que puede entrenarse y fortalecerse, hacerse preguntas, interesarse por cosas, explorar nuevos puntos de vista, aprender continuamente, permitir mantener viva la capacidad de asombro y de descubrimiento. Así, lo maravilloso nos obliga a reconocer una cierta dimensión irónica de la experiencia humana. No siempre utilizamos la palabra maravilloso para referirnos a algo admirable. En algunas ocasiones la empleamos precisamente para expresar lo contrario. Cuando alguien dice maravilloso, otro problema más. Pues difícilmente está manifestando entusiasmo. Y esa ironía consiste en utilizar la palabra asociada a la admiración para señalar precisamente una situación frustrante o absurda. Algo pues que nos revela precisamente que las personas no solo nos maravillamos ante la belleza o el conocimiento, sino que recurrimos a esa idea de lo maravilloso para soportar las contradicciones de la vida mediante un pequeño tono de humor, esa ironía.
De hecho, que muchas de las experiencias que tenemos, lejos de ser maravillosas, es justo lo contrario. Las injusticias, las guerras, las desigualdades, las enfermedades o los conflictos personales que forman parte de esa realidad. Ignorar estos aspectos sería, pues, ofrecer una visión incompleta de la vida, del mundo. Y es por eso que el verdadero asombro no consiste en creer que todo es perfecto, sino en descubrir que incluso en medio de las dificultades sigue existiendo motivos para admirarnos, para la esperanza, para la creatividad, para maravillarnos.

maravilloso es una forma de rebeldía, claro que sí. Porque quizá una de las formas más inesperadas de lo maravilloso sea su carácter rebelde. Detenerse a contemplar la belleza de una obra de arte, un paisaje, un gesto de solidaridad. Y es que afirmar que la realidad no solo se reduce a problemas o a conflictos o a preocupaciones cotidianas es una manera de convertirse en una forma de resistencia. Así que frente a todo esto, lo que decimos, la experiencia más hermosa que podemos tener es el misterio, el asombro, la emoción fundamental que se encuentra en la cuna y en el verdadero arte de sentirse vivo y viva. Hoy terminamos la temporada y como tal consideramos que ha sido una temporada maravillosa y esperamos que tengáis un buen verano. Volveremos pues ya por allá por septiembre, octubre y esperamos eso, que paséis un verano maravilloso. Y nada, que hasta aquí la temporada de este curso. ¿Has escuchado Aprendiz de Búho? Escríbenos a la dirección aprendiz@eguski.eus.

0: tierra maestra en el territorio libre
1: del ejército rebelde.

0: Y buenos días, buenas tardes, buenas noches, Gabón, desde la Bella Gracia. ¿Qué tal, Juan Carlos?
1: Gabón, buenas noches.
0: Noticias que vienen de internet y que nos ponen en una actualidad, como siempre, chispeante.
1: Complicada, vamos a decir.
0: Bueno, chispeante, chispitas. Sí. Chispitas en Dan.
1: Depende del día.
0: Depende del día. Chisporrotea más, chisporrotea menos. Y parece que el chisporroteo, en parte ayer, la visita del Papa, ha encendido el movimiento independentista catalán. Ha habido...
1: ¿Qué pasa, pues?
0: Pues ni más ni menos que ayer os contábamos en esta casa, por la noche, que había habido una expulsión de los coros de la Sagrada Familia por parte de la Policía Nacional Española, porque tenían pequeñas esteladas, tipo sobre, ¿eh?
1: Sí.
0: Para enseñarlas...
1: En plan pegatinas.
0: En plan pegatinas un poco grandes de medio folio,
1: sí.
0: Para enseñarlas en sentido de que somos un país y todo esto. Entonces, 600 cantantes había, ¿eh? Había 600 cantores en la Sagrada Familia cantando los coros al Papa, además de la orquesta. Es una cosa monumental. Pues bien, esos cantores tenían que cantar dentro de la Sagrada Familia y luego salir fuera y en la fachada principal, siguiendo los coros y siguiendo todo el homenaje al Papa y todo esto. Pues bien, la policía se les puso las secretas, se les pusieron a un palmo de su cara mientras cantaban en los coros que estaban arriba del todo, prácticamente escupiéndoles en la cara, sin escupirles, sino respirándoles en la cara, y luego acompañándoles fuera de la basílica, no pudiendo acabar el acto conmemorativo cultural. Esto ayer os lo contábamos y no teníamos más información. Ahora va saliendo información y van saliendo ampollas. Fueron sacados fuera, luego los cerclaron como si fuesen terroristas, los dejaron fuera, cerclados, no pudieron asistir a la conmemoración a la cual habían participado 600 catalanes del mundo musical. Y además de todo esto, para acabar la coña, todo eso ha sido motivo de chirigota por parte de las derechas españolas y de las televisiones españolas, a las cuales se han reído ampliamente del tema y de la represión. Claro, los partidos políticos independentistas...
1: La represión siempre les encanta.
0: Les encanta.
1: Eso.
0: Entonces, la cosa está que esto ayer en Vilaweb era una pequeña... No, vamos, de la información sobre el Papa eran las dos noticias, pequeñas, pero hoy ya es la primera noticia. Con fotografía de las declaraciones de la gente que fue reprimida, tal como fue como la represión del régimen franquista. Los cantantes relatan la expulsión de la Sagrada Familia, porque hay que reconocer y hay que acordarse que durante el tiempo de Franco, los cantantes que estaban, por ejemplo, en los Feo Catalá, ya tuvieron problemas con Franco por cantar en catalán delante de Franco, y fue uno de los motivos porque se encarceló a Jordi Pujol. O sea, la tradición de los cantantes de Cataluña defendiendo la catalanidad y la cultura catalana es histórica. Y estos hijos de la gran puta de Madrid, no se les ocurrió otra cosa que echarlos de la obra de Gaudí. Para más recochineo, Gaudí, en sus tiempos, cuando era alcalde, cuando era arquitecto de la Sagrada Familia, fue encarcelado por la policía española por hablar en catalán.
1: Sí, eso es.
0: Con lo cual... No es que hayan puesto sal en la herida. Han puesto sal en la lina, gasolina, y han puesto un mechero. Ahora se está dando una distorsión social en Cataluña entre un independentismo que, si hubiese metralletas, estarían cogiéndolas por la mala hostia que les ha sentado. En Cataluña todos son pacíficos, hay que decirlo, eso es una metralleta, es metáfora.
1: Eso es.
0: El cabreo es enorme y se ha posicionado una disociación entre las entidades culturales del país, Òmnium Cultural, la Asamblea Nacional Catalana, la asociación de cantantes, Òmnium Cultural y luego todos movimientos de cantantes. Porque en Cataluña hay que decir que la gente no lo sabe, pero hay una red poderosísima desde los coros clave del siglo XIX que se va desarrollando el sistema musical catalán. Es como una especie de red de telaraña que no se ve, pero que está. Pues bueno, han convocado esta tarde delante de la Sagrada Familia para en respuesta a la represión a cantar el Saga 2.
1: Ah, ¿y la Iglesia Catalana qué dice?
0: La Iglesia Catalana, ahí está el, claro, el señor Omella. Omella es un señor que se destacó en su momento durante el proceso por ser españolista de pro.
1: Vale.
0: Continúa él. Entonces, claro, ahí hay un choque, porque el señor, el Papa, cuando llegó, pidió que se le hablase en catalán, que lo entendía, que no había problema. El Papa es políglota. Habla inglés, habla castellano, habla italiano, habla un montón de lenguas. Y el catalán, si se le habla despacio, es fácil de entender. Claro. Además, esa gente, pues tal. De hecho, el Papa ha ido a Canarias hoy y va a hablar en la lengua Wolof, que es la lengua de Senegal.
1: Sí.
0: Va a hablar en francés y en inglés por respeto a los inmigrantes que llegan en cayucos a las Islas Canarias. Es decir, que en Cataluña estaban totalmente volcado el Papa a oír hablar en catalán y tal. Fueron la Conferencia Episcopal Española y el señor Omella quien, los que recortaron el tema. Claro, ahora se está dando la cosa es que la gente está diciendo...
1: ¿Qué mira el rancio que estaba en la Iglesia Española antes? Uy, muy rancio.
0: Sí, ya me acuerdo el nombre. Ese era del Opus. Era del Opus de la otra.
1: Empezaba con R o algo así.
0: No me acuerdo, pero había uno que era el de la Conferencia Episcopal Española.
1: Sí.
0: Rocco Varela.
1: Rocco Varela, eso es.
0: Ese era...
1: Buen personaje.
0: De Vox para arriba, ¿eh? O sea, cuidado. En fin, el tema este es que ahora se ha producido una disociación muy importante entre los partidos políticos y los movimientos sociales. Ya. Es decir, el que va a pagar este pato posiblemente no sea el PSOE, ni la Policía Española, ni el PSC. Van a ser Esquerra Republicana, la CUP, Convergència o Junts, como se llamen ahora, que se van a encontrar con que la gente les está diciendo, vosotros, ¿con qué hijos de puta estáis hablando que nos reprimen y nos hacéis nada? Y ahí, claro, han agredido y han reprimido a gente del mundo musical catalán, pacifistas, moderados, culturalmente tal, hombres de iglesia, que siempre han estado gente muy cerca de la iglesia, cerca de Montserrat. Los han pisoteado como perros y ahora los partidos políticos no saben qué responder.
1: Los moderados se han pegado con gusto, además. Con mucho gusto.
0: No les han golpeado físicamente, ¿eh? No les sacaron las porras.
1: No.
0: Les sacaron, los echaron fuera de varias maneras, los tuvieron ahí retenidos como terroristas, como si fuesen mierda puta en la calle, y el cabreo es enorme. Pues estamos hablando de 600 personas, de decenas de coros de toda Cataluña que habían ido...
1: Desalojados. Todos, hostia.
0: Entonces, claro, todo esto... Ya veremos cómo tal. Los de Junts, Esquerra y la CUP exigen explicaciones por la expulsión de los cantaires. Es una cacería de brujas. Los de Junts, Esquerra Republicana y la CUP se quedan en un pequeño comunicadico, noticia pequeña, pie de página, con lo cual, pues, queda muy demostrado para qué sirven estos partidos para defender los derechos de Cataluña.
1: Hombre, el comunicado era más largo, digo yo.
0: El comunicado de esta gente a nivel mediático no pinta una mierda, porque no son los mismos que luego van y les aprobarán los presupuestos o votarán con los del PSOE. Entonces, claro, PSOE corrupción, PSOE represión, PSOE puta mierda, y además vas y les apoyas, y además se te escupen en la cara. En ojo. Que eso además ha recordado el tema de las esteladas, de cuando hubo las Olimpiadas, que también hubo una persecución de esteladas. Es decir, que no es sobre mojado. No es una cosa que digas, es... ha pasado...
1: En el 92, dices.
0: En el 92, cuando hubo el mundial del atletismo, también pasó lo mismo en Barcelona, que cogieron las esteladas, ahora vuelven a coger las esteladas y echan a los músicos. O sea, claro, dices tú, machos... No sabéis el terreno que pisáis. Ojo, ya digo, al PSOE esto no le va a pasar factura.
1: ¿Y la Policía Nacional qué hacen en Cataluña? ¿Tenía competencias?
0: pues la Policía Nacional sigue estando en Cataluña y dando, y la Guardia Civil y todo, está el PSOE mandando la Generalitat y todos estos están aceptando lo que está pasando. O sea, no hay más, o sea, es... Es más,
1: ojo, no deben estar los Mossos, ¿no?
0: Y los Mossos, ayer ya quedaron manchados, porque son los Mossos los controles que sí. controla el PSOE, habían quedado manchados porque había habido manifestaciones independentistas fuera de la...
1: En la calle, ¿no?
0: En la calle, y también fueron reprimidas. No se les dejó pasar. O sea, es que se está poniendo... La mar de chulo.
1: ¿Qué país tan divertido tienes?
0: Hombre, es que tenemos el gobierno de España más democrático y progresista de la historia. Y después de decir esto me echo un pedo. O sea, vamos. Y así está el percal. Ya ven cómo va, cómo van las cosas. Seguimos. Seguimos, el tema de la corrupción es el que manda en todo esto. Hay que decir que los sindicatos de educación están diciendo que se van a promover ya para septiembre. Curiosamente, por ejemplo, cuando se vio la, las imágenes de un policía tirando por el suelo a una profesora de 68 años en Valencia, todo el mundo de izquierdas aplaudió con unas orejas, porque era, no se podía hacer esto, que era un abuso policial.
1: Sí, pero eso, ahora, eso pasó en Valencia.
0: Eso pasó en Valencia. Pero ahora que esos mismos policías van y reprimen a los músicos, como son catalanes, les importa una mierda a los señores de Madrid y a la izquierda madrileña.
1: Ya, pero no han pegado, ¿no?
0: No, no, no han pegado, simplemente...
1: Han desalojado.
0: Han desalojado.
1: Eso es.
0: Y además han desalojado la Basílica de la Generalitat, la Basílica de la Sagrada Familia, hecha por un independentista, que era el señor Gaudí, y además, para más recochineo, pues resulta que lo venden como... Qué gracia les hace, ¿no? La misma policía que repartió jarabe de palo cuando hubo todo el proceso. Que la gente se acuerda que hace 4 días que estos mismos, estos mismos uniformes pateaban a la gente.
1: El 7 de octubre nos acordamos, por lo menos aquí.
0: Pero se ve que en España les hace mucha gracia esto de reprimir catalanes. Claro, luego los vendepatrias de Esquerra Republicana, de Junts, y todos estos le irán a apoyar al PSOE para que no venga el PP. Pues bien, pues vale. Pero en cuestiones de Estado, tanto monta, monta tanto. El PP como el PSOE, y tanto represiones son unos como otros. De hecho, tenemos una canción, me parece, ¿no?
1: Sí.
0: Que...
1: Una canción haría de un comentario del señor X.
0: ¿Del PSOE?
1: Sí. El mítico señor X del PSOE, de toda la vida.
0: Famoso PSOE. El más democrático de los democráticos.
1: Pues como el señor X, igual, igual.
0: Igualico, igualico. En fin. ¿Qué más vamos a ver?
1: Vale.
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0: es americano.
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2: Eso es, tía, el señor X hace 4 días.
3: Felipe González.
2: Eso es.
4: Un terrorista.
3: Bueno, pues dejamos el corte de audio y continuamos y nos vamos a prensa española, que como siempre, muy bien dicho, pues el Papa y la corrupción. Veremos. En La Razón, por ejemplo, dicen el Papa en Aguineguín, que no se repita en Canarias. Que no se repita la imagen de la vergüenza. El pontífice se reúne con migrantes voluntarios y trabajadores vinculados a las labores de acogida y rescate. El obispo de Tenerife dice que los migrantes no pueden ser tratados como objetos. Y ahora estamos viendo a la prensa española que estaba pidiendo que se echasen a todos los inmigrantes, con el Papa que ha venido, que les ha puesto los colores. Y a la Iglesia, que en su momento pues estaba más callada que ni sé en Canarias, ahora abriendo las puertas. Curiosamente, además, teníamos audios de gente de lo que son de la gente de Podemos de Canarias, que estaban a favor de limitar la entrada a la gente, de turistas, incluso, o sea, no emigrantes, sino todo el mundo, para que el territorio no fuese, que no podían aceptar tanta presión habitacional en la vivienda y en servicios y en todo esto, y que por lo tanto limitaban toda la entrada de personas, o sea, de poner un tope de 3 meses de estancia, etcétera, etcétera, como forma de proteger la...
2: Es cierto que muchos médicos no tienen ni dónde vivir.
3: No,
2: eso es.
3: No tienen médicos, no hay médicos en las islas, por ejemplo, hay un problema serio para contratar personal sanitario, porque con el sueldo que te paga la seguridad social no puedes pagarte un alquiler, tienes que compartir piso como si estuvieses de estudiante. Esto es una barbaridad.
2: Sí.
3: Es una barbaridad.
2: Directamente, sí.
3: Entonces, pues esto es lo que está pasando. Pero curiosamente ahora la Iglesia está poniendo el dedo en la llaga y claro, toda la derecha de misa se está viendo en de donde dije Diego, ¿no? Además, nos hace referencia, por ejemplo, La Razón a las declaraciones del presidente de la Generalitat, Illa, que afirma que Cataluña iluminó el mundo con la bendición de la Torre de Jesús de la Sagrada Familia. Realmente esto fue un espectáculo maravilloso. Es una cosa
2: impresionante,
3: sí, sí. O sea, equiparable a la Olimpiada del 92, cuando se produjeron los Juegos en Barcelona, que fueron también una elaboración excepcional, y que como pasó en el 92, los españolistas se la hacen suya escondiendo la cultura catalana. Es que es una repetición de la jugada, ¿no? Y claro, a partir de ahí, pues nada, ha venido a un lugar que muchos prefieren ignorar, dicen curas que defienden la como el Papa defiende los derechos, y el estremecedor testimonio de una víctima de trata ante el Papa en Canarias. Tuve que elegir entre morir intentándolo o no tener nada. O sea, la situación es muy, pero conmovedora. Además, como el Papa es una fuente que limpia la imagen pública, es un Papa que se ha dicho no a la guerra, a favor de los inmigrantes, no aquí en España, sino en Roma, en todo el mundo, y es un señor que se ha enfrentado a Trump con amenazas por parte de Trump. Elegantes, el tío se ha enfrentado, le ha contestado, y el Vaticano se ha puesto en una situación difícil, pero es un señor que tiene una autoridad moral para la gente religiosa y para la gente que tiene unos convencimientos humanistas. Y esto hace que todas las moscas se acerquen para chupar de su imagen. En este caso, pues Pedro Sánchez también ha ido a la visita con el Papa a Canarias, a los sitios donde cuando se les pedía ayuda porque llevaban olas de inmigración y se necesitaban recursos para atender a la gente, se hacía el sueco y ni contestaba a las llamadas de los alcaldes de las islas. Entonces, aquí como ven, todo el mundo aprovecha y rasca lo que puede. También tenemos en La Razón el tema del fiscal general, ex fiscal general García Ortiz, condenado por corrupción, que el Supremo informa en contra, atención, el Supremo informa en contra de darle un indulto.
2: Sí, bueno.
3: O sea que se metió con el hermano de Ayuso.
2: Y adiós.
3: Y adiós, ¿eh? O sea.
2: Bueno, el gobierno se lo dará. Dirá que sí.
3: Ya veremos si dura el gobierno. La situación es. A ver, hay que hacer una. Después de haberos contado todo lo que ha pasado en Cataluña, que posiblemente a nivel de Estado español eso tenga poca repercusión. Tendrá repercusión a nivel de sociedad catalana y de cabreo, pero a nivel de España no. Ha sido un acto totalmente positivo para el Papa, para la imagen de la Sagrada Familia, que es una entidad religiosa centenaria y con unas raíces culturales en Cataluña enormes. O
2: sea, la Sagrada Familia la han vuelto a inaugurar.
3: Está inaugurada ya.
2: Ah, vale.
3: Está, ayer la inauguraron. Inauguraron la última torre, que era la torre más alta, la Torre de Jesús.
2: Eso es.
3: La Torre de Jesús es una torre
2: que iba a 185 metros, puede ser.
3: Pero se hizo de tal manera que fuese muy alta, la más alta de Barcelona, pero que
2: debajo de Dios.
3: Debajo de Dios y que no superase Montjuïc.
2: Eso es, debajo del Monte de Dios.
3: Monte de Dios. Eso es. Lo que ha hecho Dios está por encima de la Torre de Jesús que la hizo Gaudí. Gaudí, que es de Reus. Sí. Si quieren ir a ver el museo, donde se hizo donde está puesto gran parte de las técnicas constructivas que hizo, aparte de la Sagrada Familia, que está el Museo de Reus de Gaudí, que es porque Gaudí nació en Reus.
2: Ha sido muy difícil acabarla. Muy, muy difícil.
3: Muy difícil. Sí. Se han utilizado técnicas constructivas especiales de piedra.
2: Es, claro, eso es.
3: Es muy especial todo lo que se ha hecho ahí. Es una obra de ingeniería Barcelona.
2: Impresionante, sí.
3: Es una de las capitales del mundo de referentes de ingeniería, ¿eh? O sea, en ingeniería sus universidades son un referente.
2: Había miedo con el tren de alta velocidad. ¿Qué podría afectar a las obras de la Sagrada Familia? Porque
3: pero bueno,
2: está muy cerca.
3: Está muy cerca. Pero bueno, eso de momento está superado. Bueno, el tema de lo que íbamos a contar es que la situación que se está generando es una situación muy curiosa que no os la van a contar en otros medios. O sea, esta situación que se está dando en Cataluña influirá muy mucho en la situación de los partidos catalanes y esto ha sido, ojo, palabras de Vilaweb y la editorial de Vilaweb de hoy, del Vicenç Partal. Gracias, músicos.
2: Vilaweb, los amigos de Israel. ¿Son?
3: Sí.
2: Vale.
3: Gracias, músicos, habéis hecho caer la farsa de la Sagrada Familia, la farsa de los pactos entre España y los partidos catalanistas. Se ha caído. Esto es muy importante a nivel de política local catalana. Y Vilaweb era un referente, el periódico en catalán más leído.
2: Sí.
3: El digital más leído es Vilaweb. Entonces, esto ha tenido una trascendencia bestial. Pero a nivel de Estado, lo que ha pasado y que va a condicionar mucho y que nadie les ha contado es la inflación del 4,2% de Estados Unidos.
2: Ya.
3: ¿Y por qué les estamos contando que esto, esa inflación de Estados Unidos, va a condicionar mucho a España? Políticamente, no económicamente, atención al dato. Porque esa inflación es el motivo por el cual Trump va a caer en las próximas elecciones de noviembre.
2: En noviembre.
3: En noviembre se prevé, gracias o por causa de esa inflación de un 4,2% y las declaraciones que ha hecho hoy Trump en medios públicos, en la Casa Blanca, en el despacho Oval, diciendo que él amaba la inflación.
2: Genial. Miente más que habla, ¿eh?
3: Miente. Pero esto está motivando a nivel de Estados Unidos un cambio electoral hacia los demócratas. Supone que en noviembre va a haber un cambio de ambas cámaras, de mayorías del Senado,
2: sí, puede ser,
3: y del Congreso. Si pasa esto, lo siguiente paso es que haya un impeachment. Es decir, que caiga. Si pasa esto.
2: Pero Israel no deja que pase.
3: Si pasa
2: esto. Porque todos dependen de Israel, demócratas y republicanos.
3: Dependerán, si sube alguien demócrata, será tan israelí como Trump.
2: Eso es.
3: Pero cambiará el gobierno.
2: Eso también.
3: Caerá Trump. Si cae Trump, piensen que todos los trumpistas que hay en España se van
2: al cuerno.
3: Al cuerno.
2: Eso es.
3: Se van al cuerno.
2: Pepe Vox al cuerno.
3: Al cuerno. Con lo cual, si Pedro Sánchez puede aguantar hasta el 2027, puede volver a ganar las elecciones.
2: Eso es. Podría volver a pasar.
3: Podría volver a pasar. Entonces, por eso, los trumpistas españoles, la Ayuso, tal, tienen tanta prisa en intentar hacer caer el gobierno ahora.
2: Y de lo de Zapatero.
3: Y de lo de Zapatero. Entonces, no analicen la política de Estados Unidos en relación con la política europea, porque Trump está influyendo en el partido de Farage de Gran Bretaña, está influyendo en varios partidos de ultraderecha de Europa, dándoles apoyo.
2: Y en Colombia también.
3: Y en Colombia.
2: Ya veremos qué pasa con las elecciones el domingo.
3: Con esta situación. Es decir, ese 4,2% de inflación, con un encarecimiento de la vida a los americanos y del precio del galón de gasolina que se ha disparado, puede condicionar la caída de Trump a finales de este año 2026 y que las tendencias políticas en España, electorales, cambien como un calcetín. Veremos lo que pasa. Y aparte de esto, pues lo que vaya viniendo de Cataluña y de los canerías.
2: A nivel económico, muchos economistas hablan de que, como continúa la guerra, ¿qué es lo que pasará? El IPC español puede llegar al 15%. Fíjate.
3: Eso es mucho, ¿eh?
2: Sí, sí.
3: Eso es mucho.
2: Es lo que dicen algunos economistas.
3: No sé, veremos.
2: Ya veremos lo que pasa.
3: Veremos lo que pasa. ¿Eh? De todas maneras, la cuestión está poniéndose muy dura. Piensen que Trump es el que está dando soporte, y con esa operación que os contábamos en esta casa, de cambios de gobierno en toda Latinoamérica. ¿Eh?
2: Claro, eso sí.
3: Se ha conseguido cambiar Venezuela, Bolivia, el señor...
2: Pero en Perú no lo han conseguido.
3: En Perú, de momento, no lo han conseguido.
2: De momento,
3: no
2: lo han conseguido.
3: Ayer os contábamos que había habido un intento de hacer caer a Petro en Bolivia, de sacarlo de la presidencia.
2: De Colombia.
3: De Colombia, perdón. Habían intentado sacarlo de la presidencia, habían hecho una declaración en una comisión del Parlamento colombiano para que echarlo de la presidencia y dejarlo en suspenso, sí, a Petro,
2: sí.
3: Lo cual permitiría que la estafa del recuento electoral sin presidente fuese mucho más fácil.
2: Claro.
3: Y eso ha sido publicado en Euronews, ha sido publicado en prensa norteamericana, casi como un hecho ya. Por suerte no se ha materializado, pero había habido la declaración de los parlamentarios del Parlamento colombiano, para echar a Petro antes de la segunda vuelta de las elecciones.
2: El supuesto candidato que ha ganado la primera es un personaje impresionante.
3: El tigre es un...
2: Sí,
3: y ha habido fraude electoral.
2: Claro, eso es.
3: Fraude electoral. Os ponemos un audio y para relajar un poco el título. Bueno, o si queréis pasamos a público, o el salto diario. Vamos a hablar un poco del salto diario.
2: Vale.
3: Venga. Vamos a por el salto diario. ¿Qué nos cuentan desde el salto diario?
2: Las conexiones de Vox y desocupa del sindicato mayoritario de la Ertzaintza. Pues habla bien.
3: Hostia, macho. Éramos pocos y parió la abuela. ¿Y qué ha pasado también en
2: Euskal Polizia en el Cartasuna Euskal? El sindicato que ganó las elecciones tras parasitar al colectivo asindical. Eso es. ¿Sí? Asindical. En chinas. En lucha. Pues comparte plataforma y academia con formación con Jupol.
3: Perfecto.
2: Eso es.
3: Es maravilloso.
2: Conocidos como el Vox Policial. Eso es.
3: Pues miren.
2: Plataforma y con Jupol.
3: Pues oiga, pues el PNV se lo tiene que hacer mirar, porque ha conseguido en los últimos 15 años. Hundir la sanidad.
2: Eso es.
3: Hundir la educación. Y y tener a la policía que después de habernos puesto a ser enseñados por el Mossad, conexiones con el Mossad, porque se han preocupado el PNV.
2: Tenemos la mejor policía de Vox del mundo. Eso es.
3: Y ahora nos salen con estas. O sea, señores del PNV, están dejando una administración
2: estupenda.
3: Estupenda.
2: Para que no otra vez un desastre.
3: Veremos cómo va tal. Nosotros exponemos los hechos.
2: Ya.
3: O sea, esto antes no era así. Hace 10 años la educación estaba mejor que ahora. Hace 10 años la sanidad estaba mejor que ahora. Y hace 10 años la policía...
2: Los mismos.
3: Pero estaba mejor que ahora.
2: Bueno,
3: hombre.
2: Así.
3: De momento no se atrevían a pegar a gente que venía de los...
2: Yo me acuerdo de una cara en el Parlamento Vasco contra gente en silla de ruedas. Hace muy en daños.
3: O sea, ustedes dicen...
2: Los belchas.
3: Pero es que los belchas ya eran muy brutos.
2: Ya, eso es.
3: Pero estos son ya, no son los belchas, esos ya son los antidisturbios normales.
2: Ya.
3: O sea, los belchas son gente de otra raza.
2: Pero la violencia viene de tiempo anterior.
3: Sí, por desgracia, estamos haciendo broma de esto, pero no tiene más. ¿Qué más nos cuentan desde el Salto Diario?
2: Presenta un podcast que habla de Anthropic, ciberguerra y lo que el Papa no ha escrito en su carta sobre la inteligencia artificial.
3: El Papa ya puso, estaba en contra de la inteligencia artificial y su uso militar, que eso no sea tal, o sea, la situación que tenemos en el Estado español...
2: El podcast que hace Salto hoy es... Lo podéis ver. Leer.
3: Vamos. Muy bien.
2: Oír, vamos.
3: Pues, ¿tenemos algo más interesante del Salto Diario que nos puedan contar de cómo están las Españas y la corrupción? Porque el Papa en prensa española ha paralizado la corrupción las noticias de corrupción de la derecha. Han conseguido paralizarlo, como el Papa dijo que tranquilidad, no enervar, no todo esto. Ha sido sustituido un mensaje durante unos días, no crean que durará mucho la paz.
2: No.
3: Se va de Canarias y volveremos otra vez a tener el mismo sarao de corrupción.
2: Pues el Salto nos lleva hoy a Perú.
3: ¿Y qué nos cuenta de Perú?
2: Fujimori y Sánchez luchan voto a voto en un Perú dividido.

0: español nos venden que todo está bien y todo está mal, los dos extremos, pero es una escala de grises. Os vamos a contar un gris sobre la vivienda y Blackstone.
1: Es el mayor propietario de vivienda del mundo y de España. Un 20% de sus viviendas están en España, es decir, es un territorio...
0: ¿Eso quién? ¿Blackstone?
1: Ah, vale. Claro. El principal donante de Donald Trump de su campaña es el fundador y presidente de Blackstone. Es uno de sus principales asesores. Claro, es decir, hay mucha presión por parte de Blackstone y tiene mucha capacidad de lobby, da igual que no controle todas las viviendas del mercado. Porque con las que controla estas viviendas que te digo, que compró por 70.000 y venden por 300.000, imagínate que hubiera una ley que redujera estos beneficios a 200.000 euros. Seguirían ganando mucho dinero, pero ellos dejarían de ganar 100.000 euros por vivienda. Ahora multiplica por las miles de viviendas que tienen en España. Son el principal propietario de vivienda en España. Es mucho beneficio para ellos. Entonces, ese dinero no es solo una inversión como si compras tú, como si compro yo. Es una inversión que va respaldada con mucho poder político, con mucha capacidad para presionar políticamente. Entonces, en última instancia, ellos son quienes están definiendo la regulación en nuestro país.
2: Blackstone, aparte de BlackRock, ¿no?
0: Sí, BlackRock. Blackstone es un fondo de inversión de vivienda, el principal fondo de inversión de vivienda del mundo.
2: Ah, vale.
0: Y están en épocas de manda el PP o manda el PSOE, se han dedicado a comprar todas las viviendas que estaban embargadas y a precios de saldo.
2: Yeah.
0: En Madrid hubo las famosas ventas de la mujer de del PP, de Aznar.
2: De la botella.
0: Sí,
2: cuando fue alcaldesa.
0: Que fue alcaldesa, que vendió viviendas municipales a precios ridículos, sí, en bloque a esas multinacionales.
2: Y echó un montón de gente, además.
0: Y todo esto ha pasado sin que nadie en Madrid fuese capaz de levantar la voz y de poner una denuncia. Es que es la diferencia. O sea, cuando la derecha hace esas barbaridades, nadie les denuncia a nivel judicial. Y si no, los jueces no lo ven.
2: Hombre, alguna denuncia habrá. Eso seguro.
0: Ninguna. O sea, no hay. Ha pasado años de esto y aquí no se ha parado ninguna de esas ventas de terrenos públicos y de casas públicas en favor de multinacionales extranjeras. Por eso os decimos muchas veces que esos partidos de derechas españoles, por desgracia, tienen una cara vendepatrias que es de preocupar. Porque no es que España nos roba de los independentistas, es que aquí es España nos roba y además nos roba Washington y nos roba cualquier multinacional extranjera que sea amigos de estos partidos políticos que les facilitan unos negocios que son totalmente obscenos en demasía al comerciar con la vivienda. Ojo, y esto algo mismo está pasando también de manera así a boca callando con la sanidad, que se está privatizando la sanidad en favor de multinacionales sanitarias.
2: Sí. Y cada vez más.
0: Y cada vez más. Entonces todo esto, pues, alguien lo tiene que ir denunciando, porque es que si no, aquí esto va a ser la merienda del negro. Bueno, dejamos la prensa española y en el mundial que está empezando estos días están...
2: Empieza mañana, ¿no?
0: Sí, empieza mañana.

0: canción de Ximena Castro, que es una autora reivindicativa que está en internet, que os recomendamos, y que pone los dedos en llagas musicales para recordarnos que esto, mientras se está jugando a fútbol, la situación de los inmigrantes está muy grave. De hecho, teníamos gente que nos estaba contando desde Estados Unidos que la situación de la peña que estaba allá va a empeorar, porque resulta que Trump está intentando coger y boicotear los derechos civiles de los inmigrantes ilegales, no permitiéndoles tener cuentas bancarias. O sea, se está intentando...
1: Ni cuentas bancarias.
0: Claro, esto supone que no puedas cobrar, que no puedas comprar con tarjeta de crédito, supone muchas cosas. Mexica Erigerita no cuenta.
2: Pero como migrante en Estados Unidos, quiero que sepas que si pase lo que están tratando de hacer la administración de Chetos, tu vida va...

0: va a ser imposible vivir aquí en Estados Unidos. El Chetos quiere marcar 2.7 millones de personas como desvivos. ¿Por qué? Porque él quiere quitar los derechos de ellos a tener cuentas de banco, obtener servicios, comprar cosas, lo que sea. Entonces, lo que ellos van a hacer es que van a meter y encontrar nombres migrantes, entonces nombres en español, más obvio que todo. Y van a marcarlos como muertos. Entonces, cuando pase eso, no puedes hacer nada ya. No puedes trabajar, no puedes tener cuentas de banco, no puedes obtener nada que necesitas. Aparte de eso, está prohibiendo, queriendo prohibir y está trabajando en prohibir que los migrantes tengan sus cuentas de banco. Hoy en día es muy difícil hacer todo con cash. Hay varias cosas que tienes que tener cuenta de banco para hacer. Su plan es quitarlos acceso a casas, carros y comida. ¿Y después qué van a hacer? Dejen su opinión de esto aquí abajo y por favor sígueme en todas mis redes sociales, MexiBonita22, en TikTok, Instagram, YouTube y Facebook.
1: Pero no puedes pagar ni una casa, ni un alquiler, ni nada.
2: Esta es la próxima jugada que tiene, ese señor llama la casa de los chetos, por la cabeza que tiene el Trump, de los chetos. Aquí en esta casa llamamos el orangután naranja, la Casa Blanca, pues ahí le llaman la casa de los chetos. Y claro, es que es la próxima forma de represión de esta gente. Entonces, cuando pasa esto, todos los trumpistas de aquí aplauden con los... Es curioso, porque mientras los seguidores de Trump de aquí están contra la ocupación, resulta que están a favor de la ocupación de Israel, que entra por la puerta de las casas. Mientras los de aquí están a favor de la iglesia, en teoría, porque sacan votos...
1: Supuestamente.
2: Pero, luego resulta que Trump se mete con el Papa. Y no salen a defender al Papa. O arruinan las iglesias cristianas del sur del Líbano. Y ninguno de esos lameculos españoles...
1: Nadie dice nada. Ni la izquierda. La izquierda moderada, vamos a decir.
2: Exactamente, a la media no sabemos dónde estamos, si a la derecha, a la izquierda, arriba o abajo, pero como mismo os lo contamos.
1: Claro,
2: os contamos las historias, o sea, luego cada uno que piense lo que quiera, y lo contamos a nuestra manera. Ojo, que a veces somos más tontos que ni sea, pero lo intentamos. Dicho todo esto, pasamos a prensa europea, ¿y qué nos cuenta la BBC?
1: Pues se pregunta por qué en Colombia se trabaja mucho, pero se produce poco.
2: Vaya pregunta.
1: El problema crónico que llegará el nuevo gobierno. Eso es lo que dice la BBC.
2: La BBC que esconde todos los conflictos raciales que tiene actualmente Gran Bretaña por causa de la violencia que vive su sociedad, que está sumergida en unos grados de pobreza.
1: Cada vez peor.
2: Y que últimamente se estaban quemando coches y se quemando calles en Belfast a cuenta de un intento de asesinato de un migrante sudanés que intentó cortar la cabeza a un local. Y que hace una semana, también un sikh mató a un estudiante británico y murió desangrado. En una situación totalmente de violencia. Pero es que además, por ejemplo, tampoco les cuentan la situación de calle borroca que se está dando contra las cámaras que vigilan el tráfico, que las están cortando con Rotaflex. Y tampoco les están
1: hace tiempo, además.
2: Hace tiempo. Sí. La inseguridad que tienen los parques de Londres, que es como ir al Bronx, ¿no? Es como ir a la guerra. Y que no puedes pasar de noche, ni mucho cuidado. Porque hay un montón de violencia social ligada a la pobreza y a...
1: Hay una pobreza horrorosa.
2: Horrorosa. O sea, es decir, todo esto parece que la...
1: El gobierno de la presunta izquierda.
2: Izquierda pro-OTAN y pro-guerra. De hecho, parece que la ministra de Defensa ha dimitido de Gran Bretaña, porque parece que no tienen suficiente dinero para lo militar. O sea, están en crisis, ¿eh? O sea, piensen que...
1: No tienen pasta para nada.
2: Tienen dos portaaviones que tenían, uno lo tienen para desguace y el otro en reparaciones. Sus submarinos van como el pedo.
1: Un auténtico desastre.
2: La Navy. Entonces, pues, pues bueno, la BBC es una especie de lavado de cara de tal, y es la prensa, ojo, la BBC es la prensa oficial del gobierno británico, sí, o sea, no es broma.
1: Que era supuestamente serie en su momento.
2: Hace años ya era era un referente.
1: En su momento era un referente.
2: Era un referente, ¿eh? Digamos, y de hecho, por ejemplo, Al Jazeera se basó, cuando se hizo Al Jazeera, en la BBC.
1: Sí.
2: Fueron periodistas de la BBC contratados por Al Jazeera para en Qatar, para hacer una referencia de prensa en árabe de categoría.
1: Ah, vale.
2: O sea, la BBC tenía un libro de estilo que en esta casa ya lo hemos seguido hace años, ¿eh? No se crean ustedes.
1: Pues la BBC sigue atentamente las elecciones en Perú. Keiko Fujimori vuelve a adelantarse a Roberto Sánchez, pero por menos de 1.000 votos.
2: Uy,
1: eso es.
2: Uy.
1: Disputadas presidenciales.
2: Disputadas presidenciales.
1: Eso es.
2: Si nos vamos a prensa alemana, DW World, Trump dice que Estados Unidos cooperará hoy muy duro a Irán. Y aquí ya tenemos el pastiche completo. A ver, se están produciendo movimientos especulativos en bolsa en función de las declaraciones de Trump.
1: Sí.
2: Es decir, si usted está...
1: Básicamente es un amigo. Sus amigos,
2: claro. Disponen de información privilegiada y una declaración como esta hace bajar las bolsas. Pero al día siguiente, 2 horas después, dice que tiene está cerca de un
1: peso
2: y que automáticamente hace subir las bolsas. Es decir, y en esos movimientos de velas en la bolsa...
1: Sí.
2: Cada vez que compra y vende, resulta que los pequeños inversores que no tienen esa información privilegiada y que venden o compran a ciegas, pierden dinero.
1: Pero sus amigos lo ganan.
2: Lo ganan.
1: Ganan mucho dinero.
2: Exactamente. Entonces, así, primera página, con una fotografía de un F-16 de Estados Unidos, pues tenemos la noticia de que hoy golpeará muy duro a Irán. Además, nos cuentan que León XIV da histórico discurso sobre la migración en Canarias.
1: Ah, vale.
2: Que, como os hemos dicho, lo ha hecho en lenguas de Senegal, y en inglés y en francés, por ser los idiomas de la gente que llega a Canarias, además del castellano, naturalmente. El tema está en que está poniendo el Papa el dedo en la llaga, porque, ojo, las leyes internacionales de migración en Europa están cambiando, cosa que no se ha dicho aquí. Se están empezando a legalizar en Europa, según la Comisión Europea, campos de concentración para retener extranjeros que entren ilegalmente en Europa y luego ser deportados. Y todo esto, veremos lo que pasa. Dicho todo esto, saltamos desde DW World y desde el análisis van y nos dicen: no son latinoamericanos los que envían las drogas. La dicotomía norte-consumidor-sur-productor ya no existe. Europa refuerza una estrategia que incluye a América Latina. Se estableció que hasta ahora las películas de Hollywood nos contaban que los latinoamericanos eran los que traían las drogas, cuando en realidad las mafias no son latinoamericanas. El dinero de la droga se blanquea en Estados Unidos.
1: En su momento, hace muchos años, decían los pobres gitanos.
2: Claro.
1: Eso es.
2: El tema está en que entre el 2014 y el 2024 la cantidad de cocaína incautada en Europa aumentó un 417%, aunque el volumen de cocaína interceptado descendió a 300, atención, 330 toneladas.
1: O sea, la gente se pone cada vez más, ¿no?
2: Impresionante. Por otro lado, también se incrementó el monto del acetato de etilo, un precursor para la extracción del clorhidrato de cocaína. En 2024, en 6 estados de la Unión Europea, se desmantelaron al menos 42 instalaciones relacionadas con la producción de cocaína. Entre esas instalaciones se encontraron laboratorios para extraer la cocaína que viene oculta en materiales como el plástico. De hecho, el último follán que ha habido ha sido en Bolivia, que se ha encontrado una partida de cientos de toneladas de madera impregnada con cocaína que iban a Chile.
1: ¿Ah?
2: Y con esa incautación, el presidente de Bolivia, de Bolivia está relacionado. Es decir, se le está viendo a este señor, se le está acusando de ser encubridor o estar directamente relacionado con esto, porque es el padre de Rodrigo Paz, que además es gallego el señor, el presidente de Bolivia es gallego, nació en Santiago de Compostela. Este señor, su padre, ya fue implicado en movimientos de narcotráfico. Y ahora es presidente de Bolivia. Y
1: para,
2: para variar. Y de, ojo, trumpista de pro, de derechas.
1: El que sacó de la cárcel, ¿no?
2: Sí, es otro. El que sacó de la cárcel es otro.
1: Sí.
2: Pensaba
1: que era el mismo.
2: No. El que sacó de la cárcel estaba de Honduras.
1: Vale.
2: Este es otro señor que es sionista, tiene el apoyo de los sionistas,
1: tiene
2: el apoyo de Trump, y que esta semana han pillado un cargamento con cientos de toneladas de madera impregnada en derivados de la anfetamina, de la ketamina, perdón, derivados de la cocaína y de la ketamina, que luego se extrae de la madera y se comercializa, que era un producto que venía desde Bolivia y iba a Chile. Y todo esto mientras Bolivia está ardiendo por las quejas del personal contra lo que está pasando en todo ahí. Pensar un momento, que en Bolivia se ha montado un pollo impresionante, porque resultaba que este gobierno había intentado meter gasóleo contaminado con productos malos que reventasen los motores de los agricultores de la industria de Bolivia. Una estafa, claro, que ha sido lo que ha motivado, lo que ha hecho encender todas las carreteras y todo el mundo esté bloqueando las carreteras, porque han reventado fábricas, han reventado instalaciones agropecuarias, han reventado todo a partir de ese gasóleo contaminado que el gobierno de Bolivia había permitido entrar a la población. Es decir, la cosa no tiene parangón. ¿Qué más nos cuentan? Vamos a Telesur, venga.
1: Pues dice que Irán cierra el estrecho de Hormuz ante las continuas agresiones de Estados Unidos y también de Cuba. Europeo solidario con Cuba arranca en Bélgica denunciando asfixia de Estados Unidos.
2: La situación en prensa europea, sobre todo la prensa del sur y la prensa británica, hace mucha referencia también al Mundial de Fútbol, que empezará en directo un partido México-África del Sur.
1: Sí.
2: Y que en el Estadio Azteca de México, una celebración de abertura, dijo mucho colorido.
1: Y Shakira, eso es.
2: Con fotografía de esto lo encontramos en Le Monde también, que están contando la misma historia, ¿eh? Es decir, también lo del árbitro, somalí, Omar Abdelkadir Artan, que no se le dejó pasar en Estados Unidos porque ser negro. Era el principal árbitro de África. O sea, eso es el nivel de Trump. O sea, es el nivel de la administración.
1: Un nivelazo, eso es.
2: Un nivelazo. Pero bueno, la cosa va heavy, no, va lo siguiente. Después de todo esto, si queréis, pasamos. ¿De Telesur nos cuentan alguna cosita más interesante?
1: No.
2: Pues vamos a prensa norteamericana, nos vamos a democracynow.org. Y desde allí nos dicen que Estados Unidos continúa lanzando ataques contra Irán por segundo día consecutivo. Ya. Las noticias que tenemos.
1: Pero. Porque Irán ha bombardeado en otro país.
2: Jordania.
1: Una base de Estados Unidos.
2: Hay
1: unos cuantos F-35.
2: ha dañado F-35, sí. F-16 y aviones de repostaje.
1: Eso es.
2: Y eso lo ha pasado en la base militar de Jordania, sí. en Estados Unidos. Y además se están produciendo ataques por parte de Estados Unidos. Dicen que han tirado 48 Tomahawks.
1: Yeah.
2: Es mucha bestia, ¿eh? Sí. Tomahawk es una bestia parda. Pero por el contrario, se ve que no han atacado los Estados Unidos, no han podido atacar las instalaciones militares. Es decir, han ido a atacar depósitos de agua e yeah. instalaciones civiles, lo cual es un delito.
1: Crimen de...
2: Son crímenes de guerra.
1: Guerra, sos...
2: no, no puedes atacar...
1: Bombardeas depósitos de agua.
2: Depósitos de agua en un sitio donde es el desierto es realmente es buscar mal a la población.
1: Eso es.
2: Objetivos civiles, no militares. Pero vamos, a esta gente se la reempantifla, ¿eh? O sea,
1: seremos... Es absolutamente igual.
2: Sí, sí. Además nos cuentan desde Democracy Now que Estados Unidos ataca un petrolero frente a las costas de Omán y mata a 3 marineros indios. El petrolero era sí. de la India. Con lo cual, está en la India, están empezando a pedirle a Modi que pide responsabilidades a Estados Unidos por atacar un petrolero suyo.
1: ¿Qué menos? ¿Qué menos? Al presidente indio, vamos.
2: Claro. El problema está que los barcos se consideran que son territorio nacional del país del cual llevan bandera.
1: Yeah.
2: Es decir, si usted asalta un barco ruso, es como si entrase en territorio ruso. Es como una embajada.
1: Y es un motivo de guerra.
2: Y es un motivo de guerra. Es un motivo de agresión muy grave. Entonces... Veremos lo que va a pasar con esto, pero es otro melón que está abierto y que luego os daremos diferentes versiones de lo que va pasando. Además, nos cuentan desde Democracy Now que Estados Unidos ataca ese petróleo y Amnistía Internacional acusa a Israel de estar llevando a cabo una limpieza étnica en Cisjordania. Con lo cual, ayer, el otro día, os contábamos que había sido la ONU quien había denunciado las acciones de Israel en el Líbano y ahora es Amnistía Internacional quien acusa a Israel de atacar Cisjordania. Cisjordania y Gaza siguen siendo atacados, ¿eh? O sea, han sido... No,
1: pero limpieza étnica.
2: Limpieza étnica.
1: Siempre se ha hablado de ello, pero pues ahora hasta hace poco... No son
2: sí. El tema, por ejemplo, de los disturbios contra inmigrantes en la ciudad norirlandesa de Belfast, en Democracy Now, sí. que aparece en la BBC, aparece en Democracy Now con fotografías y explicaciones de lo que está pasando. Porque es la segunda noche, ojo, que está ardiendo Belfast, que está ardiendo la capital.
1: O sea,
2: sí, la cuestión es muy grave. O sea, hay crisis y hay unos roces sociales enormes. Y esto veremos dónde acaba, ¿eh? Porque la cosa que se está minimizando está ocurriendo y que alguna prensa como la BBC no lo cuenta, curiosamente, y lo tienes que leer en prensa no alternativa, sino alternativa norteamericana. También nos cuentan que la inflación, la inflación en Estados Unidos alcanza su nivel más alto, impulsada por el aumento de los precios de los combustibles, que es ese 4,2% que os hemos contado, y lo que supone a nivel político y que va a suponer, si llegamos, el gobierno de Sánchez puede aguantar hasta después de noviembre, puede ser que la derecha española se quede sin el apoyo de todos los montajes que han montado mediante Trump y todas las redes sociales que están ligadas a Trump, porque todas esas mismas redes sociales...
1: Ya, pero los demócratas y los republicanos son los dos pro-israelíes.
2: Sí, ya. Pero a nivel de Europa, los republicanos no son lo mismo para la izquierda europea que los demócratas.
1: Ya, eso es cierto.
2: Entonces, justamente, los demócratas estaban ligados al Partido Laborista Británico, claro, al partido al PSOE español y a diferentes partidos laboristas de Europa, que ahora se están viendo que el jefe, entre comillas, ha cambiado de bando.
1: Ya.
2: Pues este bando va a volver a cambiar.
1: Ya veremos qué pasa en noviembre.
2: En noviembre.
1: Eso es.
2: Exactamente. Veremos, estos son análisis de lo que va a pasar. Luego la realidad nos dará o quitará razones. Esto es así. Nos cuenta además que el FBI lleva a cabo redadas contra activistas a favor del pueblo palestino en Michigan.
1: Ah, vale.
2: O sea, la libertad de expresión está cayendo en Estados Unidos bajo cero. Además, inspectores sanitarios de Nueva Jersey hallan que las presentaciones de alimentos en la cárcel para inmigrantes de la ley High es insegura e insalubre. O sea, detienen a inmigrantes y les dan de comer porquería. Esto... respaldado por inspectores sanitarios de Nueva Jersey, ¿eh?
1: Qué buen rollito. Joder.
2: La cosa va mal. Y además, la historiadora cubana estadounidense Ada Ferrer habla de su libro de memorias y el dolor de la separación familiar. Es la historia de una familia rota por la historia y hecha por la historia. En fin, también hacen referencia que Democracy Now! Se solidariza con el pueblo de Cuba.
1: Ah, vale.
2: Y una estrategia de Estados Unidos para sofocar el pueblo de Cuba. La periodista cubana Liz Oliva Fernández habla sobre el impacto de los apagones y el bloqueo petrolero estadounidense.
1: Mañana hay una emisión en cadena apoyando a Cuba.
2: A Cuba, a ver, o sea...
1: No sé qué hora es... Pero lo omitiremos.
2: Muy bien, o sea, todo lo que pueda ser, adelante con Cuba. Y pasamos a la CNN. ¿Qué nos cuenta la CNN?
1: Pues, habla del Mundial, sobre todo.
2: El fútbol.
1: Eso es. La inauguración del Mundial, que ha comenzado ya en el México, con Shakira. Eso es.
2: Os vamos a poner un audio de...
1: Vale, porque no tenemos tiempo.
2: ¿No tenemos tiempo?
1: Sí, corre, sí, ponlo.
2: Pues adelante. Nos despedimos ya.
1: Nos queda un minuto todavía.
2: Pues desde Alabedi os damos un fuerte abrazo. Os esperamos en el bar. Por esta temporada cerramos el informativo nocturno. Hasta veremos cuando volvemos. Y desearos pues las mejores fiestas y que sobre todo sean reivindicativas. No toméis demasiado el sol. Y pasaros por el bar de Alabedi a tomar un mojito para celebrar que Cuba venza.
1: Eso es.

0: Bueno, pues vamos a empezar el programa como habíamos prometido con la canción que sonara. Ya estamos en directo en Radio Almenara en el 106.7 de la FM en www.radioalmenara.net. Hoy es sábado, 10 de junio, son las 8 de la tarde, estamos en directo. Y antes de que estuviéramos grabando estaba sonando un mítico y reconocidísimo Joaquín Sabina y ahora está sonando del otro lado del Atlántico Charly García, que es otra gran, digamos, quinta esencia del rock argentino, que esto también nos trae a colación que esta semana murió Indio Solari, una gran figura del rock, pop, rap, no se sabe muy bien qué, desde los años 80 y bueno, se ha liado una parda. Buenas tardes, Jesús Escudero, ¿cómo estás al otro lado del micrófono?
1: Hola, muy buenas tardes. De todas las maneras, me tienes intrigado con lo de contrario de mamá.
0: Así que antes de empezar el programa, para quien estuviera en la previa, estaba diciendo que Jesús y yo teníamos prohibido decir lo contrario de mamá.
1: ¿Y qué es lo contrario de mamá?
0: Pues es, me decía el otro día una amiga, dice, pues es que no sé cómo decírtelo, es el gran ausente en la vida de algunas personas, no es tu caso, ¿no? Pero a veces eran proveedores antiguamente, eran los que proveían, dícese, el sistema social se basa en el poder, pero no, en realidad no, es son los que...
1: Me parece que te estás liando, ¿eh?
0: Sí, sí, sí. Sí, son los que siempre tienen la razón. Tienen ahí una cosa que tienen derecho divino o algo así.
1: Ah, ahora ya te he pillado, pero no estoy de acuerdo con que un padre sea lo contrario de mamá.
0: No. Pero fonéticamente tenía su gracia, porque he dicho mamá, me parece. No, he dicho mamá, ¿no?
1: O sea, que tenemos prohibido decir...
0: Lo contrario de mamá. No está prohibido. Pues hoy recibimos a África Gómez Lucena, que está con nosotras en el estudio. He dicho bien el apellido porque lo he dicho de memoria, pero de hace ya tiempo. Y queríamos darte la bienvenida porque nos vas a ayudar a hacer este programa fantástico. Y es que traes un libro para que lo presentemos, ¿puede ser?
2: Sí, muy bien, gracias Mon y gracias Jesús. Sí, dos amigas y yo hemos escrito un libro que trata sobre la amistad en concreto, amistad entre las mujeres. Y el título lleva como subtítulo algo muy importante para nosotras, que es su importancia en el desarrollo de nuestras vidas. Las otras autoras son Pilar Mateo Meléndez y Consue Ruiz Jarabo Quemada.
0: Amistad entre mujeres. Jesús, gracias por estar al quite e invitar a África. ¿Dónde te la encontraste? Confiesa.
1: Pues la verdad es que un día en una manifestación coincidimos y quedamos en que íbamos a tomar un café y quedamos en el famoso kiosco de La Paloma, de la de Salavilla. Estuvimos tomando un café y ahí charlando fue donde yo la contaba mis proyectos y mis cuitas y ella me contó pues que estaba escribiendo este que había escrito este maravilloso libro, que además para mí es como también como lo contrario de mamá. Yo considero que es muy difícil escribir con una mano, pero ya escribir con seis manos, eso ya debe de ser, vamos, dificilísimo.
0: Y muy divertido también, ¿no?
1: No, divertido, ¿no? Debe de ser gracioso el intercambio de ideas y vamos con esta idea para adelante. Vamos. Y me gustaría preguntarle a África cómo es posible, o sea, ¿cómo habéis repartido el trabajo en
0: pues
1: este libro?
0: Pregúntale.
1: Se lo pregunto.
2: Pregunta, pues venga,
0: vamos para allá. Primera pregunta, África. Esto es la entrevista.
1: ¿Cómo habéis repartido el trabajo? ¿Un escrito, por ejemplo, un capítulo, otro, o habéis interrelacionado para escribir un capítulo cada una?
2: Ha sido rizar el rizo. No nos hemos repartido. lo hemos escrito desde el principio al final a tres. Hemos, claro, lógicamente no pensábamos lo mismo sobre el párrafo que estábamos escribiendo, ni sobre cómo plasmar la idea que estábamos tratando o desarrollando. Pero todo el libro está escrito entre las tres, excepto una parte que el capítulo, ¿cuál es? El 5. El libro tiene 6 capítulos. Antes de que se me olvide, son capítulos de alguna manera independientes que se pueden leer por separado, aunque luego hacen un todo. Y en el capítulo 5 están nuestras experiencias personales. Ese es el único capítulo que hemos escrito cada una su parte. Y el resto pues ha sido entre dificultoso, como decías tú, Jesús, y divertido, como dice Mon.
1: No, me imagino que el consenso para definir un concepto ha debido ser algunas veces con un par de cervezas o más.
2: Amenizado con un café porque era el desayuno. Quedábamos para desayunar.
0: Turno de mañana. ¿Y os poníais a escribir juntas durante ese rato de quedada?
2: Sí, en una fiesta de cumpleaños, somos las tres amigas de largo recorrido, decidimos ponernos a escribir algo sobre la amistad. Y pasaban los días y no nos poníamos a escribir. Entonces, en un verano, en una playita tranquila, en Galicia, empezamos a hacer el índice. O sea, que no empezamos a escribir, hicimos un índice de qué queríamos tratar. Y luego ya así fue más fácil ponernos. Quitamos, pusimos capítulos, cambiamos y así poco a poco. Hemos quedado para hacer unos desayunos muy lúdicos y de muy trabajo. Y ahí pues hemos ido empezando lo que cada cual traía de casa pensado y ver en qué coincidíamos. Y luego al leerlo también se nota que está escrito por personas diferentes. Hay párrafos, algunas personas amigas que lo han leído dicen, se nota que esto es más tuyo. Se nota que esto otro es más de Consue o esto otro es de Pilar. Aunque le hemos dado un aire, es un libro curioso.
1: De todas las maneras, aquí viene la pregunta complicada. ¿Qué es lo más importante en la amistad entre mujeres?
2: Pues mira, lo más importante de la... Bueno, quizás así, no sé si con tanta rotundidad, pero... El por qué nos hemos puesto a escribir el libro es porque consideramos que en la sociedad en la que estamos, que es una sociedad patriarcal donde las mujeres están relegadas, la amistad entre mujeres ayuda a, en primer lugar, a hacernos valer, a considerarnos a nosotras mismas, porque te consideran otras mujeres. En segundo lugar, ayudarnos y apoyarnos en nuestros proyectos y en nuestras cuitas, en nuestra vida también. Y pensamos que es específica porque nos permite, iba a decir sobrevivir, bueno, en muchas ocasiones sobrevivir también y en las ocasiones que afortunadamente se pueda vivir desarrollando nuestra vida. Tenemos el propósito de este libro, de todas maneras, está al principio y decimos, es animar a las mujeres a expresar sus vivencias de amistad con otras mujeres, reflexionando individual y colectivamente, que nos interesa mucho la forma colectiva, sobre cómo esto ha influido en sus vidas y promover espacios de intercambio.
1: Yo recuerdo que antiguamente las mujeres se reunían para hacer ganchillo. Lo que menos me esperaba es que se pudieran reunir para escribir un libro.
2: Hablamos de eso, hablamos de cómo aunque el mandato social era que las mujeres dejan a sus amigas cuando se casan, cuando se van haciendo mayores, que se tienen que centrar en su papel de ama de casa, las mujeres efectivamente siempre han conservado amistades. Y eso ha sido muy importante en la ayuda mutua, para poder reírse un rato, para poder hablar de lo que les pasa y saber que lo que les pasa no es algo individual, sino colectivo, ¿no?
1: La verdad es que antiguamente los hombres se juntaban por la tarde a jugar la partida, bien fuera de cartas o de dominó, y las mujeres salían con sus sillas a la calle y ahí pues se contaban sus vivencias y sobre todo, como dice África, uno de los temas era la vigilancia de los pequeños. Niño, no te caigas, ten cuidado. Y cuando se caía uno, pues acudían todas y le consolaban y le curaban. Pero eso, llamémosle ese núcleo de amistad, queda reflejado en este libro.
2: Sí, hemos intentado, es un libro... Bueno, algunas personas nos han dicho que es un libro curioso porque él tiene 6 capítulos, que uno es una introducción general al tema, otro es qué es la amistad, también hablamos de formas diferentes que tienen de vivir y de relacionarse las mujeres, no es solo la pareja, sino que hay otras maneras. Luego hablamos también de mujeres que son referentes, no mujeres singulares que han sido importantes, sino mujeres referentes en el apoyo y la ayuda a otras mujeres. Y luego está el capítulo de nuestras vivencias.
0: El 5
2: y el 6 es un mini capítulo con las opiniones breves de algunas mujeres amigas que nos han querido dar su opinión sobre la amistad. O sea que para nosotras es muy, muy importante la referencia a mujeres que han sido nuestra guía, nuestra luz en la vida de muchas de nosotras, históricamente, porque hacemos referencias a mujeres de 2000 años antes de nuestra era, que ya se han unido, se han aliado y han hecho cosas juntas. Y el prólogo nos lo ha hecho una escritora que es Nadine Arnaud, que es experta en las beguinas. No sé si lo conocéis, pero es un libro muy interesante, Mujeres que alzaron la voz, y habla de las beguinas que han perdurado 8 siglos. Y eran mujeres que ni eran monjas ni eran seglares, pero ellas decidieron pues, que iban a vivir en comunidad, pero de la manera que ellas querían. Claro, lógicamente en aquellos tiempos, hace 8 siglos, colaboraban con la iglesia, digamos, haciendo obras de caridad, pero se salían, se casaban, se descasaban, volvían, y ellas escribían para compartir con las demás su relación.
0: También estoy viendo la foto de la portada, que seguramente ha sido elegido con mimo, y se ve pues un grupo de mujeres que con las manos estiradas, pero de una manera muy, muy activa, y las manos bien abiertas, con la mirada también en común, pero también un poco algo más allá de lo que hay entre ellas, ¿no? En esta portada de Amistad entre Mujeres, que es el libro que estamos presentando con una de las 3 autoras, África González Lucena, que estamos ahora, a principios de junio del 2026. ¿En qué fecha salió el libro?
2: En febrero.
0: En febrero. Y dices que las primeras impresiones
2: en febrero
0: han sido interesantes, ¿no?
2: Sí, pues amistades, familia, lo hemos presentado también en ferias del libro de distintos pueblos alrededor de Madrid, también en la Feria del Libro de Madrid hemos estado el 1 de junio y estamos el domingo que viene. Si alguien oye este programa y le da tiempo, pues el domingo 14 por la tarde van a estar las otras 2 compañeras en la caseta 125, que es la de Editorial Maluma, que es la editorial que ha editado y ha hecho una edición, no No sé qué te parece, pero con buenas letras, el libro
0: pues
2: se lee bien.
0: Pues me parece muy adecuada, así y se nota muy bien, muy, muy flexible el papel, adecuada la letra.
2: Y la foto es, la foto, Mon, disculpa, la foto es de una obra de teatro que es Malas, que está en el Teatro del Barrio. Ahora en junio haces la última representación y vuelve en septiembre. Y es de un colectivo teatral, un laboratorio teatral, ¿Cómo me pone la lavadora? Y nos han cedido la fotógrafa del grupo, que es Ela Rabasso, nos ha cedido la
0: una
2: foto.
0: Bellísima.
2: Le quedamos muy, muy agradecidas.
0: Pues en los últimos tiempos, en Buenos Días Tetuán, en Radio Almenara, hemos tenido algunas entrevistas muy relacionadas con el tema que estamos trabajando hoy, que es la amistad con África. Y recuerdo que en un primer lugar tuvimos aquí a una de nuestras compañeras habituales, que es Ana Rodrigo, que también presentaba un libro que se llamaba Mosaico a cinco manos y que fue en la construcción de una obra colectiva, en este caso más de corte lírica, en la que participaron Pilar...

La pasión de los extraños, se llama el libro. La pasión de los extraños, que aborda un poco el significado de la amistad. Vamos a poner un poco de música y volvemos con la entrevista.

0: Pues estábamos aquí también comentando la canción que os hemos ofrecido de Los Suaves, No Puedo Dejar el Rock, en el álbum ¿Hay Alguien Ahí? Y estábamos contando que como buenos gallegos tocan la guitarra que no veas, Jesús.
1: De todas las maneras, yo quiero volver otra vez a la entrevista, a hablar con África.
0: ¡La entrevista! Vamos
1: y a... Hay un tema que me preocupa sobremanera, antes de entrar en un tema más serio, es una pregunta un poco capciosa. ¿Después del libro habéis seguido siendo amigas?
0: La seriedad ante todo. Jesús Escudero con nosotros en Radio Almenara.
2: Es una buenísima pregunta. Porque durante 5 o 6 años hemos estado escribiendo el libro, no hemos discutido gran cosa. Estábamos ahí, bueno, algunas veces sí hemos dicho, no, eso no se pone porque esto no es, yo no lo veo, tal. Luego al día siguiente decía, bueno, la verdad que sí que aporta porque lo que está puesto lo he vuelto a leer. En fin, hemos hecho duetos, lo de ser tres es simpático porque hemos hecho duetos. Pilar y Consue se mueven en el ambiente del feminismo y han hecho alianzas contra mí a veces. Consue y yo nos movemos en el ámbito de la salud y a veces pues también hemos dicho a Pilar, esto se pone, esto hay que ponerlo.
0: Claro, claro, claro, por afinidades.
2: De modo que hemos hecho ahí medio alianza, sí. Y después lo que nos ha pasado es que Consue sí tiene otros libros editados.

0: con Díaz de Santos, que es una gran editorial, sobre todo en temas de salud, y ella ha escrito y coordinado un libro muy importante para el ámbito sanitario, que es La violencia contra las mujeres en los servicios de salud. Pero Pilar y yo no habíamos publicado antes nada. Entonces nos ha sorprendido un poco todo este mundo. ¿Qué cuentas? ¿A dónde vas? ¿Cómo es lo de ir a una feria? Es muy gracioso porque le montamos un lío al editor, al pobre, el día 1 en la feria, el 1 de junio, porque nosotras las tres, yo no sé, no conocéis a Consue y a Pilar, no, bueno, somos las tres activistas, igual que vosotros, y estamos acostumbradas a que cuando queremos difundir una idea, hablamos con toda la gente que pasa, mira que... Y entonces empezamos en la caseta, mira que hemos escrito un libro, no se puede, que nos multan las autoras dentro de la caseta.
1: ¡Anda!
0: O sea, pero entonces, ¿quién se va a acercar a oírnos a ver nuestro libro si no nos conoce nadie?
1: Eso es.
0: Digo, si nosotras es que estamos siempre haciendo activismo en la calle. No, esto no puede ser. Entonces,
1: Dentro de la caseta.
0: Y el día 1 estaban las amigas y la gente que se acercaba y familia dentro de la caseta y nosotras fuera. De modo que el editor tenía que resetearnos de vez en cuando y colocarnos. Ha sido
1: qué divertido. Le mandamos un saludo al editorial. Editor.
0: Alberto.
1: Saludos, Alberto. Con cariño.
2: Alberto, no te preocupes, que en la próxima feria van a ir con una pancarta explicando todo el tema.
1: Allí recogiendo firmas, ¿verdad? Encadenándose. Repertorio de las acciones de las activistas. Jo, pues ese detalle que nos has contado es maravilloso. Chloe, nos cuentas que entonces sí que ha publicado cuestiones...
0: Consue,
1: ¿no? Sí. Ha publicado libros previamente relacionados sobre la violencia en los centros de salud. Qué interesante.
0: Sí, y como porque Consue ha sido una pionera en el valorar la cuestión de género en relación con la salud. Y Pilar... es una histórica en dar talleres de historia y pensamiento feminista.
1: Ah, qué guay.
0: Sí.
1: Qué guay.
0: Yo, o sea, la verdad es que he aprendido muchísimo con ellas.
1: Vaya triada, diría, ¿no? Quizás es la palabra. Qué interesante, jope. Pues África, que no lo dice ella, durante muchos años ha sido médica de nuestro barrio de La Ventilla, que ya pues ya no, pero lo ha sido y lo ha sido muy a gusto y por nuestro programa de radio ha pasado varias veces haciendo difusión de determinadas elementos muy relacionadas con la salud
0: comunitaria.
1: Pública, salud comunitaria, salud pública, prevención, etcétera.
0: Sí.
1: Que no lo hemos dicho en ningún momento y era el momento. Tampoco habíamos dicho la palabra feminismo hasta hace 4 o 5 minutos que lo has dicho tú. Y me alegro que la hayas dicho porque, digo, a lo mejor no quieren moverse desde ese ámbito.
0: Sí, nos movemos desde el ámbito feminista, sí. Incluso pensamos que si no se tiene una mirada feminista no se puede comprender la vida de las mujeres y la importancia de la amistad.
1: Eso también me lleva a otra manera de... a otra pregunta que te quería hacer, y es que te he visto como al principio cuando presentabas cómo se ha ido generando el texto... da la sensación muy organizado. No sé si era lo que querías transmitir. De, pues ahora hacemos el índice. Ahora el capítulo 1. Ahora el capítulo 2. Espérate que no hemos acabado el 1. Vamos con el 1 y ahora tantas
0: no,
1: páginas.
0: No.
1: Ha sido una manera de contarlo, ¿no?
0: Eso es como ha quedado. Pero, digamos, nuestras experiencias personales las escribimos al principio, cada una. Aunque luego le hemos dado retoques. La introducción sí que salió porque es todo el marco general, el contexto de lo que queremos contar y la visión nuestra sobre la importancia de la amistad. Pero luego ya los otros capítulos pues hemos ido esbozando, nos hemos pasado al otro, mujeres referentes nos estaba quedando muy extenso, hemos tenido que cortarlo un poquito... En fin, que han tenido sus altos y bajos los capítulos.
1: Y ahora que me lo has pasado, además de ver la foto, he podido comprobar que se trata más bien de una especie de ensayo,
0: sí.
1: ¿No? No es una novela, no es una obra lírica, es más bien una obra reflexiva, no es tan extensa, debe tener 100 páginas, llega a 100 páginas.
0: Sí.
1: aproximadamente 100 páginas. Y igual que has nombrado feminismo hace unos minutos, sí que queda un poco, no sé si es dárselo muy masticado a nuestra querida audiencia, pero sí que da la sensación de que hay una especie como de crítica subterránea, las medio explicitado, respecto a la importancia de que las mujeres se reconozcan unas a otras, la importancia de la amistad. Quizás eso tiene como un punto de crítica a todo el sistema, claramente, ¿no? Quizás anticapitalista también, de alguna manera, ¿no?
0: Sí, nombramos que...
1: Has nombrado lo colectivo en varios lugares, ¿no?
0: Sí. Mira, hablamos aquí... Por un lado, decimos, los dioses patriarcales suplantaron a las diosas madres originarias de todas las culturas. Los mitos representan a las entidades femeninas eternamente enfrentadas entre sí. Este ha sido uno de los métodos más eficaces para ahuyentar el mayor peligro, la unión y la complicidad entre las mujeres. Entonces, nosotras hablamos de, por un lado, patriarcado y, por otro lado, capitalismo, claramente. Y, bueno, por leeros otro párrafo que me pedís, bebemos, todo esto es de la introducción, bebemos de lo que han pensado y hecho otras mujeres a lo largo de la historia. Podemos ver sus vidas como señales en el camino. Aprendemos de sus diferencias y de cómo experimentaron sus vivencias. Y esto aumenta la gratitud que tenemos con ellas, ayudándonos en el proceso de llegar a ser lo que somos. O sea, que no todas, no idealizamos tampoco el mundo de las mujeres, sino que intentamos analizar cuáles han sido sus dificultades para desarrollarse y para relacionarse y cambiar el mundo.
1: Y otro término que no ha aparecido aún, y yo no sé si es para que se lea en el libro o porque va por otro lado, el término de sororidad, que durante estos últimos años sí que se escuchaba bastante. Yo no sé si también se encuentra inserta esa lógica o habéis encontrado otra manera, o va de otra cosa. No lo sé.
0: Sí, la sororidad, claro, va implícito en todo el libro. También esa ha sido una discusión. Es una pregunta que te ha faltado, porque hemos puesto amistad.
2: De todas las maneras, hay un tema que para mí me parece fundamental para poder entender el libro y poder entender esta charla, y es que realmente estamos hablando de la amistad entre mujeres, que es una óptica completamente diferente de la amistad que tenemos todos como concepto. Porque el concepto de amistad, pues volvemos otra vez a lo mismo, es un concepto patriarcal, es un concepto masculino, es un concepto hecho para y por los hombres, y nos falta precisamente el trozo que estáis escribiendo.
0: Claro, porque las mujeres es que cotilleamos, que marujeamos, los hombres son amigos.
1: Que no nos llamemos muy a menudo, África. El otro día te llamé. ¿Y que era el 91? No me lo cogiste.
2: ¿Y qué me llamaste?
1: Te llamé para saludarte porque me encontré un audio y hace más de 10 años estábamos tú y yo, y digo, madre mía, Jesús, mira que somos amigos y casi no, si no nos vemos en la radio, no nos vemos.
2: Bueno, pues tendré que hacer lo mismo con África. Tendré que quedar un día contigo a tomar un café.
1: Y me haces una entrevista, ¿eh?
0: Y da mucho resultado, Mon.
1: Sí, a ver.
2: Oye, y hubo una cosa que me encantó, y es que una vez que ella se fue a sus labores y yo me fui a los míos a hacer la comida, y de repente miro el teléfono y veo un mensaje de África que dice: muy bonito el desayuno, he estado encantado. Digo, bueno, pues sí, por lo menos sí, hemos estado un rato felices.
0: Claro. Hemos estado un rato felices, que también la amistad está entre hombres y mujeres. Lo que pasa que nosotras, se podría hablar sobre la amistad en general, sobre la amistad entre hombres y mujeres, sobre la amistad entre hombres solos. Nosotras hemos cogido este ámbito, ¿no? Y más que de sororidad, que también está implícito en el libro, porque es esa ayuda mutua, esa compenetración o ese entender las mujeres y ayudarse, le hemos llamado amistad, aunque también hemos discutido mucho sobre la palabra amistad. Porque además en el capítulo donde hablamos de nuestras experiencias personales, que nombramos cada una las amistades con mujeres que hemos tenido a lo largo de nuestra vida, que ya es afortunadamente una vida larga, ahí podrías hacer círculos concéntricos de amistades. Hay amistades muy intensas, hay amistades que coincides con determinadas mujeres en unos ámbitos concretos o en un tiempo concreto de tu vida donde desarrollas una actividad. En fin, ahí también lo dejo al criterio del lector o de la lectora.
1: Claro.
0: ¿Cómo entiende las distintas amistades que vamos exponiendo?
2: Claro. Me parece que está preparando otro libro.
0: No, hemos salido... Es difícil escribir un libro. Muy difícil concentrar las ideas que tienes en un texto que explique lo que sientes, lo que quieres explicar.
1: Y en este caso, además de sentir, yo veo mucha reflexión. Me da la sensación, ¿no? Además de,
0: sí,
1: de trasladar esa emocionalidad, veo eso. En la intención también de compartir con el resto de la gente determinadas cuestiones que están ahora mismo son relevantes en un momento en el que sigue siendo difícil ajuntarnos, sigue siendo difícil ponernos de acuerdo en para dónde queremos ir. Por eso, Amistad entre Mujeres de África Gómez Lucena, Pilar Mateo Meléndez y Consue Ruiz Jarabo Quemada, Amistad entre Mujeres, su importancia en el desarrollo de nuestras vidas, del editorial Maluma. Podréis acudir a esa presentación en vivo y en directo el día 14. En la Feria del Libro, en la sede, en el puesto de esta editorial, Maluma, que es la número no sé cuántos, ¿habéis dicho?
0: 125.
1: Es que eso es enorme.
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0: por los amigos que te entretuviste. Yo todo comprendo.
1: Bien, pues por ir terminando, si os parece bien, os leo una pequeña frase de Pilar en su experiencia personal. Y dice, referente a una amiga: la sentí más como mi madre social que como una amiga, pues me enseñó, me valoró, me corrigió y en definitiva me marcó la senda a seguir, que se puede resumir en dos aspectos. Uno, disfrutar la vida a tope. Y otro, luchar por lo que una considera justo.

0: Y Consue dice en su experiencia personal: siento la amistad entre mujeres como redes de apoyo, de complicidad, de compartir procesos que a veces no entiendes ni sientes claros y te enferman. Con ellas aprendes a entenderlos, porque me doy cuenta de las estructuras de clase y la estructura patriarcal que los conforman. Y de mi experiencia personal os digo una frase que para mí significa mucho, que es que soy lo que soy porque llevo a muchas mujeres conmigo.
1: Qué maravilla, África. Muchísimas gracias por compartir Madre Social, redes y las que te preceden de alguna manera en esta última frase que has sido más a tu cargo, África. Jesús.
2: Y sobre todo que la acompañan.
1: Eso.
2: Porque lo más importante de la amistad para mí ahora mismo es el acompañamiento.
1: Yo estaba pensando que quien escuche este podcast seguramente a estas alturas esté un poco emocionado, emocionada, reflexionando en torno a esto que está contando África, ¿no? Qué importante es la amistad entre mujeres.
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0: 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Buenos días, Tetuán, por la tarde.
1: Y por la noche. Hoy la bicicleta roja, para seguir haciendo trampas como la semana pasada, os propone oír las versiones de una canción titulada Always in My Mind, siempre en mi mente. Una canción compuesta antes del año 1970 y es una canción romántica que vais a ver cómo ha sido utilizada con todo tipo de ritmos. Y para poder entenderla, os voy a traducir un poco el significado de esta canción. Dice, tal vez no te he tratado tan bien como debería. Tal vez no te he amado tan seguido como pude. Pequeñas cosas que pude haber dicho y hecho. Tú estabas siempre en mi mente. Tú estabas siempre en mi mente. Vamos a escuchar la versión de Pet Shop Boys, dúo británico, una versión muy bailable, muy discotequera, con mucha marcha, con muchas fanfarrias, metal, órganos, y espero que podáis seguir sentados ante tanto ritmo. Estamos en el año 1987. Vamos a escuchar la versión de Pet Shop Boys.

Me imagino que se os habrá quedado dentro del oído ese metal, ese órgano, ese ritmo, esa caja de música. Y ahora vamos a escuchar la versión de Willie Nelson. Estamos en el año 1982 y este cantante, que es de música country y que actualmente tiene 93 años, es un cantante de Estados Unidos, rural, del sur de Estados Unidos, y vais a ver cómo interpreta esta misma canción.